0: y enseñemos valores, ideales y hábitos a través de ejemplos que encontremos en el día a día. Una buena comunicación genera confianza, cercanía, respeto y armonía. La conexión íntima con nuestros hijos nos ayudará a educarlos y guiarlos de una forma más sana y positiva. Le habla Sixto Porras de Enfoque a la Familia.
1: Visite enfoquealafamilia.com.
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1: Asunción, buenas noches, ¿cómo estás? Qué alegría volvernos a ver.

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0: No sé en qué etapa de su vida se encuentra ahora, pero sí le puedo decir que si está dispuesto a confiar en la fidelidad de Dios, Él lo sostendrá en cualquier situación y etapa que enfrente en su vida. Ese es el Dios de la Biblia. Ese es nuestro Dios.
1: Bienvenido a En Contacto, el Ministerio de Enseñanza Bíblica del Dr. Charles Stanley. Dios es fiel. Podemos vivir con la seguridad de que el Señor es fiel en todo momento, porque es parte de su naturaleza. Nunca nos falla, nunca nos abandona ni nunca cambia su manera de pensar. Dios jamás se olvida de sus promesas. A continuación, escuchemos la segunda parte del mensaje, Ayuda para toda etapa de la vida.
0: Si reflexionamos en la vida del ser humano, podemos dividirla en diversas etapas o tiempos. Hay etapas en nuestra vida en las que nos sentimos felices y contentos, pues todo pareciera salir tal y como lo habíamos planificado. Hay otras en las que no estamos tan felices. De hecho, a veces nos sentimos descontentos y frustrados. Asimismo, hay etapas en nuestra vida en la que nos sentimos seguros y confiados de lo que vivimos y de nuestro porvenir. Pero también hay otras en las que no nos sentimos de esa manera. Tenemos dudas y ansiedad como consecuencia de la situación que enfrentamos en ese momento. Por lo tanto, debemos preguntarnos, ¿acaso hay algún principio o verdad bíblica que nos exhorte en esos momentos difíciles en medio de las pruebas y cada vez que enfrentemos una etapa que parece ser mala para nuestra vida? ¿Será que podemos encontrar algún pasaje de la palabra de Dios que se aplique para cada etapa de nuestra vida? ¿O creen que debemos buscar en la Biblia un pasaje que nos ayude para algunas temporadas, mientras que necesitamos otros para poderlos aplicar a las otras? ¿Creen que solo haya un principio bíblico que nos sea útil para todo momento? El título del mensaje de hoy es Ayuda para toda etapa de la vida. Ya sea que nos referimos a una etapa buena o a una situación que vemos como algo negativo, de igual manera, podemos poner en práctica este pasaje de la palabra de Dios. ¿A qué pasaje bíblico nos referimos? Les invito a que busquen en su Biblia el texto que se encuentra en Lamentaciones 3, versículos 22 y 23. Escuchen lo que el Señor nos declara en este pasaje. Por la misericordia de Jehová no hemos sido consumidos, porque nunca decayeron sus misericordias. Nuevas son cada mañana. Grande es tu fidelidad. ¿Cuál es el principio bíblico que Dios usará para sostenernos en medio de cualquier etapa de nuestra vida? El principio al que nos referimos es la fidelidad de Dios. Es su fidelidad la que nos sostiene en medio de cada cambio que enfrentemos. Sin importar lo difícil de la situación, o la poca esperanza que sintamos, o lo bien que nos sintamos, este es el principio bíblico que nos animará a cada paso que demos en nuestro diario vivir. Cuando dice en Lamentaciones capítulo 3 que sus bondades amorosas nunca cesan, Él dice que nunca fallan, que sus compasiones nunca fallan, y son nuevas cada mañana, grande es tu fidelidad. Ahora bien, ¿qué está involucrado en eso? Que en las etapas de cambio de nuestra vida Dios va a proveer cada cosa que usted y yo necesitamos. Si se trata de la salud, si es algo material, si es algo emocional, no importa lo que sea, porque Él dice, sus misericordias ciertamente nunca cesan, sus compasiones nunca fallan, son nuevas cada mañana. Él es sensible a quienes somos y lo que está sucediendo. Y cada mañana, cuando despertamos, podemos despertar en la absoluta fidelidad que tenemos un Dios que vela por nosotros toda la noche. Es fiel cuando está dormido, fiel cuando está despierto, fiel cuando le ama, fiel cuando no le ama, fiel cuando es bueno, fiel cuando es malo, fiel cuando está necesitado, fiel cuando tiene abundancia. Es un Dios fiel y amoroso, listo, dispuesto, presente en cada etapa de nuestra vida. Pensemos también en algunas de estas otras etapas, ya sea que estén relacionadas con lo que necesitamos o con cualquier otro asunto. Por ejemplo, pensemos en esas etapas de nuestra vida en las que enfrentamos pruebas y tentaciones. Busquemos lo que nos dice en 1 Corintios 10:13. Escuchen lo que nos declara en este pasaje acerca de este asunto. Y sabemos que, en ocasiones, algunas de esas pruebas se extienden por un largo periodo de tiempo, o quizás es una tentación con la que hemos lidiado durante una larga etapa de nuestra vida. De igual manera, leamos lo que nos dice en 1 Corintios 10:13. No os ha sobrevenido ninguna tentación que no sea humana, pero fiel es Dios, que no os dejará ser tentados más de lo que podéis resistir, sino que dará también juntamente con la tentación la salida para que podáis soportar. ¿Qué significa eso? Que Dios es tan fiel para con nosotros que en su omnisciencia supervisa todo lo que enfrentamos. En su omnipotencia ha puesto límite a las pruebas y tentaciones que llegan a nuestra vida para que no vengan a ser más fuerte de lo que podemos resistir. Lo único que pide de nosotros es que depositemos nuestra confianza en Él. ¿Con qué objetivo? ¿Para qué? Al enfrentar las dificultades, las pruebas, las tentaciones de esta vida, podamos confiar en la fidelidad de Dios y saber que nos ha dado la victoria sobre todo. Eso, por ejemplo, ¿qué sucede en esas ocasiones en las que somos atacados por Satanás? ¿A qué nos referimos al hablar de ataques satánicos? A esas etapas en nuestra vida en las que el diablo nos ataca con todas sus fuerzas con el propósito de desviarnos de los caminos del Señor, y podemos estar convencidos de que nos atacará de diversas maneras. En ocasiones usará otras personas o situaciones especiales o cualquier otra cosa con tal de desanimarnos y alejarnos de la voluntad de nuestro Padre Celestial. Su objetivo principal es que nos desviemos del plan y el propósito que Dios ha trazado para nuestra vida. Escuchen lo que Pablo nos dice en 2 Tesalonicenses 3, versículos 1 al 3. Por lo demás, hermanos, orad por nosotros para que la palabra del Señor corra y sea glorificada, así como lo fue entre vosotros, y para que seamos librados de hombres perversos y malos, porque no es de todos la fe, pero fiel es el Señor que nos afirmará y guardará del mal. Dios es fiel para protegernos. Es por eso que no tenemos excusa para decir que el diablo nos obligó a que actuáramos de cierta manera. ¿Vamos a enfrentar ataques satánicos? Por supuesto que sí. ¿Podemos tener la certeza de que nos atacará en varias ocasiones en nuestra vida? Sí, de hecho. Escuchen lo que Pablo nos dice en 2 Timoteo 3:12. Y también todos los que quieren vivir piadosamente en Cristo Jesús padecerán persecución. Así que si todo parece estar bien en su vida, si usted se siente amado y aceptado por todas las personas, si no enfrenta oposición ni persecución, entonces debe detenerse para analizar su vida cristiana. ¿Por qué les digo esto? Porque el apóstol nos declara en este pasaje que acabamos de leer que los que deseen vivir de acuerdo a la voluntad de Dios padecerán persecución. ¿Debemos afanarnos por este asunto? No. Porque el Señor ha prometido ser fiel. Nuestro Padre Celestial es fiel para sostenernos, fortalecernos y protegernos en medio de todo lo que enfrentemos en esta vida. ¿Qué sucede en esas etapas de nuestra vida en las que enfrentamos temores e incertidumbres? Busquemos lo que nos dice al respecto en el Salmo 91, versículos 1 al 4. El que habita al abrigo del Altísimo morará bajo la sombra del Omnipotente. Diré yo a Jehová, esperanza mía y castillo mío, mi Dios, en quien confiaré. Él te librará del lazo del cazador, de la peste destructora, con sus plumas te cubrirá, y debajo de sus alas estarás seguro. Escudo y adarga es su verdad. La adarga era una estructura sólida que se usaba para protección, es decir, que al enfrentar una situación que nos haga sentir incertidumbre o temor, podemos refugiarnos en el Señor. Solo Él es nuestro refugio y nuestra fortaleza. Leamos lo que nos dice en 2 Timoteo 2:13. Pues en ocasiones, como consecuencia del sufrimiento que enfrentamos, dudamos del poder de Dios. Pero ¿qué nos dice en este versículo? Si fuéremos infieles, Él permanece fiel. Él no puede negarse a sí mismo. Gracias a Dios que su fidelidad no depende de la nuestra, debemos agradecerle que su carácter no cambia en base a nuestras acciones, no cambia en base a quienes somos o a lo que hemos hecho. El Señor nunca cambia, sino que es un Dios amoroso, quien es también fiel en medio de cualquier circunstancia que enfrentemos en esta vida. En todo momento cumplirá sus promesas y nos sostendrá al enfrentar tiempos de incertidumbre. Me refiero a esos tiempos en los que nuestra fe puede llegar a fallar. ¿Qué podemos decir de esas etapas de nuestra vida en las que reconocemos que enfrentamos la disciplina de Dios? Esto es algo que todo cristiano enfrenta en alguna ocasión en su vida. Escuchen lo que nos dice en el Salmo 119:75. Conozco, oh Jehová, que tus juicios son justos y que conforme a tu fidelidad me afligiste. ¿Significa eso que hay etapas en nuestra vida en las que somos disciplinados por el Señor? Sí, eso es exactamente lo que significa. ¿Es Dios fiel al disciplinarnos? Por supuesto que lo es. ¿Por qué? Porque ha declarado que disciplina a los que ama. Es un Dios maravilloso y amoroso. Es tan poderoso que cada etapa de nuestra vida está ante sus ojos en todo momento, en su presencia, bajo su poder y autoridad, y sabemos que usa cada una de esas etapas para nuestro bienestar. Nuestra responsabilidad es muy simple, y es responder con fe y confiar en que Él es un Dios fiel, y siempre es fiel, y porque es todo lo que promete, entonces puede atravesar circunstancias que no me gustan. La única persona en la que podemos confiar plenamente es Dios. Podemos confiar los unos en los otros, pero las personas cambian. Dios nunca cambia. Es omnisciente. Lo sabe todo, y gracias a Dios que es así. Es omnipotente, lo puede todo, omnipresente, está en todas partes, inmutable, nunca cambia y es digno de confianza. Ese es el tipo de Dios que tenemos y ese es el único principio que nos puede llevar a través de todas las circunstancias de la vida sin importar cuáles sean. ¿Qué podemos esperar en nuestra vida cuando escogemos poner nuestra fe y confianza en la fidelidad de Dios en estas etapas difíciles de la vida? ¿Qué podemos esperar? Pues escuche cuidadosamente. Es breve, pero muy importante. En primer lugar, es un escudo contra la preocupación. Cuando usted escoge confiar en Dios, Él es fiel. Y usted llega a la conclusión de que cuando se compromete a la fidelidad de Dios, Él lo protegerá de la preocupación. Pablo dice, «Por nada estéis afanosos si no sean conocidas vuestras peticiones delante de Dios en toda oración y ruego con acción de gracias». Filipenses 4:6. «No me voy a preocupar por las circunstancias o las actitudes de las personas. No me voy a preocupar por nada. Voy a confiar en Dios para todo». Por eso, la primera cosa que Dios va a hacer es protegerme de la preocupación. Hay una segunda cosa muy importante que quiero que observemos, y es que nos va a salvaguardar de la murmuración. Escuche cuidadosamente. Quiero decirle lo que he visto durante años, y he vivido suficiente como para hablar con autoridad. He vivido suficiente como para ver esto una y otra vez. Es una de las razones que le doy a la gente cuando les aconsejo que no se retiren. No quiero decir con esto que usted no deba tomar vacaciones o terminar su carrera con alguna industria o con cualquiera que sea su profesión. Pero inmediatamente que usted cese de hacer lo que hace, ofrézcase inmediatamente en su iglesia o donde quiera que pueda servir a Dios el resto de su vida con todos los talentos, habilidades, dones y experiencias que Dios le ha dado. Porque esto es lo que he notado, y no estoy hablando de inconversos. Para los inconversos esto es verdad también, pero les puede pasar a los cristianos. Cuando digo que nos puede salvaguardar de la murmuración, lo que he notado es que frecuentemente cuando las personas se retiran, su vida cambia y no tienen todas las responsabilidades que solían tener. Y lo que pasa es que a veces pierden el sentido del propósito, del significado de sus vidas, comienzan a perder el sentimiento de que son útiles y comienzan a murmurar. En primer lugar, comienzan murmurando acerca de sus circunstancias actuales y de sí mismos. Después de un tiempo en el que han hablado suficientemente de ellos mismos, entonces comienzan a murmurar sobre otras personas, empiezan a criticarlas. Solo se fijan en ellas para acusarlas y se empiezan a poner en una posición en la cual no le caen bien a nadie y nadie quiere estar a su alrededor. Todos nosotros conocemos chismosos de esta índole, murmuradores, cuando los vemos venir. Le pedimos a Dios que nos proteja. Cuando nos sentimos insatisfechos con nosotros mismos, no estamos confiando en Dios. Nos estamos preocupando por esto y aquello. Y las personas que llegan a ese punto, cuando ven que Dios bendice o prospera a alguien más, no pueden soportarlo y empiezan a murmurar incluso sobre personas piadosas y buenas. Y la verdad es que todo tiene su origen en su actitud negativa. Ahora bien, usted no tiene que retirarse para ser un murmurador. Solo digo que ese es uno de los peligros que veo que les pasa a la gente, a las personas que alguna vez fueron vibrantes en la obra de Dios y luego se sientan y no hacen nada debido a su retiro en lugar de ofrecerse como voluntarios. En otras palabras, retírese, tómese un descanso y luego pregunte a Dios qué quiere que usted haga. Repórtese para el deber, póngase en las manos de Dios para hacer lo que Él quiera, donde quiera y como quiera. No le diga a Dios que ya ha trabajado 65 años y que tiene deseos de hacer otras cosas. ¿Cuándo es que comenzamos a decirle a Dios, nuestro capitán, lo que vamos a hacer o no? Los murmuradores tienen varios resultados en su vida. En primer lugar, un murmurador es una persona que causa un gran descontento consigo mismo y con las personas a su alrededor. Con frecuencia dividen a la gente y pueden ser muy destructivos sin ni siquiera darse cuenta de lo que están haciendo. Por eso, en el momento en que llegue esa etapa de su vida, tiene que estar dispuesto a pedirle a Dios que le muestre lo que quiere hacer con ella, a admitir que Él es su Creador, que le ha salvado y que lo ha ayudado a lo largo de los años, que lo ha prosperado y bendecido y que le ha dado salud. Entréguele el resto de su vida y pregúntele qué quiere hacer con usted, dónde y cómo quiere usarlo. ¿Sabe lo que va a pasar? Usted va a encontrar un nuevo gozo. Y esto lo he visto en algunas personas, no en muchas, porque la mayoría piensa que cuando se retiran y concluyen su etapa laboral, todo se terminó. Mire, para ser honesto, a veces pienso que sería mejor que Dios se los llevara, porque lo único que están haciendo es causando problemas. Esa es mi opinión personal. No tiene nada que ver con la voluntad de Dios o sus caminos. Pero seguramente usted ha pensado lo mismo, ¿no es verdad? Usted ha conocido personas que motivan a pensar de esa manera. O Dios hace algo bueno con ellas, o mejor se las lleva y les da su recompensa y las saca del camino. Esa no es la manera en que Dios actúa siempre, porque a veces las usa para enseñarnos un poco de paciencia. Ahora bien, el poner nuestra confianza en Dios en primer lugar nos protege de la preocupación y asimismo nos ayuda con una fuerza que nos sostiene. Escuchen este versículo, no temas, porque yo estoy contigo, no desmayes, porque yo soy tu Dios que te esfuerzo, siempre te ayudaré, siempre te sustentaré con la diestra de mi justicia. Ese es el Dios que tenemos. Amable oyente, yo no sé en qué etapa de su vida usted estará ahora, pero esto sí lo puedo decir, existe un simple principio. Si usted está dispuesto a confiar en Dios por su fidelidad, Él lo llevará a través de cualquier etapa y cualquier situación y usted podrá estar seguro y confiado de quien está en control. Usted podrá descansar en su propósito maravilloso, en su fuerza, en su poder y en su sanidad. Y podrá ser usado por Dios hasta el último día de su vida. Ahora puede que usted aún no sea cristiano y no comprende este tema que hoy hemos mencionado. Puedo asegurarle lo siguiente: nunca podrá enfrentar las etapas de su vida de la manera en la que Dios desea que lo haga hasta que reconozca lo mucho que lo necesita. Pídale que perdone sus pecados y deposite su fe en Él por medio de su Hijo Jesucristo, quien murió en la cruz del Calvario para saldar la deuda que teníamos con Él. Es de esa manera que podrá recibir el perdón de Dios y vendrá a ser su hijo e hija para siempre. Solo tiene que reconocer que Jesucristo es su Salvador personal. Rinda su vida ante su autoridad y permita que el Señor viva por medio suyo. Y de esa manera podrá ver la obra que Dios hará en su vida si deposita toda su confianza en el Señor, quien es fiel para sostenerlo en cada etapa que enfrente.
2: 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David venció a un gigante con la confianza en la fidelidad de Dios. Usted puede enfrentar a sus gigantes con la misma actitud. 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
0: Confiar en Dios significa mirar más allá de lo que nosotros vemos y mirar lo que Dios ve. Él ve todo el panorama, conoce todo de principio a fin. Nosotros vivimos en el valle, tenemos limitaciones, Dios no. La historia de David y Goliat es un ejemplo perfecto de este principio. Recordemos que el ejército filisteo estaba armado, peleando contra el ejército de Israel. Están gritándose de un lado al otro del valle, y ahí aparece Goliat, un gigante impresionante. Él desafía al pueblo de Israel, y Saúl con todo su ejército están asustados, paralizados, hasta que el joven David aparece. Si David hubiera mirado a Goliat como a menudo nosotros vemos a nuestros enemigos y dificultades, probablemente también habría corrido. Pero David tenía esta increíble capacidad de ver más allá de lo que el ojo humano puede ver. Escuche lo que le dijo al filisteo. Tú vienes a mí con lanza y espada, pero yo vengo a ti en el nombre del Señor de los ejércitos, el Dios de Israel, al cual has desafiado. Este día el Señor te entregará en mi mano. Yo te quitaré la cabeza y daré tu cuerpo a las aves del cielo y a las fieras de la tierra, para que toda la tierra sepa que hay un Dios en Israel. Amable oyente, cuando comenzamos a mirar las cosas desde la perspectiva de Dios, tomamos confianza. Y la convicción de que Dios hará lo que Él prometió, nos dará la victoria.
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7: Hola, hola, ¿qué tal, amigos? Un saludo cariñosísimo, cariñosísimo, cariñosísimo. Yo soy Norma Pinzón, dándole la más cordial bienvenida a este tu programa, Pildoritas y Reflexiones. Para tu corazón, para tu alma, para tu espíritu, ¿cómo están? ¿Cómo se sienten? ¿Cómo se encuentran? Espero que estén muy bien, listos a tener este tiempo de quietud, de reflexión, de ministración. Gracias a Papá Dios que nos permite volvernos a encontrar, levantarnos un día más. Y tú, tal vez te estás levantando o tú ya estás llegando al final del día. Cualquiera que sea, es un motivo de agradecimiento. Si te estás levantando, es un nuevo día que Papá Dios te permite vivir. Y si lo estás terminando, es un nuevo día que Papá Dios te permitió vivir. Todo listo, música, reflexiones, ustedes que son pues mis invitados de honor, todos estos oyentes hermosos, muchos llevan años acompañándome, otros recientemente, otros nos han vuelto a encontrar, sea cual sea tu situación, bienvenidos. Bienvenidos a todos aquellos que me escuchan a través de la internet, www.cbclavoz.com, a través de los diferentes afiliados AM, FM en toda América Latina, llegando hasta España, y aquellos que tienen la posibilidad de descargar los programas a través de su celular, a través también de sus tabletas. Así que todo listo, y obviamente nuestro director y productor de este programa, la dulce presencia de nuestro Señor Jesús, que toma control de este espacio para que Él hable directamente a nuestra vida y a nuestro corazón. Una sola palabra de Él basta para que nuestra vida sea transformada. Una sola palabra de Él basta para recibir sanidad. Una sola palabra de Él basta para tener la paz que estás buscando. Así que estemos atentos a todo lo que Papá Dios va a hablar a través de las reflexiones, a través de la música, porque cada tema que pasamos aquí, no importa el género, si es un poco más moderno, si es un poco más suave, si es un poco más movidito, lo importante es que esta es la palabra también que confesamos y que está escrita basada en la palabra de Dios. Así que comenzamos nuestro programa de hoy y la apertura musical la da Isaac Orellana. Y este tema que dice toda la gloria, él da la apertura musical a nuestro programa de hoy. ¡Bienvenidos!

Era la voz de Isaac Orellana, toda la gloria, dando la apertura musical a nuestro programa de hoy. Juicio deficiente. Se llama esta reflexión. Mateo 7:1 dice, no juzguéis para que no seáis juzgados. He sido rápida para juzgar a cualquiera que veo por la calle mirando su teléfono. ¿Cómo puede estar tan ajeno a los autos que pueden atropellarlo? Me he preguntado. ¿Acaso no le importa su propia seguridad? Pero un día, mientras cruzaba un callejón, estaba tan absorta en un mensaje de texto que no vi un auto a mi izquierda. Gracias a Dios el conductor me vio y frenó en seco. Pero yo me sentía avergonzada. Me acordé de todas las veces que había juzgado a los demás. Me había creído superior y había caído en el mismo error. Mi hipocresía es la clase de pensamiento de la cual habla Jesús en el Sermón del Monte. Hipócrita, saca primero la viga de tu propio ojo y entonces verás bien para sacar la paja del ojo de tu hermano. Yo tenía una tremenda viga, un punto ciego a través del cual juzgaba a otros mediante mi juicio deficiente. Porque con el juicio con el que juzgáis, seréis juzgado, dijo también Jesús. Al recordar la mirada de disgusto del conductor aquel día, después de tener que frenar abruptamente para no atropellarme, recuerdo mi mirada de reprobación al ver a otros absortos en sus teléfonos. Nadie es perfecto, pero a veces, en mi apuro por juzgar a los demás, lo olvido. Todos necesitamos la gracia de Dios. Sé lento para juzgar a los demás, porque un día podremos también ser juzgados severamente. Pildoritas y reflexiones para tu corazón, para tu alma, para tu espíritu. Vamos con este tema que dice Invicta, en la voz de Wanda Rolón.

compartiendo con nosotros aquí en Pildoritas y Reflexiones. Hambre del corazón. Juan 6:35 dice, Jesús les dijo, yo soy el pan de vida, el que a mí viene nunca tendrá hambre. Mientras iba en el auto con mi esposo, miraba algunos correos en el teléfono y me sorprendió una publicidad de una tienda local de rosquillas justo a la derecha de donde acabábamos de pasar. De repente, mi estómago rugió de hambre. Me maravilló cómo logra la tecnología que los comerciantes nos atraigan a sus establecimientos. Mientras cerraba el correo, pensé en el constante anhelo de Dios de que me acerque a Él. El Señor siempre sabe dónde estoy y desea guiar mis decisiones. Me pregunté, ¿ruge mi corazón por el Señor como lo hace mi estómago al pensar en una rosquilla? En Juan 6, luego de la alimentación de 5,000, los discípulos le piden fervientemente a Jesús que les dé siempre el pan que da vida al mundo. Y Jesús responde, yo soy el pan de vida. El que a mí viene nunca tendrá hambre, y el que en mí cree no tendrá sed jamás. Qué asombroso que una relación con Cristo pueda brindar alimento constante a nuestras vidas cada día. La publicidad de la tienda de rosquillas apuntaba a los deseos de mi cuerpo, pero Dios, al conocer la condición de mi corazón, me invita a que reconozca mi necesidad de Él y que reciba el sustento que nadie más puede proveer. Solo Jesús es el que ofrece el único pan que satisface verdaderamente. Hambre del corazón. Pildoritas y reflexiones para tu corazón, para tu alma, para tu espíritu.

0: el pan de vida.
1: Jesús, el pan de vida. Lindo tema, recordando en la voz de Jesús Adrián Romero. Gracias, Salvadora. El Salmo 62:1 dice: en Dios solamente está acallada mi alma, de Él viene mi salvación. En el momento en que te arrepentiste de tus pecados y le pediste a Jesús que controlara tu vida, Dios te salvó. Pero eso no fue todo. Cada día de tu vida, Él continúa su obra, te redirige, te protege y provee para todas sus necesidades. En cualquier problema está a tu lado. Descansa en Él. Él no falla. Y bueno, llega un momento que disfruto muchísimo y es saludarlos a todos ustedes que amablemente me han escrito a pildoritas@cbclavoz.com, que visitan el Facebook oficial de nuestro programa, coloquen que les gusta, dedito arriba a la página, síganme, también es importante que me sigan allí en el Facebook oficial. También me pueden seguir a través de Instagram, N de Norma Pinzón, Pildoritas y Reflexión. Allí también coloque que les gusta. Y también recordándoles siempre que pueden ir a su librería más cercana a solicitar el libro de Pildoritas y Reflexiones 365 No Temas, para que si ellos no lo tienen, lo pidan a su distribuidor y llegue hasta la ciudad donde tú te encuentras. Y ya saben, a nivel mundial, a nivel de Amazon.com. Y este primer saludo dice así: bendiciones, un honor para mí contarte que tengo 9 años en el Evangelio y has sido parte esencial en estos años. Tu ministerio ha sido de bendición. He pasado noches de enfermedad y dolor escuchándote y he recibido nuevas fuerzas. Siempre Dios me habla a través de tu programa, las canciones, todo me encanta. Tenemos un gusto en común en cuanto a la música. Te hablo desde República Dominicana. Bendiciones, Sex Mariam Deidri Martínez. Gracias por reportar sintonía. Qué bendición que Papá Dios ha hablado a tu vida, a tu corazón, en esos tiempos de enfermedad, en esos tiempos de dolor, en esos tiempos de desierto, cuando necesitamos escuchar su voz. De verdad, gracias por dejarme saber de ti. Tilcia Ramos, que vive en New Jersey, en Nueva York. Hermoso programa, Dios me da la oportunidad de escucharla. Ella vive allí en New Jersey. Dice que es miembro de la iglesia Monte de Santidad en Union City, en New Jersey. Que los pastores son Omar Rispalda y Estela Rispalda. Ella es de Honduras y siempre ha escuchado la voz evangélica y estando en New Jersey lo sigue haciendo. Dice: ya compré su libro, es hermoso. ¡Ay, qué bueno! ¡Qué alegría me da! Pido que me tengan en sus oraciones y por mi hijo Jorge Gutiérrez. Bueno, ella pide oraciones por su hijo, por su sobrina. Muchísimas gracias a Dilcia y bueno, esperamos que te estés recuperando de ese golpe que también te diste. Gracias de verdad a todos que se toman ese tiempo de escribirme. Hola, mi nombre es Walter Castañeda de Managua, Nicaragua. Muchas bendiciones. Tu programa es de mucha edificación y de gran bendición. Dios siga usándola de gran manera. Tony Castro, muchísimas gracias. Gracias a toda la gente linda de Managua, también a toda la gente linda de Matagalpa que me escuchan a través de Radio Sendas. Un abrazo a todos ustedes allá en Nicaragua, siempre también orando por ustedes y por su país. Saludos a José Edmundo, director de la radio, a María Eugenia, a su esposo Noel, a todos ustedes. Identifico, ya regreso.
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hermoso y este tema, viaje al corazón. A veces es bueno hacer un viaje al corazón y ver qué hay todavía por allí. Porque sabemos que hay cosas que Papá Dios ha trabajado, ha limpiado, ha sanado. ¿Pero por qué? Porque nosotros hemos reconocido que necesitamos perdonar, que necesitamos que ese corazón sea barrido y se vayan las envidias, los egoísmos, los enojos, las frustraciones, los sueños rotos, cosas que se van quedando allí. Por eso dice la palabra de Dios sabiamente, que cuidemos el corazón porque de él mana la vida. Y un corazón con mucha basura, pues no va a poder tener esa vida victoriosa que Jesús vino a entregarnos. Así que viajar al corazón es bueno. Es una muy buena recomendación con este tema de corto plazo. Bueno, si acabas de llegar a nuestra sintonía de Pildoritas y Reflexiones, muchísimas gracias por ser parte de esta gran familia, ya sea que nos escuches a través de la internet www.cbclavoz.com, a través de los diferentes afiliados a MFM en toda América Latina, llegando hasta España. O también la posibilidad que tienes de descargar tus aplicaciones en tu celular y en tu tableta. También muchísimas gracias a aquellos que se han tomado un tiempo de escribirme, de enviarme un correo electrónico testificando lo que Papá Dios ha hecho en sus vidas. También gracias por visitar el Facebook oficial de Pildoritas y Reflexiones. Colocar que te gusta esa página, seguirme, es muy importante también seguirme. Y compartir con tus amigos, con los tuyos, lo que comparto allí. También puedes seguirme a través de Instagram, N. Pinzón, Pildoritas y Reflexiones. 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Esta reflexión se llama Navegar por los Rápidos. Dice Isaías 43:2, cuando pases por las aguas, yo estaré contigo. El guía de rafting nos escoltó hasta la orilla del río y nos indicó que nos pusiéramos las chaquetas salvavidas y tomáramos los remos. Mientras subíamos al bote, nos asignaba los asientos para equilibrar el peso y poder mantenernos estables al enfrentar los rápidos. Después de resaltar las emociones que nos depararía el viaje acuático, detalló una serie de instrucciones que quizá oiríamos y que debíamos seguir. Para dirigir el bote por el agua transparente, nos aseguró que a pesar de los probables momentos de tensión, disfrutaríamos y estaríamos a salvo. A veces, la vida es como estos rápidos. Hay momentos más intensos de lo que nos gustaría. La promesa de Dios a Israel puede tranquilizarnos cuando tememos que ocurra lo peor. Cuando pases por las aguas, yo estaré contigo. Los israelitas enfrentaron un temor angustioso al rechazo de Dios cuando fueron exiliados como resultado de sus pecados. En cambio, Él les aseguró que estaría con ellos porque los amaba. Dios no nos abandonará en las aguas turbulentas. Podemos confiar en que nos guiará a través de los rápidos. Nuestros temores más profundos y problemas más dolorosos, porque nos ama y promete estar con nosotros. Dios guía nuestro bote al atravesar las dificultades. Y tal vez para los que no saben y se preguntan qué son los rápidos, es muy común aquí en Estados Unidos, son ríos y se montan uno en botes que obviamente tienen unas corrientes fuertes que hacen que uno se impulse y por eso se llama rápidos. Estos rápidos de la vida y tienen en común también que a veces llegan sin darnos cuenta. Va el agua tranquila y de un momento a otro entras a una corriente que hace que tu bote salga más rápido, se levante
o se vaya de un lado para otro, y temamos que lo peor nos pueda suceder. Pero recuerda, si tú has aceptado a Jesús como tu Señor y Salvador, no importa qué tanto se levante la marea y qué tanto se mueva el bote, Jesús va en la barca contigo. Pildoritas y reflexiones para tu corazón, para tu alma, para tu espíritu. Y vamos con este tema en la voz de Christine de Clairo, que dice: tu presencia es el cielo para mí.

0: cielo para mí, eso podemos decírselo a papá, tu presencia, un día en la presencia del Señor, vale más que mil fuera de Él. Su presencia real nos levanta, nos conforta, nos anima, nos restaura, nos quita la carga, esa carga que asumimos y que queremos llevar solos. Y es la carga que el Señor dice, entrégamela. Vengan a mí todos ustedes que están trabajados y cansados, y yo los haré descansar. Cada momento cuenta. Dice Filipenses 1:21, porque para mí el vivir es Cristo y el morir es ganancia. Cuando conocí a Ada, ella había sobrevivido a todos sus amigos y familiares y vivía en un hogar de ancianos. Es la parte más difícil de envejecer, me dijo, ver que todos los demás siguen adelante y te dejan atrás. Un día le pregunté a Ada qué le interesaba y cómo pasaba su tiempo. Me respondió con un pasaje de la Escritura del apóstol Pablo: para mí el vivir es Cristo y el morir es ganancia. Después dijo: mientras estoy aquí, tengo trabajo para hacer. En mis días buenos, puedo hablar con la gente de aquí sobre Jesús. En mis días malos, puedo orar. Qué belleza, ¿verdad? Es significativo que Pablo escribió Filipenses mientras estaba en la cárcel y reconoció una realidad que muchos cristianos entienden cuando enfrenta su condición mortal. Aunque el cielo parece tan atractivo, el tiempo que nos queda sobre la tierra es importante para Dios. Al igual que Pablo, Ada reconoció que cada aliento era una oportunidad de servir y glorificar a Dios. Así que pasaba sus días amando a otros y presentándoles a su Salvador. Incluso en los momentos más oscuros, los cristianos pueden aferrarse a la promesa del gozo permanente en compañía de Papá Dios. Y mientras vivamos, disfrutamos de la relación con Él. Dios llena de significado todos nuestros momentos. Cuando Dios venga a buscarnos, que nos encuentre sirviéndolo. Por eso me gusta tanto este tema de Marcos Witt, que dice que lo que hacemos es por Él, es por ti.
1: Él es

0: Es por ti, todo lo que hacemos es por ti. Gracias, Señor, por darnos la oportunidad de servirte con nuestro talento, con el amor hacia los demás, el poder compartir y hablar de ti. Gracias por escogernos a nosotros para que hagamos esta gran comisión que nos has encomendado. Estamos entrando ya a la recta final de nuestro programa. Esta reflexión se llama El Señor habla. Job 42 dice: ¿Es sabiduría contender con el Omnipotente? ¿Es sabiduría contender con el Omnipotente? En el libro de Job podemos encontrar casi cualquier argumento sobre por qué hay sufrimiento en el mundo, pero la discusión no parece ayudar mucho a Job. Su crisis es más de relación que de duda. ¿Puede él confiar en Dios? Lo que más desea es que se le aparezca la única persona que puede explicarle su triste situación. Quiere encontrarse con Dios cara a cara. Finalmente, consigue lo que desea. Dios aparece en persona. Job 38:11. En una ironía perfecta, entra en el preciso momento en que Eliú, el amigo de Job, explica por qué Job no tiene derecho a esperar que Dios lo visite. Ninguno de ellos está preparado para lo que Dios va a decirles. Job tenía una larga lista de cuestionamientos, pero es Dios quien formula las preguntas. Ahora ciñe como varón tus lomos, yo te preguntaré y tú me contestarás. Dejando de lado 35 capítulos con debates sobre el problema del sufrimiento, el Señor se lanza en un poema majestuoso sobre las maravillas del mundo natural y su discurso define la vasta diferencia entre el Dios de toda la creación y la pequeñez de un hombre como Job, quien solo puede afirmar: yo hablaba lo que no entendía, cosas demasiado maravillosas para mí que yo no comprendía. Ninguna calamidad está fuera del alcance de la soberanía de Dios. A Dios nada lo toma por sorpresa. Y Dios permite muchas cosas en nuestra vida para llevarnos a otro nivel. El dolor que Job pudo sentir con la muerte de todos sus hijos, con sus pérdidas materiales, con la pérdida de su salud, obviamente tuvieron que dejarle, la Biblia no lo dice, pero yo me imagino, tuvieron que dejarle cicatrices en su alma, de dolor, de pérdida. Pero muchas enseñanzas pasaron con esto. En una exclamación, Job dijo: de oídas te había oído, mas ahora mis ojos te ven. Y después de esta gran prueba que pasó Job, el Señor lo bendijo doblemente. Y los nuevos hijos de Job, dice que sus hijas eran mucho más hermosas, y me imagino que todo prosperó. De la que no mencionan más es a su esposa. Pero bueno, con esta reflexión les digo gracias por haberme acompañado. Los espero en la próxima edición. Escríbanme, por favor, y aquí los esperamos en Pildoritas y Reflexiones. Chao, chao.
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Hay libertad en la cruz, hay libertad en tu nombre, hay libertad. Iglesia, no se suponía que estuviéramos aquí. Se suponía que el pecado, la enfermedad, todo, la muerte hubiera acabado con nosotros. Mas Dios muestra su amor para con nosotros, que siendo aún pecadores, Cristo murió en la cruz del Calvario. 30 segundos, levanta tu voz, levanta tus manos, levanta tu adoración. Tú eres digno

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Yo quiero invitarte que con tu mismo corazón y en unidad, en un mismo sentir, cantemos esto al Señor y le demos la gloria por medio de este canto.

Señor, recibe nuestra oración, que es desde el fondo del corazón de tus hijos, Señor. Recibe alabanza, gloria y honra a ti, Señor. Recibe todo aplauso de tus hijos en este día, Señor. Levantamos tu nombre y te confesamos como nuestro Señor.

damos honra y gloria a ti, Señor, con todo nuestro ser, con toda nuestra alma, mente y corazón. Porque hemos decidido, Señor, vivir para ti. Vivir para ti, Señor.

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nosotros somos hijos. Dios envió a nuestros corazones el Espíritu de su Hijo, el cual clama: Abba Padre, el cual está clamando dentro de nosotros: Abba Padre, te necesitamos. Por eso ya ninguno de nosotros somos esclavos. Y si no somos esclavos, es porque somos hijos de Dios. Y somos herederos de Dios por medio de Cristo Jesús, nuestro Señor.

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Anda, levanta tus manos al cielo. No importa lo que te haya separado de Dios, hoy Dios te llama.

lo que el enemigo te haya robado. Te voy a decir algo. La propiedad del hijo legítimo sigue siendo del hijo legítimo. No importa el terreno que te haya quitado, mientras tengas en tu mano el papel de que eres hijo legítimo, tranquilo, porque Dios enviará a sus abogados a pelear por ti la batalla. Hay alguien que dice: yo vuelvo, yo vuelvo, yo vuelvo. Levanta tus manos. Yo quiero invitar por aquí a un gran adorador que Dios ha levantado. Deja tu mano al cielo y sigue orando, porque hoy Dios viene a decirte a ti que sus promesas no son temporarias, que lo que Él ha dicho de ti desde el vientre de tu madre se cumplirán, porque su palabra va por encima de todo. Y lo que Dios ha dicho es que es sí y amén a cada una de esas promesas.

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mismo sopló de su aliento sobre la nariz del primer hombre como fue Adán. Y dice la Biblia que fue vivificado su ser por medio del Espíritu, de lo invisible, de lo que no se ve. Y hoy en día seguimos sin verlo tangiblemente con nuestros ojos, pero reconocemos que el Dios invisible es

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Grupo Surgente, Nerendape Ayú. Es una obra fundamental de la guarania paraguaya, con letra del poeta Manuel Ortiz Guerrero y música del maestro José Asunción Flores. El origen de la letra es una letra dedicada a una musa, un poema que Manuel Ortiz Guerrero escribió alrededor de los años 1914. La inspiración, la dedicatoria para Iluminada Arias, una joven de la ciudad de Villarrica que cautivó al poeta en la década de 1910. El texto expresa un profundo sentimiento amoroso, volviéndose un emblema romántico del folclore nacional. José Asunción Flores musicalizó el poema en la década de 1930 durante su estadía en Buenos Aires. Según los relatos históricos de la creación de Flores, la obra también guarda relación con vivencias de bohemias y serenatas de la época. Hoy en día se lo reconoce como una de las cumbres de la guarania, género honrado como patrimonio cultural inmaterial. Pella en la mitad la historia de Nerendape Ayú. Bate cobio sino, hoy cobio. Hoy cobio alguna cosa para que ella. Ya recogí nada con víspera de votación, no mitad, con bueno, la elección municipal, que era diligencia y nada. Ya preparé nada, ya completé también la ñan de compromiso como ciudadano, pero peña ni esto va a tener un dato mío. Con algo, ya examiné la ya que el bloque anterior, yo para un pecado de octubre. Según la mitología guaraní, este personaje es portador de varios males, jibe. Con un típico sombrero de paja llega a los hogares para vigilar si las personas han sembrado y trabajado durante el año y si supieron guardar provisiones para los meses en que no hay cosecha. Esta tradición se remonta mucho antes de la llegada de los españoles a América. Los guaraníes recibían el mes de octubre con el yopará, ya que es el mes en que escaseaban los alimentos como la mandioca, el maíz y otros productos vegetales difíciles de conseguir en el campo. El yopará se caracteriza por ser un sabroso plato para ahuyentar de la casa la miseria, la sequía y la crisis. Se trata de una comida típica paraguaya elaborada con poroto, locro o locrillo, verduras y queso paraguayo. Este plato es una alternativa para reemplazar a la carne y con la finalidad de rememorar esa creencia paraguaya. Apelas a la creencia popular. Y la yarobitija, como dice. Sí, a esa carencia en el campo. Y a ver, ya le digo. Pegando yo tuve una altura de vaina de gripe. Y sequía. Pero con algo. Ya por medio lento que no. 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

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Entero de este año. Ya de un tema de la Romeo a Julieta, de el amor imposible. De cuasimba eso, vea. Ajacueteo de escribita, también conocida como Puerto Irala Potú o A la Niña Graciela, es una de las polcas paraguayas más populares y emblemáticas en las últimas décadas, creadas a mediados de 1976. El origen cuenta que nació en Puerto Irala, departamento de Alto Paraná o Puerto Piraputá. La letra surgió inspirada en Graciela Cuellar, una joven de 14 años e hija de la propietaria de una pensión local donde se encontraba el autor. La letra fue escrita por el poeta Saturnino Ramírez Grance en tan solo una noche sobre la hoja de un cuaderno. La melodía pertenece al reconocido músico Néstor Damián Giret, quien ya tenía compuesta la música pensada originalmente para otros proyectos con versos de Emiliano R. Fernández, y en la cual se acoplaron los versos de Ramírez Grance. 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Buen día, Radio Beira. Nos estamos yendo en la ciudad de Ayola. Te saluda Pedro y Karina. Bendecido día. 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Unos cuantos fotitos. Y desde Luque Barrio, Julio Correa, José González, Gomería, el Parche Loco. Saludos, feliz fin de semana para todos. Hey. Muchas gracias, el Parche Loco. O sea, Dice mi otro, cuando unos cuantos fotos. Hey. Ya me voy a terminar, cuando ahí con la IPT y la abre. Aparatito, y a ver, buen día. Fue publicación de la batalla de Boquerón de la época. Hey. Saludos desde Areguá, Maciel. Va, yo la parte Maciel, ¿sí? Ya abrí, miran de fotito. Y la diario La Tribuna. Hey. Los últimos refuerzos bolivianos a Boquerón fueron aniquilados. Hey, hey, hey. Es de la época. Para jugar la añan de guerra, pues, quieren bombardear Asunción. Hey. En Bolivia ella conocía la gravedad de la situación en el campo Boquerón, otro a tuje, y mientras Bolivia anuncia hipotéticos triunfos, su tropa desertan en masa. Mañana, mira, está para la historia. 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Voy me dentro de 20, 50 años le contan a la gente la historia con un gato jamán. Microchico era ese guay, ¿eh? 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Ah, muchas gracias, yo estamos igual. Gente bella, bendiciones. Por la misericordia de Dios no hemos sido consumidos. Día bendecido, día victorioso. Jorge Estela Lambert, Salmo 100, Ojeñan Andrés. Eso te iba a seguir. Muchísimas gracias, don Jorge y Estela. Acierto, y te, por la misericordia de Dios, no hemos sido consumidos. Versículo bíblico y nada, animo. Ajá, entonces inventáis. Buen día, Rodrigo Vedira. Buen día, hermano Mar. Vaiso papel de mí. Bendecido sábado, Cuadrupi. Gracias a Dios. Ya, Roger, tuvieron más años de la arena. Venías nominando por ahí mi refugio por Gilgal. Año baja por Yopin Barete. Genial de Hernán Palma. El aporte, hermano Hernán. Va, otro mensaje. ¿Cuál? Últimos bellas. 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
Jamaica es Haitán, de verdad. 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Se complace mina con la música a mi tierra por Gilgal, gracias, bendiciones. 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Y mañana, mina, de cuango, aunque no me intente 30 años de labor en la música paraguaya. Los Ojeda, ya no mina. 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

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Pongan a Pedro Juan Caballero, le den terrenal. 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El Festival Mundial del ARPA prepara su 19ª edición en Paraguay con un homenaje al centenario del nacimiento del gran maestro Luis Bordón. El encuentro se desarrollará del 9 al 11 de octubre en el Teatro Municipal Ignacio Apane, con 3 noches de presentaciones de artistas nacionales e internacionales. La licenciada María Gloria Alarcón, en una entrevista, destacó que el festival busca también dar espacio a nuevos talentos mediante una convocatoria de proyectos musicales. Además, resaltó la importancia de diferenciar y valorar el arpa paraguaya de 36 cuerdas, instrumento considerado símbolo de nuestro país. Las actividades comenzarán a las 20 horas del viernes 9 y sábado 10 de octubre, mientras que el domingo 11 iniciará a las 18 horas. El programa incluye artistas de Paraguay, Cuba, Estados Unidos, Italia, Colombia y Japón, además de clases magistrales y actividades abiertas al público. 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

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Aquí tomando un rico mate, si me podrían complacer con la música, hermanos, vamos, cantemos por Gilgal, genial de Porfiria. Bueno, va otro. Buen día, Marmen, se saludo desde Atirá, escuchando temprano, tomando un rico cocido manduí, genial de Maribel. 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Ja. 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Saludos de Cacupé, a Vero Caiuma con la familia. Estamos con mi mamá Ña Berna y mi tío Inocente López. 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Bueno, por lo menos viene ahí una visión pila foto. Imagínense. Ah, vean. 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Otro buen día, hermano Mar. Va a irse para pendiente con Eje. Acá te estoy escuchando tomando mi mate. Me encanta su programa. Te escucho todos los sábados en mi lugar de trabajo. Kiosco Ñagraje. ¿Ñagra? Cuando le dice negra, ñagra, o si no, no escribí para la ñagra, si la vienen para. Muchas gracias, maestro, por la música. Si agua, sabe. Graciela. 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Saludos, éxito, mi querido hermano, un gran abrazo, Gil Moda, va, ego, hermano Gil, con el ponambio, my man, ¿dónde está? Bye bye, otro día, hermano Mar, soy Valentín de Pané, bendiciones. 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

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Bueno, pues va a miña de meteorología, lluvia con tormenta eléctrica para hoy sábado. 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Amanecer de hoy sábado 13 se presenta fresco y cálido sobre el territorio nacional. Se espera que durante la tarde el ambiente se presente cálido y caluroso, con valores de temperaturas máximas que varían entre 26 a 35 grados. Durante la presente jornada, un sistema de tormentas afectará a nuestro país, inicialmente al sur de la región oriental, para luego ir abarcando a los demás departamentos de forma generalizada. Es elevada la probabilidad que dicho sistema genere fenómenos de tiempo severo de forma puntual, pudiendo registrarse ráfagas de viento cercanas o superiores a los 100 kilómetros por hora. Lluvias moderadas fuertes con acumulación entre 40 a 80 milímetros. Como así también caída de granizo. Mañanilla. 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

29 a 32. Cálido a caluroso, cielo mayormente nublado, viento moderado del norte, luego rotando al sur. Lluvia con tormenta eléctrica moderada al final de la tarde. 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Domingo 27 la máxima, 18 la mínima, fresco a cálido, cielo bla bla bla bla bla bla bla bla, lluvia dispersa cuando llegue. Al lunes piso llegue. 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El hermano Julio César de la República de Luque, saludos y bendiciones a tu fiel oyente. Muchas gracias. Wilson, quería comentarte que acá en Luque el candidato Hugo Farías 300 mil va a pagar por... Anoche estaba avisando por WhatsApp. Para mí que está mal pagar porque el día de mañana vas a necesitar de la MUNI para cualquier gestión y no te van a hacer caso porque él compró el voto. ¿O qué opinas? 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

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Hagamos de la prevención una tradición, es el lema de la campaña Octubre Rosa, que arranca hoy para reforzar la importancia de la detección temprana del cáncer de mama. La iniciativa es impulsada por el Ministerio de Salud Pública a través del Programa Nacional de Prevención, Detección Precoz y Tratamiento de Cáncer de Mama, que insta a las mujeres a realizarse el chequeo cada año. La mamografía destaca permite identificar alteraciones que todavía pueden no presentar síntomas y posibilita una evaluación médica y seguimiento oportunos. En el 2024, la red pública realizó 46.000 mamografías, de las cuales 481 presentaron anomalías. ¿Sí? ¿A qué vean? 10% y un poquito más hoy. En el 2025 fueron 68.000 estudios con 908 resultados anormales, casi 15% más. Mientras que en lo que va de 2026 se realizaron 39.000 mamografías con 390 anomalías, 10%. Oye. Este fortalecimiento de la capacidad diagnóstica permitió ampliar la cantidad de estudios realizados y acercar el servicio a mujeres de distintos puntos del país. Actualmente la red pública cuenta con 56 equipos de mamografía operativos distribuidos en establecimientos de salud de todo el país. El ministerio recomienda que las mujeres de 40 años en adelante se realicen una mamografía anual aun cuando no presenten síntomas. En casos de antecedentes familiares directos o factores de alto riesgo, se aconseja consultar con un profesional para determinar cuándo iniciar los controles y con qué frecuencia. Ante cualquier cambio o signo de alarma, se debe acudir a un servicio de salud. Como medida para facilitar el acceso, las mujeres de 40 años o más pueden realizar la mamografía en los servicios del Ministerio de Salud sin necesidad de una orden médica. Además, la ley número 6211 establece 2 días laborales libres y remunerados al año para las trabajadoras destinados a la realización de mamografía y Papa Nicolau. Es en Dubái, señora. 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
0: 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Buen día, mate con polquita, dulce polquita, desde Ñembú, Ali Geñende, excelente musicalización, gracias, ja, muchísimas gracias, muchas gracias a mí, a ver, la vida de y malanda de termona, por el la sticker, humiacra, jala y caiguato la jubu, da jayoka agua, en vez de botu, jatela, tajibotu, saco yo mi, baico, vaya, pojaico de agua, no, da yo a fresu, y. Muy buenos días y muchas bendiciones para este nuevo y hermoso día que nos da nuestro supremo y soberano Dios bendito por los siglos, amén. Bueno, muy bendecido sábado, hermano Mar, en sintonía desde Devoto, Buenos Aires. Hermoso el programa, como siempre. Aquí anoche llovió con todo, estamos con 14 grados. Y que me gusta ni andar a otro lado. ¿No? El grupo Tupanoy vino a nuestra iglesia hace mucho. ¿En serio? Bro? Tienen un testimonio muy lindo. ¿Sí? Eran un grupo secular y una vez les chocó el tren Sarmiento y a nadie les pasó nada. Nada grave y desde ahí se convirtieron al Señor. Hey. Qué bendición. Cuco es esa arjeca internet, güey. Está la video por ahí. No piensas ahí, pues se hace en 12 minutos. Pescado, pues grupo Tupá. En la escuela ya me puso. Tupá Noi. Con Y. Ahí va mi otro. En 2000 audio.
2: Buen día, pastor. Orecola, orecima, genia, vela. Rogana Tuca en la caro. Ahora en la Yardi. Yari. Cualquier cosa la yardí, otra hora. Tuca en yardí, otra pen. Upecha, la hora de meter la yardí. Rugamos en otra cosa. Balita, tiquichuela, sepa, jugaba con la balita, la hermano. Yo crecí con dos varones. Rugaba balita, jugaba tiquichuela. Entonces, pues tú ves, saca otra pen, yardí. Ese era el lema de mi mamá.
0: Ah, bueno. Elena C. de Villeta, te escucho todos los mensajes. Muchísimas gracias, Elena. Apeyse en el mundo y ahí para mi gente. Vaya, vea.
3: Buen día, Matecoche, hermano, feliz, bendecido, sábado, o sea, como de siempre,
0: estoy
3: en la programación, ya allí, fíjate, este ve música, ve que mi llamado, pues, ya me hago la campaña, soy campesino, hermano, se habla acentuado, bien, pues, y la cuatro, yo, por nada, mi compañero, pues, son las cordilleras, está la, este, bueno, y la animal, pues, viña, en la guirañea, yo, no, por nada, y usted tiene la programación, ya, de cosas, yo estoy feliz, bendecido, sábado, feliz, bien, semana, saludos a toda la audiencia, hermano.
0: Amén, te apoyas, señor, va, mi otro.
4: Buen día, Pastor Omar, Messi.
0: Buen día.
4: Yo vengo de oración, su familia, de Buenos Aires, entero, ese hogar, su familia afuera, ese yeje ahí, lleve oración, siervo de Dios. Dejo ese adelante. Siempre pues cambarte, siempre recó.
0: Amén, taupisa. Pe va en Brasil, tú dices pa' de peo, hago y mene hojas ahí más hoy. Así que yo te lo yo llegas tañando ya el apoyo, entonces, pues son hojas a pe va en Brasil, guasuetere y pedir ella. Yo voy a la Japón a mema, pe carga pea. Buen día, hermano Mar, bendiciones. Y está muy bueno el programa. Nuestra mamá nos hacía tener miedo del famoso Caraibosá. Saludos desde Limpio, soy Alberto Gavilán. Eco Alberto, o sea, hice ahí coricosa y no, el aporte. Mañamicia. Eca, tú ya me mando a Mercedes, ven 608 o 709. Gustavo, donde vio Adilla, mira, qué tiempo mío será. Allá está, acuerdo, era feliz y no lo sabía.
5: Buen día.
0: Buen día.
5: De la ciudad de Guarambaré. Saludos, hermano, en el programa Los Enchujados.
0: Guarambaré, pueblo querido.
5: A ver con el pastor Ángel Sanaro y a misionera Nicasia Reyes.
0: Saludos, miso de cuero, Péselo. Pastor Cuero, mi ave, muchísimas gracias por el saludo. Buen día, bendecido sábado. Saludos desde el Chaco. Damasio Ramón Mereles te saluda, bendiciones. Ya abrí mil y fotos. Vaya, pea. Mami. Tortillitas a la empanada, ya listo y tema, ¿verdad? Ya
6: te buen día, pastor, buen día.
0: Buen día, Batico.
6: Bendiciones para los saludos del Chaco. Hola, te más la. Ahora mi chile, hablando que es un mañón de garbote tu cumbo, o sea, es una pequeña. mitad de la janiolita de la. A que tu cumbo, no me quieres dar contigo, ya bendiciones, pastor.
0: No, pero ayer respetaba, ayer que llegué entero, va a ir como una. No, así será. Tu cumbo, alguno a tu jarreador, otro le con la cable trenzada. No, te imba, es la. Hey, ahí se artículo, la mitad le da, pero la psicóloga y maguare. Bendecido sábado, hermano Mencia, de Santaní Republicano, Felipe, genial, de ya imprimir la foto. Ja, cuay, chuchete. Manda a la termo, la cae guareco y ve te en saquito, guajala. Que la gente, que esa. Y a lo intaco, hago ni embujero y te la cheto. El mundo cheto. Me acuerdo que mi cuñado siempre nos contaba los casos de pora y siempre de noche y nosotros nos quedamos con miedo. No, ya tú, un con la ya que dije, yo no, ni mondía, amba, no.
7: Hola, buen día, Obedira. Estaba un pequeño audio.
0: Hey, mate,
7: ¿cómo? La programación de ustedes, yo siempre le escucho.
0: ¿La semana?
7: Ya sea tres semanas, fin de semana. Yo, por ejemplo, tengo una pequeña anécdota. A mediodía, por ejemplo, o sea, después de almorzar, mi mamá en paz descanse, siempre nos decía que teníamos que dormir a la siesta porque
0: clásico,
7: tenía ya 7, ¿eh? Entonces, sí, o sí teníamos que dormir después de mediodía. Sí, o sí. Que tengan un excelente día, excelente la promoción.
0: Muchísimas gracias. Cuando se mueve ahí te dice, mon corazón, lo se le ocupa y te voy a dar con mensajes. Sí, mía, tengo cara y ajá y jugando. Buenos días, mi querido. No sé cómo escribirte al programa. Y usted quería escucharte. Ajá, en Luce Caballero de la Cruz. Este la es Javier. Mira, será. ¿Qué nombre? No hay pobre forma ya calificado. Se mueve ahí te digo, mando mensaje. Cuando compañero de lucha, que me interesa en la iglesia Shalom, hermano Menonita, barrio San. San Isidro Lambaré. El acampamento yo Arisham, yo participa. Director de recreación, jefe de seguridad, administrador. Va, mandando cumplida, ¿no? Me mandó, ay, Javier, será. Qué tiempo, mira. Virgilio Rodi, ojo mal la mensaje, pues doña Carmen no sale bien, toma a ti, niña en duda, jina. Ñande, ya aceleraba y payi, maya. Oh, no. Bueno, ya en Dumina, cuál, último, pues, historia sagrada, peña, ñembo, estamos la vida.

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Qué bendición, nada por ajena. Parece a ya andamos con la sororuja, me ya debe por acá, ya andamos ya la por Jairo pidió a ver. Dudo Fernández Duarte, una mirada de fe, jala, caracolito. Y cuando me veste, te ya por ajena, que le dice, más bien. Chela. A mí que nadie anda en cangrete, dice, bueno, esa pendeja y nada, en el nombre de su otro pendeja, dile a la tristeza afuera, si yo tengo por ajena, más bien. Me mandó, aporte, mira, yo te tuve lo mitad. Vamos a hacer el año de programación, o sea, mío, 7 y 30 clavados. Ahora ya tuve broma, ya. Jamás. Ya se imita a mí, no hay caso. Pero ya continúa hasta otro sábado. Otro sábado de ahí mismo ahí. A nivel de Puyapuyti, otro sábado de ahí grabado, estaba pesa musicalización de Inapur, que tenía el retiro de la iglesia, guay, en el campamento de JJ. Entonces, operar ese y culpa, mandando los indagos, ¿verdad? Hago pequeña continua y está con bañando el mundo y la mitad porque a medida que o pata el programa ni más cuando por ejemplo hermano Vigilio dice en wing wing voy bañando con el mundo y eso recuerda una vez campaña ve ahí es cierto y va y la voz es la ya en wing wing a pesar de unos cuantos mensajes de llave y maestra y ahí poco y el audio es ya en un minuto voy a ver cuando vamos a prueba último Carlos Ignacio muchísimas gracias por el saludo. Entonces no está con no ya que no haya vota ya hay iglesia para ahí ya Santa Cena es la mayoría la iglesia evangélica en el Paraguay la mayoría ahora todo primer domingo es la Santa Cena que es la prioridad o mi ave mientras ya de ya la vez a Jacob Ponado visión ya esa Ponaco fin de semana ya de ya la tome de por acá a ABI o para una nunca de yo ya hay va a ir ali ya de ya la tandero basa yo hacen yo a pisa ahí. Ya yo topata, si Dios permite, anga dentro de 15 días. Aña PB, lo mismo de ahí, te conté en la 15 días, pero ahí ya no la añan de ya la añan de móvil. Ajá, más. Bueno, ya le con programación, te y programación por ahí, nada, ni que nada, Eva, sintonía de radio, obedirá. Ya jata añan de copura, ya no quiere ir a Janma y irse a oírlo, ni tan Juanca Martino, güey, debe tener por ahí, no tenemos con la sororía treina. A pesar, entonces. A beber lo mitad, ni antes ya era. Tapen de vos y papen por ahí, jube. Sí, ajá, tallo.

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0: Muchas bendiciones, querida familia del primer programa apologético del país, Fundamentos. Y vamos a continuar con el segundo programa de los desafíos pastorales del siglo XXI, querido Jorge. Estamos acá con el apologista number one de Gracia y Verdad. ¿Cómo estás, Jorge, querido?
1: ¿Qué tal, pastor querido? Bendiciones también a todos los que nos están escuchando. Se están conectando a poquito acá en todas las plataformas, YouTube. También un saludo a todos nuestros hermanos que nos ven fielmente en el horario Obedira de 8 a 9, ¿verdad, Jere? 8 a 9 de la mañana todos los sábados, ¿cierto? Sí, todos los sábados de 8 a 9 de la mañana están ahí. Nosotros solemos ver sus mensajes.
0: ¿Cuáles son las plataformas, varón?
1: Estamos en todas las plataformas. Estamos en Twitch, estamos en Facebook Live, estamos en YouTube Live también. No sé si hay alguna otra plataforma, me estoy olvidando. Instagram también, una transmisión vía Instagram, o sea, y también todo lo que se están conectando a través de la app. Bueno, pero tenemos un lindo tema hoy que nos toca.
0: Tremendo.
1: Que nos toca, pastor, que es los desafíos del pastor o del pastorado en el siglo XXI. En el programa anterior pueden obviamente volver a sintonizar y escuchar. Estuvimos dando algunos temas, enfatizando algunos desafíos que el pastor en este siglo de manera particular enfrenta. Dimos un poquitito una perspectiva bíblica, pastor, en referente a en qué consiste el rol pastoral. ¿Cuáles son los abusos de repente que presentan? Sí. Cosas que la Biblia ya advierte de antemano. Y bueno, una pregunta que yo estuve investigando y también consultando de repente estadísticas, recabando así como comentarios, experiencias, es que muchas veces se tiene la noción de que el pastor es el dueño de la iglesia. Uh-huh. Es una problemática. Hay una pregunta así directamente que te tiro, pastor, para desarrollar junto. ¿Vos crees que el pastor es el dueño de la iglesia? Porque fíjate que acá tenemos que hacer una separación. De por ahí, de boca para afuera, un pastor dice, no, la iglesia es de Cristo. Pero en la práctica se comporta como si fuese dueño de la iglesia. Eso es un peligro que vemos sobre todo en el contexto latinoamericano, donde el pastorado es de tipo monárquico. Es demasiado común, sobre todo una región como Latinoamérica, que está tan golpeada por el neopentecostalismo, en donde ser pastor es sinónimo de autoridad o jerarquía, de tipo piramidal, si es posible. Y eso obviamente genera un contexto para un montón de abusos en donde no se respeta el modelo bíblico. ¿Quieres mencionar algo sobre eso,
0: sí,
1: pastor?
0: Ya que me estás preguntando, Jorge, al respecto, creo que es una de las problemáticas que vemos que se están generando. Y una vez escuché de una persona que estudiaba sociología, ¿verdad? Que manejaba algo de eso, y que dice que mucho aportó también en cuanto a la religión tradicional, porque la autoridad y la figura pastoral, sacerdotal, el famoso caso, bueno, el líder espiritual ya dijo.
1: Epa.
0: Entonces, exactamente, entonces mucha gente es como que dice, bueno, también el tema de ser tocado, de ser ministrado también por los sacerdotes, más que nada, sin menospreciar el oficio de los sacerdotes, ¿verdad? Entonces decía esta persona que tenía mucho que ver, ayudaba mucho la cultura de acá. Pero, volviendo a la pregunta, Jorge, nosotros no somos dueños de la iglesia, mucho menos. Es Cristo la cabeza de la iglesia, dice la palabra de Dios.
1: Amén.
0: Y nosotros somos administradores.
1: Epa.
0: Somos mayordomos de este tesoro que es el evangelio, la palabra, la enseñanza. Así que somos servidores, dice en otra parte. Pablo se hace llamar, y Pedro también se hace llamar, esclavos.
1: Epa.
0: De Jesucristo. Entonces,
1: están cuidando casa ajena prácticamente, pastor.
0: Y como dice la palabra, que Moisés dice que cuidó bien, dice, como siervo, pero que Jesús dice que era el verdaderamente el dueño, porque era hijo, ¿verdad? Y él nos delegó, por así decirlo, en la Escritura, por lo que vemos en la Escritura, él delega el depósito de la fe a los apóstoles, y esa predicación sana, esa tradición, viene a nosotros a través de la Escritura. Y la única autoridad que nosotros podemos ver como para ocupar un lugar de eminencia, de autoridad, de honra, de dirigir, de gobierno, de supervisión, tiene que ver netamente con lo que la Biblia nos enseña de cómo nosotros debemos administrar con justicia y debemos dirigirnos en la casa de Dios. Porque Pablo le dice a Timoteo, le dice, Timoteo, estas cosas te escribo para que sepas ¿Cómo debes dirigirte en la casa del Señor, que es columna?
1: Wow.
0: Evaluarte la verdad. ¿Qué significa eso? Que hay una base, la palabra de Dios. Y es como que la iglesia es como esa estructura que es construida encima del fundamento que es la palabra de Dios. Y obviamente que sobre toda esa iglesia está Cristo como cabeza. Entonces, Él ya no dejó la norma de cómo tenemos que gobernar y ser. Y bueno, después vemos que Pedro dice, Pablo también, que tenemos que pastorear a la grey no por fuerza, sino voluntariamente, no por imposición, no por ganancia deshonesta, y que vamos a rendir cuenta por las almas de las personas y que tenemos que hacerlo con nobleza, ¿verdad? Con un corazón, entendiendo como Pablo le dijo a Timoteo mismo, ocúpate de vos, atendete vos, Timoteo. No te vayas a dejar llevar por las fábulas. ¿Por qué es importante ese tema de la fábula? Porque una fábula, pues, es una producción de la imaginación humana, ¿verdad? Vos me vas a contar una historia, es una fábula que vos armaste, de algo que te imaginaste. Y Pablo le dice a Timoteo, esa fábula de vieja, no le hagas el caso, vos ocupate en vos, en tu corazón, y en la doctrina. Porque de la doctrina emana todo tipo de instrucciones para que nosotros manejemos la casa del Señor. Ahora, con eso no estamos diciendo que los pastores no tienen autoridad, que no hay una jerarquía también, que no tienen una que no bendigan a la grey, porque realmente un pastor maestro bendice a la grey, porque ese es el llamado que el Señor le dio, una vocación, es un don, dice la Biblia. Así que los que tenemos ese llamado pastoral, estamos para bendecir y estamos para servir, no para hacernos servidos.
1: Correctísimo, pastor. Hay dos textos fundamentales que vos ya estuviste mencionando, pero que justamente un académico llamado John Elliot, no es Jim Elliot, es John Elliot, un teólogo experto.
0: Jim es el misionero.
1: El misionero, el que falleció. Claro, le mataron en medio de sus misiones. Pero John Elliot, un académico experto en teología bíblica, hace un estudio sobre la figura pastoral y justamente trata de analizar cuál es el rol o qué lugar ocupa un pastor en términos de si es realmente dueño de la iglesia local o es una especie de administrador, es una especie de nexo. Y él se basa en dos textos clave. Uno está en 1 Corintios, sí, capítulo 4, versículo 1, y él dice, así pues tengamos los hombres, téngannos, así dice Pablo, poniéndose él en el lugar de un obispo, porque Pablo era apóstol y era un pastor también. Claro. Y Pablo dice, así pues téngannos los hombres por servidores de Cristo y administradores de los misterios de Dios.
0: Así es.
1: Fíjense la expresión que usa Pablo. Siervos de Cristo, esencialmente siervo de Cristo, y alguien que no es dueño de los misterios de Dios. Es administrador de los misterios de Dios. Como un contador,
0: entre
1: un administrador.
0: Entre paréntesis nomás te quiero decir.
1: Sí.
0: Esos misterios ya no han sido revelados.
1: Claro. Obviamente para Pablo el concepto misterio tiene que ver que los gentiles, pues según Efesios, que los gentiles por medio de Cristo también forman parte del pueblo de Dios a través del Evangelio. Prácticamente el misterio de Dios es el Evangelio de Cristo.
0: Entonces, tiro nomás ese dato porque es una de las problemáticas también que tenemos en este siglo XXI. Pero vamos a hablarlo un poquito después.
1: Fíjate que acá el término que utiliza Pablo es servidores de Cristo y administrador de los misterios de Dios. El pastor administra el Evangelio, en pocas palabras. Es alguien que comunica las verdades de Dios o administra las verdades de Dios entendiendo que no es dueño. Este es el énfasis de Pablo acá, sino que es un administrador. Después, en Elliot cita 1 de Pedro capítulo 5, versículo 2, y él dice, apacentad la grey de Dios que está entre vosotros. Este es el mandato del apóstol Pedro a los pastores.
0: Sí, sí.
1: Y fíjate que
0: anciano también con ustedes, dice.
1: Sí, yo anciano al igual que ustedes.
0: Sí.
1: Y acá Pedro dice claramente que la grey no pertenece a los pastores. Apacentad la grey de Dios, la cual él ganó con su sangre, dice. Entre paréntesis, un poco de cristología, Dios puede sangrar, Dios puede morir. Tremendo. Apacentad la grey de Dios. O sea, fíjate el énfasis
0: Con ese versículo dice tantas cosas, este varón.
1: Sí, un montón de cosas ahí que podemos sacar acá.
0: Imagínate, la encarnación, Dios se hizo hombre y murió.
1: Y murió, derramó su sangre. Dios puede sangrar en virtud de la encarnación. Pero el punto de Pedro acá, y que busca señalar Elliot, es que el pastor debería pastorear con la noción de que esas ovejas que él está pastoreando, que él está predicando en sus grupos pequeños, los domingos, que él está discipulando, no le pertenece, le pertenece al Señor. Y lo peor de todo es que si vamos a otros textos, Dios le va a pedir cuentas por eso.
0: Sí.
1: O sea, como mínimo, yo no soy pastor, pero eso no te causa un poco de temor, pastor.
0: Todos los días, hermano. Yo después de predicar, cada vez que predico, me bajo y me parece que en ciertas cosas no fui eficaz en mi comunicación. ¿Vos sabés lo que es eso, Jorge?
1: No, muy denso eso.
0: ¿Vos sabés lo que es no ser eficaz en tu comunicación? Porque dijiste una cosa que tal vez en tu mente consideraste que estaba correcta, pero en el momento no lo supiste decir. Y ese es un problema que tenemos también, porque acordate que la exposición de la Escritura tiene que ver con comunicar y tiene que darle sentido. ¿Y quién está responsable de darle el sentido? Nosotros, los que predicamos. Claro. Y si yo no le di el correcto sentido o me maldí a entender, hermano querido, voy a rendir cuenta porque dije algo que Dios no dijo.
1: Claro. Entonces, esa noción genera humildad, como decía John Piper. El pastor es alguien moribundo predicado a personas moribundas. Es alguien débil predicando a personas débiles. O sea, es literalmente también la amenaza o la advertencia de Santiago cuando dice claramente, hermanos míos, no se hagan maestros muchos de vosotros sabiendo que recibiréis mayor condenación.
0: Así
1: o sea, este asunto no es solamente delicado, es determinante.
0: Determinante.
1: O sea, Santiago entiende que hay condenación, hay juicio, sabiendo que recibiréis mayor juicio o mayor condenación en otras versiones. Es una advertencia que está sobre los pastores y ellos deben, por ende, pastorear de tal manera que deben entender que van a rendir cuentas de lo que están haciendo.
0: Sí,
1: ¿A quién? Al príncipe de los pastores.
0: Sí, es tremendo eso, Jorge. Yo en ese sentido veo también que cuando se dice eso, que ya lo hablamos en el programa anterior, escuchen el programa anterior, hablamos de repente de la negligencia de este tiempo que los pastores luchan o hay una problemática de que no hay que ser intelectual.
1: Epa, vamos a llegar ahí también.
0: De que no hay que ser, por ejemplo, escudriñar, ¿cómo se dice? Desentrañar el sentido de lo que dicen las escrituras, porque estamos en un tiempo donde nos dejamos llevar más por la espontaneidad, ¿verdad?
1: Sí.
0: Entonces, es muy reciclado todo lo que nosotros tenemos, ¿verdad? Muy industrializado. Justamente el Señor, cuando compara un pan, compara de la leche espiritual no adulterada, habla de un niño que mama, o sea, habla de poco proceso, de algo natural que no está procesado. Entonces, cuando yo agarro la palabra de Dios, el proceso es de la naturaleza del Espíritu Santo enseñando y nosotros estudiando de la fuente de la palabra de Dios, estudiando de los maestros que Dios nos dejó, pero nosotros somos muy industrializados en nuestro alimento espiritual.
1: Sí.
0: Muy reciclado de lo que aprendemos de fulano, de mengano, ya lo que él resumió y todo eso. Entonces eso
1: encima en una época de ChatGPT de IA.
0: Y a todos. Yo creo que esa es una problemática. Yo que soy del 80, que tal vez soy un poco más resiliente en algunas cosas comparado con la nueva generación, a mí me cuesta muchísimo. Me cuesta muchísimo ser paciente para muchas cosas. Entonces, lleva tiempo. Y bueno, eso ya hemos hablado la vez pasada, pero podemos ser puntuales también.
1: Sí.
0: Y por eso nosotros cuando hablamos, Jorge, hablamos acá con los pastores, el pastor Emilio, Adolfo, los pastores también de la congregación, que este fin de semana vamos a tener una capacitación para los obreros de la iglesia justamente con el tema de la falsa enseñanza, que no nos engañen.
1: Sí.
0: ¿Por qué justamente el Señor Jesucristo en Juan dice abiertamente de estos falsos maestros? Porque es tan importante poder ser un administrador sano de los recursos de Dios, de la enseñanza de Dios, porque esas ovejas de Dios valen demasiado, valen la preciosa sangre de Cristo y tienen que ser dirigidas por el camino que el pastor puso, porque él es la puerta, ¿entendés? Y él es el camino. Entonces nosotros no podemos hacer que la gente entre en una falsa puerta, en un falso camino, porque el reino de Dios dice que es parecido a una puerta estrecha y a un camino angosto.
1: Correcto.
0: Y nosotros a veces le hacemos entrar a la gente con nuestra mala enseñanza, podemos incurrir en hacerle caminar a la gente por un camino ancho y una puerta enorme, donde todos consideran que están en el camino correcto, pero al final no hay el verdadero nacimiento nuevo, no hay santificación, se vive una fe cultural, que ese también es uno de los temas acá que tengo anotado, que que una de las problemáticas que tenemos, porque la fe se volvió muy cultural en este tiempo.
1: Así mismo, pastor. En tu comentario anterior vos habías hablado de una cita al apóstol Pedro, 1 Pedro capítulo 5, 2 al 3, de cómo deben pastorear los pastores. Y llama bastante la atención que Pedro habla acerca de cómo deben pastorear y después advierte de cómo no debe pastorear. Uh-huh. Según el análisis de Eliot, Pedro está diciendo esto porque existirá aparentemente la tendencia de hacer esto. ¿Y de qué estamos hablando? 1 Pedro capítulo 5 del 2 al 3, Pedro establece tres prohibiciones puntuales según la exégesis de Eliot. Dice que el pastor debe pastorear no por fuerza, sino voluntariamente.
0: Ahí está,
1: número uno.
0: Esa es la palabra.
1: ¿Qué te está diciendo acá, Pedro? Que puede existir la tendencia de parte del pastor de pastorear forzosamente, forzadamente.
0: Qué tremendo. Bueno,
1: gracias,
0: perdón,
1: hermana,
0: que te interrumpa, Jorge, pero acá
1: adelante,
0: vienen,
1: pastor,
0: la gente de COFEI a traernos
1: qué
0: las bendiciones, genial, de todos los miércoles. Ponernos ahí, querida, y vamos a disfrutar lo que COFEI nos trae. Gracias, mi hermana. Saludos.
1: Muchísimas gracias. Excelente, COFEI. Tremendo, tremendo.
0: Giorgio,
1: tremendo.
0: Le va a meter un cóctel acá.
1: Yo le voy a meter un latte frío.
0: Gracias a Dios no tiene alcohol, bro.
1: Un latte frío. No, ¿cómo así, pastor?
0: Por yo eso. No, yo soy astemio, bro.
1: Yo soy ascético.
0: Si a vos yo, te critico duramente, el apóstol Pablo en Gálatas, bro.
1: Llame por mi, ¿cómo era? Por mi conciencia contaminada.
0: ¿Querés ganar la unción por ser ascético? Privarte de
1: cosa que Dios dio para el disfrute.
0: Que Dios dio para el disfrute.
1: Prohibirán casarse, dicen,
0: sí,
1: alguna primera de...
0: No, terrible. Pero bueno, estás liberando tu conciencia para aprender la gracia de Dios.
1: Amén, ¿sí o no? Amén. La coca, por ejemplo, me libera de a poquito, la Coca-Cola.
0: No, la coca, Coca-Cola es
1: después
0: un disfrute.
1: Cada programa fundamento siempre
0: es
1: la aplicamos.
0: Es un disfrute que Dios nos da para beber todo lo que hacemos con moderación, ¿verdad?
1: Jere, por ejemplo, es antiacético. Es Jere el opuesto.
0: Vos decís.
1: Lo, en el
0: tipo
1: otro
0: epicurio hedonista, no.
1: En Jere es gnóstico.
0: Gnóstico, no.
1: Gnóstico. Él dice que ya que la carne no importa, entonces él le da rienda suelta nomás a su
0: le
1: carne.
0: Le da rienda suelta nomás. Tú estás de malo al lado de la carne.
1: Claro, si Dios puede salvar al espíritu.
0: Bueno, son chistes apologistas, gente.
1: Mientras nos extendemos acá con COFEI, te voy a probar un poco qué tal está.
0: No sé si él va a ser simpática para la gente que está escuchando. Pero
1: se habrán tropezado 50. Por
0: tremenda ejemplo. Bendición.
1: Bueno, avanzamos. Primera de Pedro 5, 2 al 3, establece Pedro tres prohibiciones. La primera prohibición es que el pastor debe pastorear no por fuerza, no a la fuerza.
0: ¿Qué significa eso? Que sí está en un lugar de eminencia y
1: claro,
0: obviamente puede ejercer dominio. Está en una posición de... que puede, ¿cómo se dice? De arriba para...
1: Claro.
0: ¿Cómo?
1: Y después Pedro dice, no por la fuerza, sino voluntariamente en esta primera prohibición. La expresión voluntariamente parece no tener sentido, porque aunque yo pastoreo por la fuerza, sigo pastoreando voluntariamente, solo que por la fuerza. Entonces, según Eliot, el análisis que hace la expresión voluntariamente, se refiere muy probablemente a amorosamente. El pastoreo del pastor debe ser en virtud del amor, cuya fuente es el amor. Yo te pastoreo porque te amo, no porque deseo tener algún tipo de poder sobre vos. Eso es un punto bastante interesante. Esa es la primera prohibición. La segunda es,
0: claro,
1: no por ganancia deshonesta, dice. ¿Por qué aparentemente Pedro dice esto? Y después le voy a conectar con 1 Timoteo 5. Porque existirá el riesgo, según la mente apostólica, de que el pastor sirva en esa posición por los beneficios que pudiera de obtener.
0: Tiene bondades.
1: Claro, exactamente. Y es un riesgo. Hay un riesgo en donde el pastor pastorea. ¿Por qué? Porque obtiene algún tipo de remuneración y no necesariamente tiene que ser, digamos, monetaria. Puede ser fama, puede ser satisfacción, puede ser egolatría, puede ser un montón de cosas. Puede ser, no sé, que ahí está tu identidad. Construiste todo ya que sos cristiano de cuna. Bueno, crees que tu identidad está en tener algún tipo de preeminencia y posición en la iglesia. Esa es una realidad. Entonces el pastor no debe pastorear por ganancia deshonesta, por ese tipo de privilegios en su mente, sino que lo debe hacer con ánimo pronto. La expresión ánimo pronto para Eliot implica una disposición adecuada, con una motivación adecuada. El estar presto, tener la disposición sana por pastorear y no necesariamente por ganancias deshonestas. Y después la prohibición más contundente y es no enseñoreándose. ¡Qué locura, pastor! No, o sea, totalmente. Vos no sos el señor de la iglesia. Y esto es un
0: no te da punto derecho importante. Para ser señor de la gente.
1: No te da el derecho. Como decía Itiel Arroyo, no tienes derecho.
0: No tienes derecho, espectacular.
1: Te mandamos no tienes derecho. Y ese es un punto importante. Las personas que nos están escuchando, si tu pastor se enseñorea, si él pastorea por la fuerza, por una motivación inadecuada, y eso se ve en que se enseñorea de la iglesia, créeme que no está obedeciendo al mandato apostólico y estás ante una persona que va a ser muy destructiva a la iglesia.
0: Desde el punto de vista del espejo de la palabra de Dios, no podés enseñorearte. Te voy a explicar por qué no podés enseñorearte. Porque la fuente de autoridad es la Escritura. Por ende, la Escritura te dice las normas.
1: Claro, el cómo.
0: El cómo y también el quién.
1: Wow. Buenísimo.
0: ¿Por qué el quién? Porque la Escritura también te dice la característica que debe tener ese hombre de Dios.
1: Te están preguntando justamente por la característica para verlo más adelante.
0: Y bueno, entonces, eso es algo que uno tiene que ver, ¿no? Es, vos sos ya un iluminado de Dios, como planteaban en Colosas, porque en Colosas, acuérdense que ellos justamente hablaban de ciertos linajes, ¿verdad?, que le daban como una eminencia, porque yo vengo de este linaje, fíjense, fulano, qué sé yo. Seguramente tejían hasta ser descendiente de Enoch.
1: Algunos,
0: ponerle sí. Que Jorge Gómez venía a decir, yo soy descendiente de Enoch, ¿verdad?
1: Mi apellido es este.
0: Que pucha, y Enoch fue llevado luego por Dios. Entonces, híjole.
1: ¿Cuál es mi posición acá?
0: Y entonces, el quién dice la Biblia y dice justamente... Buena obra desea, dice.
1: Claro, porque es honorable.
0: Es de honor, pero debe ser de estas características. Con eso no estamos diciendo que los pastores somos perfectos o que no tenemos lucha, tentaciones, hasta incluso caídas graves que uno puede tener, pero siempre bajo esa sujeción a las ovejas del Señor y también sujeción a, más que nada, la palabra correcta es al cuerpo pastoral, ¿verdad? Porque estamos sujetos uno a otro. Entonces, ¿a qué quiero llegar más con esto, Jorge? No nos podemos enseñorear porque la Biblia, Cristo es el Señor, y puso la Escritura, y puso el quién, el cómo. Yo no puedo decir, yo estoy acá porque a mí Dios me apuntó.
1: Amén.
0: Cierto, Dios te apuntó. Ahora, entonces, esta es tu ley. Entonces, vos tenés que andar por esto.
1: Acá tengo la versión de 1 Pedro 5, pero versión Rebeca Rojas. ¿Cuál es la versión Rebeca Roja de primera de Pedro 5? No tiene que ser vendedor de humo. Así se resume todo. ¿Qué nivel, pastor?
0: Y sí, Dios nos ayude. Porque...
1: Que no haya, claro, por supuesto. Y acá justamente las personas están preguntando, pastor, por el tema de cuáles son los criterios que hay que tener en cuenta.
0: Qué rápido pasó la hora. Yo quiero hablar de muchas cosas con relación que también son buenas también y que muchas iglesias si hacen van a ser mucha bendición. A ver.
1: Bueno, acá, por ejemplo, en una parte, y quiero vincular antes de ir a los mensajes, en Pedro dice, en su segunda prohibición, dice, no por ganancia deshonesta. Y hay un texto muy famoso en 1 Timoteo capítulo 5 que siempre se suele utilizar de manera aislada, y es el amor al dinero es la raíz de todos los males.
0: Sí.
1: Pero ¿a qué se está refiriendo el apóstol Pablo ahí? Uh-huh. Y se refiere evidentemente a aquellos que pastorean, sí, o lideran o enseñan, sí, sí, esperando recibir algún tipo de beneficio. El contexto adecuado del pasaje es 1 Timoteo capítulo 4. Voy a ver un poco si encuentro una partecita de vuelta. Capítulo 4, si es que tienen. Acá está. El contexto es de enseñar falsas doctrinas o enseñar con una motivación adecuada. 1 Corintios capítulo 6, perdón. Dice, si alguien enseña falsas doctrinas, apartándose de la sana enseñanza de nuestro Señor Jesucristo y de la doctrina que se ciñe a la verdadera religión... Entre paréntesis, para Pablo el cristianismo es una religión.
0: Sí.
1: Y para Santiago también.
0: Claro.
1: Entonces, ¿dónde viene eso que el cristianismo es relación o es religión? Bueno, ese es para otro programa.
0: Sí, esa es una respuesta a todo lo que se empezó a conceptualizar en tener una fe muy exterior, muy de para afuera que para adentro. Claro. Entonces, era llamarle a la gente de que tenga también una relación interna con Dios.
1: Exacto.
0: O sea, no porque vos te vas, comes el pan o haces oraciones repetitivas, pero en el corazón no entra nada, entonces a eso era que se refería. Ahora, ¿qué pasa? Cuando vos no explicás bien, algo que se desvió así, cuando vos decís, no, no una religión, sino una relación, a la larga, entonces después termina causando muchísimo daño.
1: Claro. No voy a estudiar doctrina, no me voy a congregar, voy a tener intimidad
0: así
1: con Dios.
0: Así mismo,
1: no
0: exactamente.
1: El contexto ahí sigue diciendo Pablo, si alguno enseña falsas doctrinas apartándose de la sana enseñanza de nuestro Señor Jesucristo y la doctrina que se enseña la verdadera religión, es un obstinado que nada entiende. Ese tal padece del afán enfermizo de provocar discusiones inútiles que generan envidias, discordias, insultos, sospechas malvadas y altercados entre personas de mente depravada carentes de la verdad. Este es de los que piensan que la religión es un medio de obtener ganancias. Es cierto, dice, mira, acá, atención a esto, es cierto que con la verdadera religión se obtienen grandes ganancias, pero solo si uno está satisfecho con lo que tiene.
0: Totalmente.
1: Porque nada trajimos a este mundo y nada podemos llevarnos. Sí. Así que si tenemos comida y ropa, contentémonos con eso. Los que quieren enriquecerse, esta es una advertencia, los que quieren enriquecerse caen en la tentación y se vuelven esclavos de sus muchos deseos.
0: Eso le dice Pablo a Timoteo.
1: Sí. Estos afanes insensatos y dañinos hunden a la gente en la ruina y en la destrucción. Porque, y ahí viene la frase, sí, porque el amor al dinero es la raíz de toda clase de males.
0: Y se han desviado de la fe verdadera.
1: Por codiciarlos, algunos se han desviado de la fe y se han causado muchísimos sinsabores.
0: Bueno, a mí lo que me impresiona es que en todas las cartas paulinas y en todas las cartas prácticamente del Nuevo Testamento, vemos que el problema son las falsas enseñanzas, Jorge.
1: Sí.
0: Vemos el problema y cuando habla justamente de hacerte rico, no busque hacerte rico, todo eso, habla la gente del ministerio. Inclusive Pablo cuando le escribe a Timoteo, en los postreros días vendrán hombres amadores de sí mismos, que no
1: amadores más
0: afecto
1: de los deleites que de Dios.
0: Así mismo se está refiriendo a gente que usa el ministerio como fuente de ganancia.
1: Que están adentro.
0: Inclusive estos hombres son aquellos que, dice, que están detrás de esas mujercitas cargadas de pecado, que siempre están aprendiendo, escuchando mensajes, pero no aprenden. Y también eso, como hay codicia, eso le lleva después a tener una avaricia sexual también. O sea, entonces
1: está todo conectado.
0: Está todo conectado, pero el apóstol se está refiriendo a esas cosas. Y eso es importante porque hacer también una mención, Jorge, porque tal vez el que entró al programa a escuchar ahora va a decir, la gran siete, están reventando al ministerio pastoral. No, no. Estamos hablando de, el programa se llama El problema de los desafíos pastorales del siglo XXI. Y este es un gran tema que ya vemos en el Antiguo Testamento y hay gente que lastimosamente usa el ministerio como fuente de ganancia. Ahora, quiero decir algo y creo que es un gran problema también en los desafíos pastorales del siglo XXI.
1: Sí.
0: Porque acá vemos que la palabra dice que también uno va a ser bendecido y va a tener bondades en su ministerio pastoral. Y eso es algo que muchas iglesias no están cumpliendo con sus pastores también.
1: Cierto.
0: Y es un gran problema. Los pastores al final no pueden dedicarse a cumplir la vocación que el Señor les encomendó. No pueden tener el tiempo necesario para estudiar la palabra, para enseñar a la grey, para estar con la grey, porque la grey no se ocupa de las necesidades también de los pastores. No le cuidan a sus pastores. La Biblia dice, el obrero es digno de su salario. Y que aquel que gobierna bien y es el que enseña, tenerle por doble honra, dice.
1: Y se refiere al salario.
0: Y se refiere al salario.
1: O sea, doble paga, está diciendo.
0: Doble paga. Y hay gente, que ya hemos hablado en el otro programa también, de que un desafío en el siglo, del siglo XXI es también el tema de las experiencias. Muchas iglesias, por ejemplo, con sus pastores, bueno, a mí en su sistema, el Señor te envió ahí a vos, y si el Señor te envió, entonces Dios tiene que proveer. ¿Y cómo si somos una institución que ya la gente está dando?
1: Ya proveyó ya a través de la institución.
0: Exactamente, la institución. Es justamente para que el evangelio siga corriendo y vos puedas bendecirle al hombre de Dios, puedas también ocuparte de sus necesidades humanas para que él también pueda ser un predicador efectivo. Y yo creo que hay muchas iglesias en este tiempo que van a tener problemas porque no saben cuidar a sus pastores.
1: Cierto.
0: Tienen que aprender a cuidar a sus pastores, tienen que aprender a invertir. La grey, si quiere crecer y quiere también alimentarse mejor de las cosas espirituales,
1: sí,
0: debería invertir en sus pastores para que se dediquen a tiempo completo al ministerio. No digo que es una regla, no digo que es una regla, pero la palabra nos da indicio, porque la palabra es la autoridad, y si se puede, porque dice, como hayas prosperado, dice la palabra de Dios, qué mejor que la iglesia pueda preparar a los hombres de Dios, hacerles estudiar a los que se van a dedicar al pastorado, poder cuidar las familias pastorales también, y que los pastores se dediquen a bendecir a la obra del Señor.
1: Claro, atenderle a la gente.
0: Y eso es algo totalmente bíblico. Vemos, obviamente, vemos la gente toma literal, por ejemplo, lo de Pablo, donde él dice bien, yo podría exigirle a ustedes, o yo podría también pedir, que si yo le bendije tanto espiritual, ¿cómo no me van a bendecir material? Dice, ¿verdad? Pero él dice, hacía tiendas porque la gente le echaban cara. Mira, nosotros te damos. Y le querían condicionar. Entonces él hacía la tienda para no hacerle carga a ellos. Entonces creo que hay iglesias que tienen que tomar en serio también ese llamado. Porque no porque hay gente que haya usado el evangelio de ganancia, significa que no haya gente que realmente esté dando todo por el evangelio. Y que la iglesia ya por ese exceso o ese abuso haya dejado de bendecirle a sus pastores. ¿Hay cuántos pastores que se pueden dedicar a tiempo completo? Y yo le decía una cosa, gente, históricamente, ya que nombramos cosa histórica, la historia de la iglesia nos enseña que justamente el cristianismo tiene 2000 y pico años porque la iglesia tomó en serio la vocación de sus pastores, la vocación de sus futuros ministros. Les capacitaban en filosofía, les capacitaban en administración, porque una iglesia que no administra bien los recursos es parte de lo espiritual también, la parte administrativa. No puede separar lo ministerial y lo administrativo junto, porque la Biblia dice, Timoteo, sé un administrador, vos, ustedes sean administradores, bueno, los recursos que Dios les da. Y, gente, 2000 y pico años tiene el cristianismo porque supieron invertir en los hombres que iban a dedicarse al ministerio de la iglesia. Filósofo, estudio de ciencia, estudio de administración eclesiástica, derecho canónico. Y en teología,
1: historia,
0: ni qué decir. Hermano querido, después vemos la Didache, por ejemplo. Una de las maneras que la Didache, que es una de las primeras fuentes cristianas de enseñanza,
1: siglo II,
0: dice justamente, venían los apóstoles y se quedaban. Dice, y si te pedían plata, el tal no es. Porque generalmente los apóstoles eran personas que iban y predicaban de lugar en lugar. Pero dice, denle los recursos igual. Denle, por ejemplo, su comida, lo que le haga falta. Cuídenle.
1: Es cierto.
0: Entonces ahí podemos ver que el cristianismo realmente, hermano querido, y es una problemática ya que estuvimos hablando acá con Jorge del tema de la moral riqueza, una problemática de este siglo XXI es que se menosprecia este llamado pastoral también. Y es un ministerio y es un don para la iglesia. Y la iglesia, el llamado y la vocación de la iglesia es levantar pastores maestros. Porque a través de la verdadera enseñanza, y la verdadera enseñanza, la sana doctrina, la iglesia va a continuar siendo columna y baluarte de la verdad, y las puertas del Hades jamás prevalecerán.
1: Amén.
0: Jorge, quiero decir una cosita que hablaste de Timoteo. Dice, estábamos hablando del quién y el cómo, ¿verdad? Y ahí le dice Pablo a Timoteo, pero tú, le dice a Timoteo, eres un hombre de Dios, así que huye de todas estas maldades. Maldades son esas que estuviste diciendo, Jorge. Persigue la justicia y la vida sujeta a Dios, junto con la fe, el amor, la perseverancia y la amabilidad. Esas son características de un siervo de Dios. Pelea la buena batalla por la fe verdadera, porque es una fe verdadera en Cristo. Aférrate a la vida eterna a la que Dios te llamó y que declaraste tan bien delante de muchos testigos. Te encargo delante de Dios, quien dio vida a todos, y delante de Cristo Jesús, quien dio un buen testimonio frente a Poncio Pilato. Que obedezca. ¿Por qué dice frente a Poncio Pilato? ¿Y por qué dice, declaraste como testigo, como martureo? ¿Sabes por qué? Porque el pastor tiene una misión, tiene un compromiso con el pueblo cristiano. es como un juramento solemne. Y como cuando Cristo hizo delante de Poncio Pilato su testimonio, es como que estaba dando su testimonio legal. Entonces, nosotros, si bien nosotros cuando hacemos un apartamento pastoral lo estamos haciendo delante de la promesa, delante del Señor, ¿verdad? Acá usted ya ve el apartamento pastoral, pero lo hacemos delante también de la gente. Que obedezca a este mandamiento sin vacilar, entonces nadie podrá encontrar ninguna falta en ti desde ahora y hasta que nuestro Señor Jesucristo vuelva. Después le dice, cuida bien lo que Dios te ha confiado, el hecho de ser administrador. Uh-huh. Evita las discusiones mundanas y necias con los que se oponen a ti, con su así llamado conocimiento, que es la gnosis. Algunos se han desviado de la fe por seguir semejantes tonterías. Y de último, que la gracia de Dios sea con todos ustedes. Al final, la gracia del Señor, ¿verdad?
1: Amén.
0: Pero ahí vemos esas características.
1: Tenemos algunos mensajes.
0: Vamos a pastor. Leer los mensajes y después vamos a tirar unos cuantos dilemas con los que luchamos en este siglo XXI.
1: Sí, yo tengo algunos datos estadísticos también. Dale. Estoy consultando.
0: Quiero
1: en
0: que
1: Journal,
0: tires.
1: Revista científica.
0: Tira
1: y estadísticas
0: los mensajes y después vemos.
1: El Sebas Rivaldi dice, buenas tardes, pastor y Jorge. Gillo dice, saludos, hermanos. Celeste Roja dice, excelente tarde. Saludos, pastor Fede y Jorge. Vuelva a saludar, querido Sebas Rivaldi. Alex Candia dice, amados, qué bendición escucharles. Camila Larza dice, buenas tardes, acá escuchándole con un matecito, dice. Quiero todos los libros menos Forastero, dice Sebas Rivaldi. Y acá el mensaje que te leí de la querida Paz Rebe.
0: Tiene mucho.
1: Sí, feliz día, pastor Fede. Les estamos escuchando con Josi Fe, dice.
0: ¡Qué tremendo!
1: La querida Emi.
0: Dice, Josi Fe, una ovejita tremenda de Dios.
1: Una ovejita del Señor. Enrique Velázquez dice, bendiciones, una pregunta. Aquí está una pregunta muy interesante. ¿Cuáles son las condiciones para considerar el ungimiento de un pastor? Los criterios, procesos, etcétera. Creo que habíamos hablado de eso en el programa anterior, pastor. Los criterios de, que Pablo menciona en las epístolas pastorales. Tienen que tener buen testimonio, testimonios morales, buen testimonio para con los de afuera. Y un criterio bastante olvidado es tiene que ser apto para enseñar.
0: Eso dice, porque bastante, pastor maestro.
1: No un neófito, dice.
0: No, y porque vos pues tenés que... la tarea pues... pedagógica, sí o sí es pedagógica, es tener que enseñar lo que Jesús dijo, los misterios que ahora ya están revelados, ¿verdad? Y mira, tal vez no dije la vez pasada, pero hay un como un sentimiento de un llamado interior que tiene un pastor también. Uh-huh. Pero ese llamado interior no es suficiente. Uh-huh. Tiene que haber un reconocimiento también de la grey. Tienen que ver también los otros pastores. Fíjate a Timoteo, dice, el don de Dios que se te fue dado por la imposición de manos del presbiterio, dice. Entonces vemos que hay un cuerpo pastoral que debe reconocer también, y la grey también debe estar, ver, porque vos no puedes decir, Dios me llamó a mí a ser pastorado, a pastor, y ya impongo yo mi llamado. Entonces no le puedo estar diciendo a todo el mundo, yo, ahí sí, vos tenés que decir porque yo soy pastor y a mí Dios me llamó. La gente tiene que ver también eso.
1: Sí.
0: La gente tiene que ver tu servicio, tu trabajo, como acá Pablo le dije, tu justicia, más tú, hombre de Dios, apártate, todas esas cosas. ¿Entendés? Se tiene que ver y la gente naturalmente también va a darse cuenta del llamado pastoral. Y el pastor ya empieza a trabajar. A veces nosotros queremos tener un título...
1: Sí.
0: Y después empezar a, bueno, ahora reconózcame, yo ya soy teólogo y ya puedo pastorear. No, el pastorado es un don también. Y naturalmente vos vas a estar trabajando en la predicación.
1: Y la grey te reconoce también naturalmente.
0: En la enseñanza, y a eso quiero llegar, en la enseñanza de grupo pequeño, sirviéndole a los hermanos, orando con los hermanos, estudiando con los hermanos. No va a haber estudio bíblico que faltes. No va a haber culto donde vos dejes de venir para servirle a la gente, ver cómo le puede ayudar a la gente, darle consejo a la gente, estar en los momentos de aflicción, en los momentos de bendición, así. Ya se va a ir dando, la gente se va a ir dando cuenta también de eso y no te va a preocupar porque Dios va a poner también ese llamamiento interno en vos.
1: Amén.
0: Y tiene que haber pericia. Pericia también. ¿Qué significa pericia? Estar preparado.
1: Híjole.
0: Porque la Biblia dice, no sea un neófito, dice. O sea, no debe ser alguien
1: que no
0: maneje.
1: Para que no caiga el lazo del diablo.
0: Porque vas a caer el lazo del diablo. No solamente porque es un lugar de eminencia, sino también por los errores que podemos cometer, ¿verdad? Entonces tiene que haber pericia, porque dice Pablo también que dice la palabra, no dice nuestra capacidad viene de Dios, pero nuestra
1: competencia
0: viene
1: ministros
0: de
1: competentes del nuevo pacto.
0: Del nuevo pacto. Entonces tiene que haber también eso. Y la pericia es algo que se va logrando con la experiencia. Por eso es importante que estemos a prueba, porque la palabra de Dios dice que estemos a prueba, que estemos caminando con nuestros pastores, que estemos ahí siendo discipulados. Un pastor no puede ser un pastor si no fue un discípulo, si no es un discípulo. Entonces, no hay un llanero solitario. Es más, ese futuro pastor es el que va a estar más en los lugares discipulados, aprendiendo a los pies de sus pastores, porque vas a ver el carácter. Dice, miren la fe de sus pastores, dice la palabra de Dios. Entonces, evidentemente, tiene todos esos condimentos, no es uno solo.
1: Amén. Acá dice, querido Ever Martín, escuchando desde la OFI, Kiara Santa Cruz, me imagino, dice, ¿es correcto elegir pastor de una iglesia por voto de los miembros? Es decir, pongo en un papelito por quien siento que tiene el don y se elige por mayoría de votos, dice.
0: Y yo creo que...
1: ¿Qué opinas, pastor?
0: ¿Eh? ¿Qué opinas? Yo no estoy muy de acuerdo con eso. Pero vemos lo que vemos en la Biblia es que con relación a las iglesias eran independientes, ¿verdad? Pero estaban todas sujetas, claro, también a la palabra, se sujetaban.
1: Ajá.
0: Pero no veo eso, no veo que tiene que ser así en votos.
1: Exacto.
0: Yo ya le di todo lo que pienso en ese sentido. Creo que la Biblia habla también de un cuerpo pastoral, ¿verdad? Habla también de un pastor, la iglesia le llama o pastor presidente, o pastor titular, o pastor principal,
1: señor,
0: ¿verdad? Vemos también obispo. En la historia también vemos que se organizaban, por ejemplo, qué sé yo. La iglesia iba creciendo. Lo que pasa es que la iglesia es muy dinámica y muy movediza. Entonces,
1: claro, se va adaptando a sus diferentes contextos.
0: Entonces, por ejemplo, cuando la iglesia empezó a ganar un barrio, un pastor no se podía encargar tal vez de todo el barrio. Después empezó a ganar ciudades. Entonces ponían un cuerpo pastoral con un supervisor y así un obispo. Claro. Le empezaban a llamar obispo y la iglesia católica romana empezó a usar cardenal y todo, claro, eso, pero...
1: Ese modelo viene de Ignacio Antioquía,
0: sí,
1: que estaba el obispo, estaban los pastores, pues estaban los diáconos. O sea, Ignacio Antioquía ya hacía una distinción entre los pastores y los obispos, aunque en términos del Nuevo Testamento es básicamente lo mismo. Pero lo que sí yo creo que es un modelo innegable es que no puede haber un solo pastor en una iglesia.
0: Sí,
1: eso
0: es, cuerpo,
1: es muy criminal.
0: Cuerpo pastoral, dice la Biblia. Desde los inicios de la iglesia armaron presbiterio, ancianos.
1: Sí.
0: Pedro, por ejemplo, siendo el apóstol, le dice, ancianos con ustedes, le dice. O sea,
1: sí, igual que ustedes.
0: Le dice también a Timoteo. ¿Eso por qué? Porque por naturaleza también, ya decía San Agustín de Hipona, la importancia de que estemos sujetos en la palabra de Dios.
1: Claro, el lado bueno de que los miembros participen del ungimiento, como se dice, del pastor, es lo que plantea Kiara. O sea, ciertamente hay muchas problemáticas si es que sencillamente por voto popular un pastor es electo, tipo por democracia. La parte buena es que los miembros tienen voz y voto. Los miembros oficiales de la iglesia, no el que asiste los domingos nomás y nada, sino los miembros oficiales, los que están comprometidos, los que dan de sus recursos, los que dan de su tiempo, dan de su servicio, de alguna manera tienen gerencia en la iglesia, porque si no fuese así, el pastor hace lo que quiere, o los pastores hacen lo que quieren, y parece una especie de aristocracia,
0: sí,
1: y no debería de ser así. Entonces, el lado bueno es que los miembros participen de la elección de los pastores, pero que no sea meramente a través de un voto popular.
0: Lo que pasa es que...
1: Tiene que haber un reconocimiento.
0: No, te explico dos cosas, Jorge. Mira, primero se toma mal el versículo cuando el apóstol Pedro dice, no podemos nosotros estar encargándonos de este tema de las mesas, de las viudas, porque tenemos que dedicarnos al ministerio de la oración y de la palabra.
1: Ah.
0: Entonces ellos le dicen, escojan entre ustedes a dos hombres llenos del Espíritu Santo para que se encarguen de esto. Y ahí ellos escogieron a Esteban, ¿verdad? Y a un grupo de hermanos. Entonces más o menos la gente ya quita una conclusión de que, bueno, se le deja a la gente y que ellos voten entre ellos. Pero fíjense que ahí, por ejemplo, los apóstoles era un trabajo de comunidad. Están los apóstoles que delegaron.
1: Ok.
0: Delegaron la función. Segundo, ellos dicen, lleno el Espíritu Santo. Quiere decir que los miembros detectaban ya quiénes eran las personas llena el Espíritu Santo. ¿Y qué una persona llena el Espíritu Santo? Una persona que, además de conocer la palabra, un testigo fiel de Cristo, una persona que estaba también llena del fruto del Espíritu. Amén. Mostraba carácter, y eso se hace en comunidad.
1: Sí.
0: Entonces, no es así un voto político. No puede ser voto político en ese sentido. Bueno, nosotros votamos porque nosotros somos los que ponemos el dinero a la iglesia. No es así. Para mí, el gobierno más sano es, literalmente, son los pastores, los ancianos de la iglesia, que tienen que estar gobernando, porque la Biblia dice...
1: un gobierno de presbíteros.
0: Exactamente.
1: Tiene gobierno, que haber un presbiterio en la iglesia.
0: Sí. Nosotros hacemos eso acá en la iglesia, y es muy...
1: Amén.
0: La verdad que es muy edificante. Se lograron cosas muy lindas, buen trabajo. Entonces no se puede poner... para mí es un mal entendimiento y no ver todo el macro de la Biblia, ¿verdad?
1: Ajá.
0: Y bueno, pero esa es una cuestión que, bueno... Cada iglesia, por eso digo, no es un dogma. Cada iglesia, yo respeto, no soy quien para decir cómo cada iglesia tiene que manejarse, siempre y cuando sean bíblicos, se santifiquen. Por eso cada iglesia tiene su manera de respeto. Y creo que, como es muy dinámico, al final van a tener que ajustarse de acuerdo a sus necesidades también, como vemos que iba pasando en la Biblia. ¿Por qué? No puedo tomar aisladamente ese versículo de que Pablo dice, escojan entre ustedes, porque ellos también venían de la cultura judía. Acuérdense el servicio de las viudas, porque en la ley judía estaba por ley tener que encargarse de la viuda y los huérfanos.
1: Ajá.
0: ¿Y cuál fue el problema ahora entre los cristianos?

0: de anciano. Entonces, eso.
1: Yo quiero hablar de cinco peligros que en el siglo XXI particularmente presenta, el siglo XXI presenta a la figura pastoral en términos ministeriales.
0: Sí.
1: Y creo que el peligro número uno de los cinco que voy a presentar, el número uno, es el poder sin rendición de cuentas. Y esto obviamente no es un invento, sencillamente yo contando una anécdota, sino que se hizo un estudio en una revista científica, en la página Science Direct, lo pueden encontrar ahí. Ese estudio analizó encuestas que se hicieron entre 2013, 2017, empezaron a recabar testimonios de
0: El tema
1: personas.
0: de que surgió ahí con el tema de, bueno, seguimos.
1: Sí. O sea, que se toma estos testimonios de las personas, personas que particularmente fueron abusadas en la iglesia, recibieron algún tipo de abuso, ya sea físico, espiritual, etcétera. Y hay un patrón que todos los testimonios tienen, y es el patrón de que la iglesia tiene un sistema eclesiástico, una manera de ser, una manera de funcionar, en donde básicamente el líder, el pastor, es un intocable. O sea, siempre tiene ese mismo sistema. Las iglesias que usualmente contiene a pastores, líderes que no rinden cuentas, que no están expuestos, donde ellos son la autoridad máxima, de alguna manera, son las más propensas a contener en su seno este tipo de abusos. O sea, esto es estadístico, pastor. Yo no te estoy mintiendo. Son estadísticas sobre la base de encuestas hechas entre el 2013 y 2017, en donde básicamente todos, no 50, 60, 80%, todos los testimonios, los abusos implicaban este sistema eclesiástico. Siempre. Es impresionante. Y ponerle cualquier tipo de abuso: abuso de autoridad, abuso de poder, abuso espiritual, abuso psicológico,
0: Tenemos
1: abuso sexual y otras
0: dos
1: cosas.
0: casos famosos que no hace falta entrar.
1: Sí, muchísimo. Muchísimo. El peligro número dos
0: Sí,
1: es el
0: tenés que
1: dinero.
0: ser rápido porque
1: Sí, para ahí terminar. El
0: tenemos.
1: peligro número dos es el dinero. Es el dinero. Y creo que esto no hace falta ahondar mucho. Pedro ya nos lo advirtió: no por ganancia es honesta. Es así. Se nos advierte también en 1 Timoteo 6 sobre el amor al dinero. Y personas que convierten el ministerio en un mecanismo de enriquecimiento personal. O sea, es evidente que,
0: Como plataforma personal.
1: exacto, la avaricia es un peligro para, sobre todo en un siglo tan
0: Es
1: avaro como
0: idolatría,
1: este.
0: dice.
1: Claro. El tercer peligro tampoco es ajeno a lo que podemos percibir y reconocer en el día de hoy. Es la búsqueda del reconocimiento. Es una realidad también, ¿no? Si no es por dinero, es por fama. Es por estar en la cima, es por tener algún tipo de plataforma o ser relevante. Esa es una realidad y es una tentación para aquellos que
0: Y es
1: están en el
0: una
1: ministerio. O
0: tentación
1: sea,
0: del
1: es la
0: ser
1: realidad.
0: humano también por el hecho de que la gente genera identidad y estatus, como dice, la vanagloria de la vida, los deseos de los ojos.
1: Claro. Después, peligro número cuatro, penúltimo, es el aislamiento. Y esto también forma parte de encuestas hechas, en donde básicamente ellos observan que, un ejemplo básico, el pastor aconseja a todos, predica a todos, enseña a todos, ayuda a todos, pero él no es predicado, él no es aconsejado, él nunca es ayudado. Y lo puedes ver en ejemplo demasiado práctico. Si el pastor no predica, el pastor nunca va a estar sentado ahí escuchando una predicación. Eso es algo que forma parte del testimonio en encuesta, eso es algo que los miembros
0: Sí, la
1: observan.
0: encuesta.
1: Los pastores se aíslan y ¿cómo pueden ver eso? Que el pastor siempre predica y si no predica, él nunca está escuchando la
0: Sí.
1: predicación en su congregación, en su iglesia local.
0: La verdad que luchamos mucho a veces los
1: Sí.
0: pastores con eso porque a veces el pastor no se siente entendido, el tema de las luchas, todo eso.
1: Sí,
0: Que creo que
1: complicado.
0: también una problemática que también los pastores necesitan ayuda. Yo quiero decirle a los pastores que están lidiando con la soledad, que puedan rendir cuentas también con otros pastores. Acá el pastor Emilio van a escuchar que siempre él lo dice. Entonces, que podamos abrir nuestros corazones también. Y bueno, es una bendición eso, de que estamos trabajando en equipo.
1: Último peligro que quiero enfatizar y con esto termino es el agotamiento.
0: Uf.
1: Esa es una realidad también y también forma parte de muchísimos estudios realizados. El Journal of Religion, por ejemplo, una revista famosa sobre agotamiento laboral, hizo una investigación y lo aplicó a los sistemas eclesiásticos. Y básicamente lo que hizo este journal es revisar 17 estudios sobre burnout, es decir, decaimientos
0: ¿Qué es eso?
1: emocionales.
0: Porque
1: Es
0: quería
1: como
0: explicar.
1: caerse en un cansancio, en un agotamiento, donde en palabras vulgares, digamos, no querés más saber nada, ya no te importa más nada, ya no salís prácticamente de ahí. Entrás en un agotamiento, en un hartazgo, en donde te anulás, ya estás tan harto, y bueno, yo hasta acá llegué, ustedes con sus mambos,
0: Sí,
1: yo ya no
0: eso
1: doy
0: la vez
1: más.
0: pasada, justamente el pastor Emilio hizo un video de que

0: No sé si fue una estadística de que muchos pastores dejan el ministerio por
1: Claro. Bueno, el punto es
0: decaimiento, ¿verdad?
1: que este estudio realizado demostró que los pastores son muy propensos a enfrentar este tipo de cosas. Pues los
0: Sí.
1: pastores, de repente, por las exigencias del ministerio, las exigencias de, por ejemplo, tener una familia y también la exigencia de tener un trabajo aparte, imagínate todo ese caos en su mente,
0: Ese es imposible, prácticamente,
1: decaen.
0: si querés hacer que crezca tu ministerio.
1: Y acá hago una vinculación y lo que me están escuchando me van a entender. Cuando existe esta sobrecarga en la vida del pastor, van a pasar dos cosas según el journal, según esta investigación hecha.
0: ¿Qué
1: Dos
0: dice?
1: cosas. Número uno, burnout, decaimiento, estrés extremo. Número dos, vas a tener conflicto en alguna de esas áreas. Por eso es muy normal, pastores, que súper bien ministerio, familia, caos. Esa es una realidad. Está mal con su esposa, se quieren divorciar. Su hijo no están muy mal cuidados, su casa está muy mal administrada, etcétera. No rinde en otras áreas. ¿Por qué?
0: Claro,
1: Porque es un
0: abarca mucho y
1: conflicto,
0: apretás poco.
1: exactamente, es un conflicto debido a las responsabilidades, a la sobrecarga de responsabilidades que hay. Nuevamente, estos son estudios hechos. O sea, esto no es una anécdota, no es una
0: Claro, es
1: advertencia.
0: una
1: Es lo que te va a pasar.
0: estadística.
1: Claro, va a pasar. Entonces, quizá el pastor tiene que entender que, bueno, ser fiel no implica hacerlo todo y ser omnipresente, ¿entendés? O sea,
0: Totalmente.
1: sencillamente tiene que saber administrarse, tiene que saber descansar porque somos humanos y a veces el pastor tiene que.
0: Delegar.
1: Y una famosa frase de un puritano que también lo escuché en algún autor moderno y con esto termino, el pastor tiene que acordarse también de que es una oveja.
0: Sí, somos oveja.
1: Esa es una realidad. El pastor es una oveja también y necesita a veces comportarse como una oveja también. Y bueno, nada más que eso, pastor. No sé si quiere
0: Bueno,
1: añadir algo más.
0: tremendo. Creo que nos fuimos. ¿Cuánto pasamos, Jerez? Ya pasamos. Yo quería decir también, por ejemplo, uno de los grandes problemas, pero vamos a dejar para otro, que tenemos los pastores, es que el cristianismo evangélico se volvió muy cultural. Y eso hace difícil el manejo y el trato con las ovejas. Hace difícil el encaminarle a la gente a las cosas del Señor. Porque al volverse muy cultural, nos encontramos con mucha gente no nacida de nuevo dentro de la congregación,
1: Correcto.
0: que no es su fin glorificar a Dios, no es su fin santificarle, no es su felicidad y su propósito reflejar el carácter de Cristo. Busca de repente a Dios como un medio para conseguir las cosas. Entonces eso, por ejemplo, cuesta muchísimo porque la gente no está muy interesada en saborear la palabra de Dios, sino más bien cómo Dios puede ayudarme para algo. Entonces,
1: Buenísimo.
0: y después cosas que creo que tenemos que capacitarnos como pastores en este tiempo, con todo lo que Jorge estuvo diciendo, que el pastor mismo tiene esa lucha del cansancio mental. Estamos también ante una generación que, como nunca antes,
1: Muy activista.
0: es activista y todo es muy, muy
1: Rápido,
0: rápido,
1: dinámico.
0: rápido, y nos hacen entrar en una vorágine que es muy tremenda y la gente tiene muchísima ansiedad, depresiones, usa medicamentos para escaparse de la realidad, narcóticos de todo tipo, ya sean de farmacia como también de placeres, ¿verdad? Entonces, vemos ese tipo de cosas. También todo lo relacionado a la sexualidad, estamos en un mundo muy sexualizado, ¿verdad?
1: Pastores que
0: Pornografía.
1: batallan con pornografía también hay caso de investigación.
0: Es caso también, no, las estadísticas son tremendas. Después, el tema de la sextorsión, sexualización, infidelidad digital, sexting, pornografía. La sociedad está hiperconectada, lo que cuesta ahora hacer comunidad. Nosotros somos una iglesia bendecida, la comunidad que tenemos, yo le llamo a los pastores de las congregaciones también que hagan comunidad, que trabajen en su comunidad, porque mucha gente anda aislada, hay un individualismo terrible.
1: Amén.
0: Entonces, todo eso, mis queridos, vemos, hay un consumismo masivo de entretenimiento, de alegría. La gente, si quiere venir a la iglesia, quiere que la iglesia le brinde entretenimiento. Porque somos la cultura de que tenés que estar entretenido. Y ese también es una lucha. Porque la palabra es, la iglesia es para edificar el cuerpo de Cristo. Es para que Cristo sea colocado en el centro. Y estamos ante muchísimos desafíos y queremos también, yo creo que tal vez hoy fue un poco el mensaje, las problemáticas, ¿verdad? con esto nosotros no queremos desmotivar a los pastores, a la gente que se dedica al ministerio, al contrario. Y creo que en nuestro próximo programa, ya que tuvimos dos, vamos a hablar un poquito de las bondades del ministerio pastoral para poder bendecir a los pastores y que puedan cobrar ánimo y bendición en este llamado tan lindo que Dios les dio.
1: Amén.
0: Así es, gente linda, les queremos, Dios les bendiga y Dios mediante nos encontramos virtualmente en el próximo programa.
1: Bendición, hermano, nos vemos. Bendición a nuestros hermanos de Obedira también. Estamos saltando.
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Hola, hola, ¿qué tal? ¿Cómo estás? Un gusto saludarte en un sábado más, el Expreso Radio, a través de Obedira FM en este sábado 3 de octubre. Un gusto para mí, Efraín Mencía, poder acompañarte con buenas canciones, noticias, actualidades que se dan, bueno, en el mundo de la música, lo que ocurre también a nivel nacional, internacional, cosas interesantes que vamos a ir compartiendo en este viajecito musical, este viajecito desde el primer sábado del décimo mes de octubre. Gracias por la sintonía, así que invitarte a que te subas al Expreso, elijas el mejor lugar, vamos a empezar este viaje y la vamos a disfrutar. A medida que avancemos, el paisaje musical, tus temas favoritos, tus artistas, también se suben a este Expreso, dando gracias a Dios por este hermoso día, ¿verdad? Qué lindo sábado. Una nueva oportunidad más que nos permite el Creador, ¿eh? Este servidor Efraín Mencía, acompañarte hasta cerquita del mediodía. Bienvenidos al Expreso Radio.

Rey de Gloria se titula esta canción. Un sencillo de Aline Barros con Danny Gokey. Lindo tema, ¿eh? Rey de Gloria. 9 de la mañana con 15 minutitos. La mañana el Expreso Radio por Obedira FM. Bueno, aprovechando las emisoras asociadas también y nuestra comunicación que se da a través del internet, ¿no? En nuestra página www.odira.com.py, como también a través de la app. Un saludo muy pero muy cordial. Y nuestra frecuencia principal, la 102.1 FM. Bueno, lindo, lindo sábado. Vamos a ver qué dice meteorología para este fin de. Así nos preparamos para seguramente las diferentes actividades hoy, mañana. Bueno, meteorología, atención, atención, que prevé una jornada inestable para hoy con lluvias fuertes y tormentas que irán avanzando desde el sur hacia otras zonas del país para este sábado. Este sábado 3 de octubre se presenta fresco, con el paso de las horas el ambiente se volverá cálido a caluroso. Bueno, hasta ahora la mañana ya una jornada calurosa. Según la Dirección de Meteorología, las temperaturas máximas estarán entre 26 y 35 grados en el territorio nacional. Esta jornada, un sistema de tormentas comenzará a ingresar por el sur de la región oriental y posteriormente avanzará hacia otros departamentos del país. La mayor actividad se espera durante la tarde y noche. El sistema podría generar lluvias moderadas a fuertes, ráfagas de viento cercanas a o superiores, inclusive, según meteorología, a los 100 kilómetros por hora, caída de granizos en algunos puntos. Y los acumulados de lluvia previstos se ubican entre 40 y 80 milímetros, aunque podrían ser superiores de manera puntual. Bueno, y de acuerdo con el Boletín Especial de Meteorología, existe una alta probabilidad de tormentas sobre distintas zonas del país. Los fenómenos más importantes podrían darse de forma puntual en algunas localidades a nivel nacional. Piden a la población mantenerse alerta a los avisos meteorológicos, principalmente durante el avance del sistema de tormentas. Los fuertes vientos y la posibilidad de granizo pueden presentarse durante el desarrollo de las tormentas. Bueno, así que estar atentos a transcurso de las horas y lo que va actualizando la Dirección de Meteorología. Pero ahí ya te compartí un poco lo que pronostica para la jornada de hoy. Sobre todo para la tarde-noche de hoy, lluvias y tormentas. En tanto, para el domingo 4 y el lunes 5 de octubre, el tiempo continuará inestable. La probabilidad de lluvias y tormentas se mantendrá principalmente sobre el norte y este de ambas regiones, mientras que se esperan amaneceres frescos y tardes cálidas. Bueno, completito el informe, ¿eh? El 7220140 habilitado para que puedas reportar sintonía. ¿Algún tema favorito? También puedes dejarnos a través del WhatsApp 7220140.

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Tenemos a Madiel Lara también, ya que subió al Expreso y nos traía la canción Arriba. Nuestro tiempo de también en la palabra, la reflexión que vamos a compartir hoy tiene que ver con este tema de las Escrituras. En Ezequiel capítulo 3, versículo 10 dice: Hijo de hombre, toma en tu corazón todas mis palabras que yo te hablaré y oye con tus oídos. Aquí encontramos que en visión el profeta Ezequiel recibe estas palabras tan importantes para ese momento y por ende también debe serlo para nosotros hoy. Si observamos los primeros versículos de este capítulo, vemos que la voz le dice que coma el rollo, refiriéndose a la palabra de Dios. Entonces el profeta afirma: al comerlo sentí un sabor tan dulce como la miel. Qué interesante esta figura que utiliza el profeta. Y encontramos aquí evidentemente que se refiere al mensaje. Claro, al mensaje que encontramos en la palabra de Dios. Dice el texto: todas mis palabras. No dice lo que a mí me parecen, o que me convienen, o que me agradan. Dios estableció que toda su palabra es buena para sus hijos. De hecho, en 2 Timoteo 3:16 dice: toda la escritura es inspirada por Dios y útil para enseñar, para redarguir, para corregir, para instruir en justicia, a fin de que el hombre de Dios sea perfecto, enteramente preparado para toda buena obra. Estas palabras primero deben llegar hasta lo profundo de nuestro corazón, y para que eso ocurra va a ser necesario tener ese hábito, ¿sí?, de meditar, de escudriñar de manera constante y profunda la palabra de Dios, las Sagradas Escrituras. El mensaje de Dios debe atesorarse en lo más profundo del corazón. Cuando eso pasa, bueno, adquiere poder para transformar primeramente nuestra vida, nuestra mente, nuestro corazón, nuestra alma. En otras palabras, no es solamente esa adquirir información. La Biblia no es una transmisión de información meramente, sino es el testimonio de vida que va transformando nuestro ser, y eso se convierte en un testimonio de vida. La Biblia no es simplemente un libro que se lee para informarse, se lee para transformarse, lo dijo John MacArthur. Entonces, para nuestro propio bien, determinarnos, proponernos y hacerlo una disciplina, el escudriñar cada día las Escrituras. 9 de la mañana, 42 minutos.

Si estoy contigo, la canción de Alex Campos con Barak, un tema solicitado a través del 7220-1400. Estamos tomando nota de los pedidos que llegan, que nos hacen nuestros pasajeros del expreso. Y disfrutamos del viaje y también de las canciones, claro. Teníamos también a Año Cero con Matamba, la canción El Te Espera. Pasaba también Rescate, indudablemente el disco y la canción El Veneno. 9:53 a.m. El Tereré, allí va. Sí, es que hoy Tereré para esta linda mañana de sábado, sábado 3 de octubre. De repente un Tereré Rupa, adentro el Tereré. Y disfrutando las canciones. Mientras, mucha gente está trabajando, otros en casa con las tareas de casa, la limpieza, me imagino, y aprovechando este lindo clima. Recordándote, sí, que según meteorología, la tormenta va a venir por el sur. A ver si los oyentes del sur, ahí por Itapúa, Carmen del Paraná, Misiones, de repente, ahí, ¿qué tal el clima por ahí? Batecó vagina, A ver si nos reportan sintonía,

Reportar sintonía, ya el mensajero se empezó a mover, así que voy a compartir algunos mensajitos que me dejaron porque vi que hay algunos cumpleañitos por aquí. Este primerito que nos llegó: buen día, bendiciones pastor, bendiciones para todos. Feliz y agradecida con Dios por la vida de mi hija Natalia Ortiz. Hoy está de cumpleaños, dice, con una música, una bendición de Baez y buenas. De Baez. Buenas y malas, perdón, leí mal. Pues, sí, pasa que estoy anotando ya aquí, sí, para no olvidarme. Pero el saludo muy especial para Natalia Ortiz, que está de cumpleaños de parte de sus papis ahí, en este día tan especial. Sandra, su mami le saluda cordialmente en esta jornada, en este día especial para ella, para toda la familia. Así que Natalia, recibí un fuerte abrazo, Dios te bendiga, que pases lindo, sea un año bendecido, declaramos sobre tu vida, en todos los proyectos, en los deseos de tu corazón. Así que muchas, pero muchas felicidades. Ya se reportó también Evangelista Silva de Apucuy, ahí como siempre también al pie del cañón ahí. Bueno, el tema nos ha solicitado medio lento, Evangelista. Puede ser algo un poquito más para, por el horario, digo. Esa es la única, sí, el único requisito que pedimos, que vaya un poco a la, acorde a la programación. Así, y entonces las músicas más rápidas sería lo ideal. Aquí pues se maneja más o menos así: rápido, medio y lento. En programación, ¿verdad? Entonces, a esta hora de la mañana siempre le imprimimos un poquito más de... Así que le voy a pedir a Evangelista que nos ayude con eso, ¿sí, para Evangelista? Un saludo muy, pero muy cordial. Ahí está reportándose también otro saludo muy, muy, pero muy especial de cumpleaños, ¿verdad? Felicitarle a mi esposa Natalia Ortiz por su cumpleaños de parte de sus hijas Génesis, Nicole, Adali, Gisette, puede ser, su esposo Jorge Martínez, bendecimos su vida. Ahí está. Sí, toda la familia se unió para saludarle a Natalia. Así que ahora de parte de su esposo, de sus hijas también, que escribieron a la radio para dejarle este saludo muy especial. Ahí estará re feliz, me imagino, Natalia, ¿eh? Toda la familia ahí para saludarla en este día muy, pero muy especial, ¿eh? Bendecido día, buenos días, a full lavando la ropa, dice. Excelente, Cristina desde Iturbe, ¿verdad? Eso, muy bien. Hoy dirás mi compañía todos los días, les escucho trabajando en una veterinaria en Augusto Saldívar. Quisiera escuchar una canción de Redimidos, por favor, y también enviarle saludos a mí, amada esposa Gloria, Gerson soy, y Dave Panel. Dale, Gerson, ahí está el saludo para la esposa Gloria. Gracias, Clarita, por el mensajito también. Nos hizo un audio muy lindo, ¿no?, por bendecirnos también. Clary de Capiatá, con el tema solicitado también. Excelente la reflexión. Dalva desde Mato Grosso, del sur de Brasil. Dalva, bueno, qué bueno recibir tu mensaje cuando estás aquí en Paraguay o cuando estás en Brasil. Siempre en sintonía a la radio y eso nos alegra muchísimo, ¿eh? Dios te bendiga. Soy Sara Estigarribia, Nueva Italia, full ya sintonizando mi programación de los sábados, la que me hace compañía mientras cocino. Eso. Saludos a mi abuelita Paula, que sin falta también escucha la radio las 24 horas del día. Bendiciones a todos, Para la Abu Paula, la abuela Paula, le enviamos un saludo muy cordial, Que infaltablemente escucha la radio, así que le enviamos un abrazo fraternal. Gracias, Sara Estigarribia, fiel oyente también, Saludos, hermoso paseo con el expreso, dice el querido José Gil. Saludo muy cordial a todos los amigos ahí en el taller, trabajando a full, me imagino, el querido José Gil. Siri, un saludo muy, pero muy cordial, Bueno, siguen enviando, sí, a través del 72201400. En tanto el conductor te pone más buena música, aquí va Renova, Marcus Yaroide, Lamento en baile.

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Bien, temas que van solicitando a través del 7220-1400. Teníamos el tema de Baez, que nos pedían, y esto también de Galileo, la versión remixada de Fernandinho. 10 de la mañana con 12 minutitos con el tereré, Daiporín de la tererupa, secato. No se subió nadie al expreso para ofrecer algún, ¿sí? Algún tererupa, una empanadita, para continuar el viaje, ¿eh? No, seguramente enseguida va a venir, ¿eh? Bueno, oyentes, sí, a full hoy están, ¿eh? Se subieron al expreso, están a full. Ahí también Pastor dice aquí limpieza general, nos quedamos en casa, dice la licenciada Fidelina Palacios Romero. Un saludo a toda la familia, especialmente a Yemi. Algunos están enviando audio, enseguida también vamos a ir con ello. Desde Chaco y servicio en la casa del señor CFA Nueva Asunción, con la hermana Marité, Inocencia y Gertrudis. Ahí está entonces reportando sintonía. A ver un poquito, vamos a abrir la foto. Ah, trabajando a full en la iglesia. Qué espectacular, CFA de Nueva Asunción. Así que un saludo muy pero muy especial. Ahí las valientes, guapas hermanas Marité, Inocencia y Estrudis, que están trabajando en la cocina, me imagino para el comedor. Así que muchísima fuerza y para ese hermoso trabajo. Estamos recibiendo reporte de sintonía. Saludos a mi prima Evangelista Ayala de San Martín Chaco. Un abrazo grande. Un tema de Jesús Adrián Romero. Cuenta conmigo, dice la querida Gladys Jara, ¿verdad? Sí, desde Buenos Aires, Argentina. Bueno, estamos a un día de un evento importante, evento cívico en nuestro país. Voy a dar un poquitito lectura a esto que desde el Tribunal Superior de Justicia Electoral, y me parece importante esto compartir con la audiencia, el presidente del Tribunal Superior de Justicia Electoral, Jorge Bogarín González, instó a la ciudadanía a acudir a las urnas este domingo por convicción y no por temor a una multa. Viste que se habló mucho este tema, que se va a multar a la gente que no vota. Bueno, el presidente del Tribunal Superior de Justicia Electoral estuvo recorriendo el día de hoy por algunas zonas y se le hizo esta pregunta. Entonces, en tal sentido, el presidente del Tribunal Superior de Justicia Electoral, Jorge Bogarín González, instó a la ciudadanía a acudir a las urnas este domingo y ejercer su derecho al voto de manera consciente. Durante el último operativo de despliegue de materiales electorales en Capital, el titular del organismo también se refirió a las dudas existentes sobre las máquinas de votación y a las consultas sobre este tema, las multas por no votar. El Bogarín aseguró que desde la justicia electoral están abiertos a responder los cuestionamientos y pidió que las dudas sean planteadas mediante el diálogo. Nosotros respondemos con transparencia, respondemos con trabajo, afirmó. En ese sentido, sostuvo que el Tribunal Superior de Justicia Electoral continuará brindando respuestas a quienes tengan inquietudes sobre el proceso electoral. Apelamos al voto a conciencia, consultado específicamente sobre las multas para quienes no concurran a votar. Bogarín puso el foco en la participación voluntaria y consciente de los electores. Señaló que la ciudadanía debe acudir a las urnas porque quiere elegir a sus autoridades y ejercer su derecho. Apelamos al voto a conciencia del ciudadano, que el ciudadano vaya a votar porque quiere elegir a sus autoridades, porque quiere ejercer el sufragio, manifestó. El presidente del Tribunal Superior de Justicia Electoral remarcó que el sufragio constituye un derecho, deber y función pública del elector y sostuvo que la participación debe estar vinculada al fortalecimiento de la democracia y del Estado de Derecho. No que una persona vaya a votar porque existe la amenaza de una multa, enfatizó el presidente del tribunal. Al ser consultado esto por los periodistas sobre las sanciones que podrían aplicarse a quienes no concurran a votar.
Bueno, y ante la insistencia de ahí de los periodistas sobre este tema de las multas, el titular del Tribunal Superior de Justicia Electoral señaló que el tema será abordado posteriormente y pidió no centrar la jornada en las sanciones. Hoy estamos iniciando, son días de fiesta para la democracia, no quiero entrar hoy en eso, manifestó el presidente del tribunal. Bueno, atención que sin embargo aseguró que las personas que no puedan ir a acudir a votar, que no puedan acudir a votar por trabajo, tendrán mecanismos para justificar su ausencia. Si va a haber garantías para que las personas, sí, va a haber, que no puedan ir a votar, justifiquen. Habrá espacios correspondientes para ello, afirmó el presidente del tribunal. Finalmente garantizó que cualquier procedimiento relacionado con la ausencia de electores se realizará de manera transparente. No se va a hacer ningún tipo de procedimiento a oscuras, a espaldas de la ciudadanía, sostuvo. Bueno, pero al final la información no confirma ni no rechaza este tema de las multas, que es lo que a mucha gente le preocupa, ¿verdad? Pero según el titular del Tribunal Superior de Justicia Electoral, se hace un énfasis en acudir a votar, ¿verdad? Al voto a conciencia, como manifestó, ¿verdad? Bueno, va a ser una fecha especial, así que también instamos a ellos desde este medio de comunicación a ejercer este derecho y esta responsabilidad también. Derecho, deber y función pública del elector. Así que, y bueno, y oramos también que todo esto que se va a vivir mañana sea en un marco del respeto, se realice de manera tranquila y se tengan que elegir las personas de manera responsable. En nuestro país, donde va a haber elecciones el día de mañana. 10 de la mañana con 19 minutos. Me solicitaban este tema. Es un clásico de Aline Barros. Vamos a poner la alegría esta mañana con esta canción. Dios es alegre. Aline Barros. Solicitud a través del 72201400. Aquí vamos.

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0: Bueno, el tema de Funky también aquí en este paseíto musical con Simplicidad. 40 minutitos de las 10 de la mañana en toda la República. Qué linda mañana, qué lindo paseíto, qué lindo el expreso, ¿eh? A través de Obedira, sus emisoras asociadas, a través de internet, la app ahí, las repetidoras, Itapúa 103.5, Canin de Yu 103.3, Casapaz 100.3, Chaco Central 94.9, La Patria también ahí en el Chaco, un saludo muy cordial, 6.30 AM. ¿Qué tenemos? A Lord Gospel, ¿verdad? El Coronel Oviedo, 89.5, 87.9, Paso Orquesta Concepción, Aliento de Vida. Capucú también, 107.7, están siempre conectados también ahí en Capucú, un saludo muy cordial. Oyentes a full, ahí Efraña en Dumina, dice la música. La música Navidad, dice Rumilda Capiatá. Sí, parece que ya agarró el espíritu navideño. Este año demasiado temprano. En los comercios ya hace 2 meses por ahí ya. De tema navideño. Y parece que a Rumilda también ya le agarró el espíritu navideño. Sí, aquí en la radio ya creo que un tema por es la indicación que vino. Empezar de a poquito, ya también ya los temas navideños que siempre gustan y mucho. Como a Rumilda, ¿verdad? Excelente. Bueno, Efra querido, dice. Me impactó el testimonio del hermano, el kinesiólogo que estuvo el sábado pasado. Todo lo que Dios puede hacer en una persona cuando lanzamos la semilla. Freddy te saluda. El querido Freddy, qué lindo mensaje. Plenamente de acuerdo. El querido Freddy, gran amigo también, ¿no? Sí, y de el profe Walter Montes de Oca, que estuvo con nosotros el sábado pasado. Sí, ¿verdad? Esa semillita. Y la palabra pues dice, ¿verdad? El sembrador salió, ¿eh? Y esparció la semilla, ¿verdad? Del fruto se encarga nuestro Dios. Como dice un pastor, ¿verdad? El poder está en la semilla, no en el labrador. Y nuestra tarea, ¿verdad, Freddy? Es esparcir esa semilla. Diferentes estratos, ¿verdad? Lugar donde estamos, en el trabajo, en el vecindario. Gracias, Freddy. Un abrazo fraternal, capo total. Abordando el expreso, lindo viaje. Bendecido, dice Oti Acuña desde Coronel Oviedo reportándose. Siempre también muy atenta a ella, ¿eh? Excelente. Ahí está también saludando, trabajando en la máquina, nuestra querida Josefina. Bendecido sábado por Naite, Efra, dice. Dentro del expreso ya. Alex Rodríguez y alegría, alegría. Dice. Sí, los. ¿Cómo se dice? Los fans de ahí de Alex Rodríguez. Y hoy vamos a pasar. Ya lo pasamos en puesta a punto. ¿Él? El viernes fue, ¿verdad? Sí, porque el 30 él lanzó un nuevo tema. Está muy bueno, muy bueno. Realmente, como lo caracteriza nuestro querido amigo, muy querido por la audiencia Obedira, Alex Rodríguez. Y enseguida, José, ¿sí? Vamos a pasar el temita nuevo de Alex Rodríguez. ¿Está bien? Bendiciones desde Valle Ipucú, Tati, saluda a todos, ahí nos envía la foto que es el tereré a full ya, las orquídeas, sí, orquídeas, sí, Tati, sí, qué espectacular, sí, a mí me encantan las orquídeas, esta temporada también donde uno puede apreciar la naturaleza, ¿verdad? Qué espectacular, ¿eh? Bueno, algunos mensajitos por aquí también. Vamos a ver si podemos tenerlo esto por aquí. A ver qué podemos escuchar, ¿eh?
1: Buenos días, Efra, bendiciones. Soy Evangelista Silva de Capucú. Estoy en plena sintonía de la radio Obedira. ¿Me puede complacer con la música Anoche Llegaste Tarde? Porfi, hermano, bendiciones. Gracias.
2: Buen día, Efra, buen día, que Dios te bendiga, que nos bendiga y bendiga a toda la gran audiencia Obedira. Dios es fiel siempre, confiemos que este octubre va a ser un octubre poderoso en el nombre de Jesús. Decretemos y declaremos así que va a ser y que todo va a fluir en el nombre de Jesús. Nuestras finanzas, nuestras tareas, nuestro trabajo y todo, todo. ¿Podríamos escuchar Si Estoy Contigo de Alex Campos? Si estamos con el Señor, Dios es fiel y confiemos y a seguir siempre en Cristo. Todo lo podemos, dice. Bendiciones, soy Clary de Capiatá. Excelente inicio de programa. Feliz sábado.
3: Hola, buenos días. ¿Qué tal, mi querido hermano Efraín Mencia? Cordialísimo saludo. Dios te bendiga a vos, a toda tu selecta audiencia de la 102.1 Bedina FM, la radio que da vida en esta jornada espectacular del fin de semana. Te saludo, Walter Fabián. Estamos en plena sintonía de la radio que llega a todas partes, la que edifica en tu vida, la 102.1. Cordiales saludos. Bendecido fin de semana.
4: Buen día, bendiciones. Quiero escuchar la alabanza de Aline Barrio. Nuestro Dios es Dios alegre. Soy Alfonso de Tacuantí.
0: Ah, está ahí, excelente. Hemos recibido estos audios de los oyentes ahí. Muy lindo, Evangelista Silva, Clarita, el querido Walter Fabián, gran comunicador también ahí. Reportándose desde Capiatá, seguramente. Y desde Tacuantí, ahí Alfonso, creo que escuché, ¿verdad? Desde Tacuantí. Qué lindo recibir también estos mensajes ahí en plena sintonía de la radio, tu radio, Bedira FM. Y el expreso que sigue con su viajecito este lindo sábado. Aquí vamos con La Reforma.

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0: Bueno, nuestra cortinita de Alex Rodríguez ya nos avisa que entramos en la sección de cumbia y vallenatos, ¿no? 11 de la mañana con 6 minutitos, este viaje espectacular para este sábado con tereré por medio, seguramente ahí en las tareas de la casa, ya cocinando. ¿Y qué comemos hoy? Va, ella humita. Imagino ya algunos empezando la tarea en la cocina, sintonizado hoy dirá FM, ¿eh?
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0: A ver, nos dejaron un audio, voy a descargar un poquito esto. Un saludo para la Iglesia Bautista El Refugio Capiatá. Nos dejaron este mensajito. El audio voy a descargarlo, ¿sí, pa?

0: Ahí está. Ya ella. Ahí estamos a escuchar. Buenas, pastor, dice, ¿qué es un videito? A ver un poquito. ¿Quién nos envió? Estela. Estela Morel. Bueno, voy a ver este videito. Ahora y te no puedo. Pero voy a descargar el videito que me compartieron ahí. Saludo cordial, ¿eh? El querido Carlos de Ipané también, qué lindo tu mensaje y mucha fuerza también para vos, Carlos, ¿eh? Carlitos, Patricia, un saludo cordial. Ipané en plena sintonía. Beatriz, Teresa, Francisco, saludos para ellos de parte de Fernando, de David y Edith de Buenos Aires. Ellos son de Fernando Lamora, me refiero a Beatriz, Teresa y Francisco. El saludo llega desde Buenos Aires, Argentina, de parte de David y Edith, ¿eh? De la sintonía también, ¿eh? Desde Augusto Saldívar, el tema de rescate, dice, bendiciones, Iris Ortellado, nos dejó este mensajito. El querido Santiago Vallejos, desde Santa Rosa, La Guaraí. Demasiado quiero ir llegando acá a Cacupé desde el Expreso de radio, dice. El tema Galileo, dice. Bueno, Santiago, mucha fuerza para vos, Solicitan por aquí el tema de Pablo Olivares. La licenciada Estela Vargas, un saludo especial para ella también. Desde Limpio, ¿verdad? Podemos escuchar algo de Juanca Martínez, por favor, gracias, dice este mensajito de Diosnel, nos dejó esto. Excelente la programación, escuchando desde el bus. Venció 2.4 de pescado vivo, dice al querido Alan. ¿Cómo andamos, Alan? Otro audio por aquí. Super el programa. El tema Sonríe le da ahí Yankee, Wilfrey de Itán Ramada. Gracias, Wilfrey, también para vos. Muchachita linda, no puedes poner por ahí, dice. Muchachita linda. Rosanita nos dejó este mensajito, esta sugerencia. Hoy tengo un montón de sugerencia musical. Impresionante hoy, ¿eh? Hay sábado que nandíbera. Pero hoy están a full ustedes, ¿eh? Más cantidad de... Porque voy anotando, pues. Y me gusta eso. Está muy bien. No te enojes, nomás sigue por ahí, no pasa, ni de posición. Efra, no pasa, Luis. Sí. Hay sábados que me ayudan Nico Cárdenas y hay otros que, bueno, por cuestiones ahí de horario no podemos. Entonces se complica. Hay sábados que... Por eso nomás. Saludos a mi hermano Marcos Acosta. Es uno de los pocos oyentes de Twitch que mientras trabaja y vende Pojano Gonzalo se escucha. Ah, mira un poco, qué interesante. Gracias por entretener siempre a mi hermano. Bueno, entonces para Marcos Acosta, espectacular, capo total entonces, Darío Martínez, tenemos un audio por aquí. Bueno, teneme un poquito de paciencia. En sintonía desde Clorinda, como cada sábado. Acá comemos zapallito relleno. Podría ser algún tema de André y Felipe. Bueno. Aquí ya full lavando ropa y viendo para cocinar. Ya va. Mientras acompañamos con un buen tereré. El tereré expreso, ¿verdad? Sí. Y buena música, Yanina, desde Capiatá.
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0: bueno, yo te decía, Alex, ya no puse acá. Voy a esperarme que voy a buscar el temita, lo que prometía.
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0: de Alex Rodríguez, su nuevo sencillo. El 30 lanzó este tema. Se titula Más allá del sol. Está muy bueno el tema. Sí, por ahí. Todavía no escuchaste. Lanzó un sencillo el querido Alex Rodríguez. La producción audiovisual está excelente. Muy bueno. Y me alegra mucho por el querido Alex, ¿verdad? Que tiene ya una trayectoria importante dentro de la música y el estilo de cumbia. Obedira lo trajo en su En su trayectoria, ¿qué? ¿Cuántas? Dos, tres veces, ¿eh? Y ama mucho Paraguay el querido Alex. Y ojalá pronto lo tengamos de vuelta por Paraguay con su estilo de único del querido Alex Rodríguez. Aquí vamos a compartir, suena así, Más Allá del Sol, lo nuevo de Alex Rodríguez.

Bueno, la canción de Magalí se titula Amor, Amor. La canción que acabamos de escuchar, lindo tema, y disfrutando este lindo sábado. Ahí los oyentes también ya full solicitando tema favorito. Entramos en la sección de ¿cómo se dice? De cumbia y vallenato, sí. Bueno, ahí está. Desde a partir de las 11 entramos ahí en esta sección. Desde la República de Luque, a full con el expreso. Disfrutando con cada cliente. Ahora el pelotero dice. La querida Mercedes Cuevas. Mucha fuerza, querida Mercedes, ¿eh? Ahí vamos. Mucha fuerza. Imposible no lagrimear con ese corito. Como me recuerda a mi papá, y se le encantaba adorar a nuestro Dios con esas canciones. Sin importar la edad que tenga, un hijo o una hija no dejará de extrañar a su padre. Y más si fue el que nos enseñó a nuestro Señor Jesucristo, dice. El tema los hijos del rey. Conce nos envió este mensajito. Muy lindo, Conce. Sí, totalmente de acuerdo, ¿verdad? Se refiere a la canción de Alex Rodríguez, que hizo un mix, un medley espectacular, ¿verdad? Con estos coritos, ¿verdad? Y hace muy bien, para no olvidar, porque de hecho estas canciones marcaron cuántas generaciones, ¿eh? Y en lo personal, sí, como dice Conce, a mí me también trae muchos recuerdos, ¿eh? Y es un legado que va pasando generaciones, generaciones, y los himnos o coritos. De hecho, estos últimos tiempos, varios artistas. Marcos Witt creo que empezó con esta serie hace muchos años atrás. Por ejemplo, con el álbum Sendas Antiguas. No sé si recordás. Y empezó a grabar los coritos en mariachi y toda esa. Después la que revolucionó fue Miel San Marcos y Israel Houghton, también, que grabaron materiales de coritos. Antes le decíamos selección de coritos. Ahora ya le dicen medley. Está bien, está bien.

Bueno, hablando de otra cosita también, ganó Paraguay. Sí, venció a Colombia. Yo me enteré bien tarde ya esto. Y tarde lo fue el partido, 21 horas creo que fuera. Paraguay vence a Colombia, inicia con pleno de triunfos el ciclo postmundial. Muy bueno por Paraguay. Ganó contra Bolivia, ahora ganó contra Colombia. Y lo lindo es que el debutante Hugo Adrián Benítez fue el que marcó el tanto anoche, con el cual Paraguay le ganó a Colombia. Olimpia perdió contra Luqueño. Eliminó a la Sudamericana. No, épico de la Copa Paraguay. Este duelo disputado en el estadio Sports Illustrated de Nueva Jersey. Dice la información, el nuevo ciclo de la selección paraguaya arrancó con pie derecho gracias al bautismo goleador del debutante Hugo Adrián Benítez. La albirroja derrotó 1-0 a Colombia en el estadio de New Jersey, sumando así su segunda victoria al hilo tras lo que fue el primer triunfo ante Bolivia, cerrando la primera ventana de amistosos con un balance muy bueno en cuanto a resultados y a un nivel también, según la prensa deportiva. Un nivel muy bueno, dicen. No sé si viste el partido, bueno, pero según la prensa dice que el nivel fue prometedor, el nivel futbolístico.

los partidos de este fin de semana. Voy a mencionar un poquito también ahí. A ver si tenemos ese dato por aquí. Sí, ahí está. La fecha 13 es. Arranca hoy. Hoy con Guaraní y San Lorenzo. 17 horas este encuentro. En tanto también, el partido desde las 19:15. Juegan Libertad con Recoleta. 19:15, sí. 3, 4, el 5, que es lunes, ¿verdad? Trinidense Luqueño, 17 horas. También ese mismo día Cerro Porteño, 2 de mayo. Y el martes Ameliano Rubioñu. Y cierra la fecha 13, Olimpia Nacional, 19:15 horas. Ahí está. Es medio raro, ¿verdad? Lunes, martes, fecha 13, que arranca hoy. 11:28, vamos con esta canción.

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11 de la mañana con 40 minutos, este tramo de nuestro viaje sabatino, este viaje del expreso, ya hacia parte de la parte final ya, pero disfrutemos de este momento, seguramente ahí en casa, cocinando de repente ahí, bueno, mucha fuerza para mami, para papi o los chicos de repente, al que le toque hoy hacer el menú. Bueno, ¿qué comemos hoy? A ver qué comemos hoy. 7220140, Linda la mañana, mucho viento de repente, sí. Viento. Anuncia inclemencia del tiempo para hoy. Para aquí el departamento central, para el final de la tarde, noche, según meteorología, va a entrar por el sur del país. Un fin de semana que anuncian esto, según meteorología, tener cuidado a estar actualizando constantemente el reporte que hace meteorología en cuanto al tiempo que está pronosticando para este fin de, ¿no? A tener muy, pero muy en cuenta. ¿Sí, pa?

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1: Bueno, vamos con este temita de que tiene que ver con Marcos Witt y que grabó este tema. Hablando hace rato lo que decíamos, los coritos y que marcan generaciones. Hay una generación también que fue marcada por el tema Será llena la tierra de Marcos Witt allá por la década del 90. Específicamente en el año 1994 cuando Marcos Witt grabó en vivo el álbum Alabadle. Sí, ¿te acordás? Ya está la tapa del disco, me recuerdo. Alabadle, que fue producido por Juan Salinas, un capo total Juan Salinas. Y en ese álbum, y cómo se cantó también esa canción, esa alabanza, Será llena la tierra. Y a lo largo de los años, Marcos Witt ha vuelto a incluir esa canción en otras producciones, como por ejemplo, sí, una versión así más remixada o actualizada. En el álbum Alegría, por ejemplo, volvió a incluir esa canción, esa alabanza, en el año 2006. Y también en su disco recopilatorio 25 concierto conmemorativo, que fue en el año 2011, donde volvió a incluir. Es como un himno nacional, un himno cristiano, mejor dicho. Y ahora volvió en colaboración con Ulises Gamaliel. Lanzó en un estilo muy interesante. Así que lo vamos a compartir. Y sobre todo por la letra de esta hermosa canción. Es un recordatorio, ¿no?, que está basado en Habacuc, capítulo 2, versículo 14. Esta canción es un recordatorio importante de llevar el evangelio. Lo que decíamos anteriormente, esa semilla, lo que decía Freddy, ¿verdad? De esparcir esa semilla a todas las naciones. Y esas naciones pueden empezar haciendo tu vecino, tu vecina, compañero de trabajo, hasta que sea llena la tierra de su gloria, que se cubrirá como las aguas cubren la mar. La canción suena así.

0: la canción de Raúl Sánchez, el álbum 2.0, y esta canción que se calle en las piedras. La canción, con ello, o con esta canción, vamos cerrando Bandera Cuadros. Llegada a punto final a nuestra, a nuestro paseíto hoy, este paseíto musical de cada sábado. Bueno, agradeciendo a Dios la oportunidad de compartir contigo un sábado más. A vos del otro lado, espero que hayas disfrutado, disfrutado las canciones, pasado muy bien. Gracias a vos que estás del otro lado, deseando que tengas un buen resto de sábado. Seguí en sintonía en instantes, Conexión Juvenil se viene con todo y toda la programación para este sábado, este fin de semana. Buena compañía a través de tu radio, Radio Obedira. Si os permite, nuestro reencuentro será nuestro próximo viaje. Te damos el
1: fuego santo del cielo.
0: La oportunidad, ¿cómo era que se decía eso? Estoy tratando de recordar la palabra, Cuando bajabas de un colectivo y te subías a otro, ¿Cómo se llamaba eso? Se me olvidé ya, Un transbordo, ahí está. Entonces subís ahora a Conexión Juvenil también para disfrutar. Tu boleto vale para el próximo sábado, así que te espero a las 9 de la mañana, si os permite, claro, para que juntos volvamos a vivir otra experiencia, otro viaje con el Expreso, si Dios permite. Dios te bendiga.

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0: Aloha, vaya papi, me va este sábado por ahí de octubre. ¿Comieron pico el Yopará o Night de Yopará? Nada de nada. ¿Qué dirá la audiencia? Querida Jackie, querido Bussi, ¿cómo están? Bienvenidos al mes de octubre y también al mes de la reforma protestante y por sobre todo a Conexión Juvenil.
1: Así mismo, muy buenos días para quienes no almorzaron y buenas tardes y buen provecho a quienes estén almorzando. La verdad que yo no comí Yopará. ¿Cuándo fue el uno? Jueves.
0: Jueves.
1: Tallarín.
2: ¿Qué pasa? Ah, sí. Jueves.
1: Así es.
2: Y bueno, ya acá estamos también presentes con todas las bendiciones, la buena onda y la buena música para acompañarle acá a uno de los que nos está escuchando, viendo también, ¿verdad? Así que pueden escribirnos también al 0972-201-400, contarnos un poco si comieron también el Yopará, ¿verdad? Yo personalmente tampoco no comí, pero seguro que hubo muchos que sí comieron. Así que vamos a esperar que a ver qué nos dicen.
0: Así mismo, yo no comí, no almorcé lo nada porque andaba por casa. Tiriré, tiriré todo
2: buen
0: el día.
2: Buen día entonces.
0: De todo buen día, buenas tardes, buenas noches desde el martes por ahí. Hoy el clima está, pero para que nadie le toque. El clima agradable, no hay ni tanto calor, ni tanta humedad. Pero igual tenemos una alerta meteorológica de departamentos área central y suroeste de Ñembucú. Tormentas, lluvias ocasionales. Así que ahí está. Actualmente en Asunción 30 grados, la sensación térmica. La tarde vamos a tener algunos que otras moderadas lluvias. En la noche sí, ya quizás más lluvia y la madrugada también. Pero bueno, mientras el sol brille, nosotros vamos a estar acá. Claro, porque somos el del mediodía, nos toca. ¿Qué están almorzando? ¿Desde dónde van? ¿Están escuchando? Eso lo pueden hacer al 72-201-400. Sí. Tu pedido musical, tu artista favorito. ¿Desde dónde? Si ya estás viajando hacia tu pueblito natal, porque el día de mañana corresponde votaciones municipales. El día de ayer la terminal estaba repleto
2: llena
0: de todos los que se iban hacia su pueblito natal, hacia Tangamandapio y eso.
2: Apete.
0: Y sí, porque si no cumplís tu deber cívico, hay una multa de 117.500 guaraníes que vas a tener que abonar. Así que por eso ya la gente ya, ojo, Ima y Pueblo Jarro. Y nosotros le acompañamos. Buena música, buen contenido, buena compañía. Hasta las 14 horas. Esto es Conexión Juvenil.

0: ¿Sabía que hoy es el Día Mundial de la Sonrisa? Una fecha para promover la amabilidad y la alegría a través de una sonrisa. Ya le sonreíste a alguien el día de hoy.
1: Sí, hoy ya sonreí ya. Ya nos quitamos fotos sonriendo y todo seguramente.
0: Depende de qué clase de sonrisa. En el tránsito, por ejemplo, no es tan amigable a veces una sonrisa, ¿verdad? Pero ocurre cuando sucede. También Día del Novio, una fecha popular impulsada en redes sociales para tener un detalle o un gesto cariñoso con la pareja. Todos los que vieron su Hot Wheels.
1: Yo pensé que el 3 de noviembre lo que era el Día del Novio. No,
0: Día del Hombre.
2: Octubre y el 31 fue de septiembre 30.
1: 30, 31 no existe.
2: 30 de septiembre era el Día de los Hot Wheels. O sea, para regalar Hot Wheels, ya que existen las flores amarillas.
0: Pero si no hubo flores amarillas, tampoco había el carrito azul. Ahí está, a ley pareja nadie se queja. Día Internacional del Mosqueteros.
2: Mosqueteros.
0: Una celebración simbólica inspirada en los valores de lealtad y amistad. Y todos conocemos la frase, todos para uno.
1: Y uno para todos.
0: Y uno para todos, los mosqueteros.
2: Ella, uno para todos, todos. Bueno,
1: todos para uno y uno para todos.
2: D'Artagnan.
0: También es el Día Interamericano del Agua, para poder crear conciencia sobre la importancia del agua, la vida y la salud. ¿Ya tomaron agua? Yo no, yo tomé tereré. Agua no.
2: Yo tomé agua.
0: Agua no, me falta esa todavía. Falta tomar agua. Y también es el Día Mundial del Paciente Ostomizado, conmemorado para visibilizar y apoyar a quienes viven con una ostomía. Para nuestros oyentes que están en los hospitales, entonces también tienen una fecha para la ostomía. También es el mes de la conciencia del TDAH. Para visibilizar un poco este trastorno, esta neurodivergencia, mejor dicho. Y quienes lo han sufrido desde niños y quienes ahora están siendo también diagnosticados de adulto. Entonces, es una neurodivergencia que tiene una forma diferente de ver la vida.
1: Así mismo.
0: Allí está. 72201400, ya llegaron los mensajitos. Hola, hola, ¿de dónde estás escuchando? ¿Qué están haciendo?
2: Así mismísimo, acá nos saludan, nos envían ahí un audio, ¿verdad? No sé ahí si podemos
0: Gustavo.
2: Reproducir. Pero después dice saludos a Gaby, mi hija, también Porfi y a mi mami Perlita, Karen Dan y Vencel, soy Clarita, dice. Y antes de eso había un audio.
0: Vamos a ver el audio.
1: Escuchar.
2: No, a ver.
0: Aunque ahora quiero... se puede transcribir, así que ya se puede ver el audio.
2: También.
0: Ya. ¿Y si es nuestro horario? Sí, nuestro horario. Ahí está.
3: Aló, sol, aló, sábado, Keren. Que Dios te bendiga. Excelente inicio de la programación. Soy Clary de Capiatá. Quiero enviar un saludo muy, pero muy especial a esos jóvenes valientes, guerreros, que siempre... están con el culto sabatino los sábados de la iglesia El Refugio de Capiatá. Y también a las hermanas guerreras que hoy están haciendo su preparativo para mañana la feria de milaneseada que va a haber.
0: Ah, qué rico.
3: La hermana Eli, Sarita, Digna, son guapísimas. Un abrazo y mucha fuerza y... que todo lo podemos en Cristo que nos fortalece. Gracias, quieren cualquier tema movidito, porque siempre lo que suelen pasar son espectaculares temas. Gracias, mami, que Dios te bendiga.
0: Gracias, querida Clary. Así con toda la polenta para que salga más rico la milanesa.
2: Opa, acá nos llegó ya un peyuya, una ñoqui con pollo,
0: ¡ay,
2: dice
0: mina!
2: El querido, ¿eh?
0: Ay, mina, rubio.
2: Ahí está, el querido amigo
0: Vicente. Ahí que ya po, Vicente, y na, no lo echa Beima. Tenés que venir vos hasta la radio con ese plato de ñoquis. Pero, o sea, yo no quiero ñoquis, yo quiero pescado. Por favor, es un viaje de pibes allá, hipota.
2: No, ese ñoqui de pollo y
0: patín necesito. Pero ese tucha de paye de peba lo voy a comer con 3 kilos de mandioca, riquísimo. Lo
2: se guarda para hasta las 2 por ahí.
0: Saludos, mi querido Vicente, a toda la familia y audiencia también ahí de la iglesia Altos de Upané.
2: Así mismísimo.
0: Acá está el querido Gustavo. Hola, Gus, ¿qué tal? Bienvenido a Conexión Juvenil.
4: Buenas tardes, Karen y compañeros. Puede ser desubicado.
0: A Ninati.
2: Ah, no, no.
4: Y pueden poner un TBT de Marco Huick.
0: Enra, ¿cuál?
4: Danzaré, cantaré.
0: Ay,
4: me encanta esa música y es súper buena onda.
0: Del año, quién sabe ese? Cuánto. Del 2001.
2: Ni yo ya no te acuerdo de nada.
0: Del 2001. Claro que sí, entra, entra.
2: Acá, hace poquito.
0: Muy bien. Ahí está, pedo musical que le ha gustado. Para las. Para ir almorzando danese ñoqui en la casa de Vicente. Uf. Los preparativos para mañana de la milaneseada. Ojalá que sean a mi elefante la milanesa, ¿verdad? Bueno, danzaré y cantaré año 2001, Marcos Witt, cena en el mediodía, Conexión Juvenil.

0: Quiero que escuchen este pasaje. Apocalipsis 22, 1 y 2 dice: Después me mostró.
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0: Ahí está, pasando los videos musicales en la tarde de hoy por ante. Ayer mandaron otra vez otro menú del día de la fecha.
1: Sí, mandaron ya.
0: Guiso de caracú.
1: Guiso de caracú.
0: Es de arriba. Ya llego sin el guiso. Pero
1: especial para los que aman el guiso.
0: Sira. Acá tenemos un audio. Hola, sí. Bienvenido a Conexión Juvenil.
2: Muy buenos días, Radio Bedira. Buen día, chicos de Conexión Juvenil. Acá escuchando el programa. Bueno, me gustaría pedir un tema musical. Lleva por título Marcelita, del grupo La Hormiga. Quisiera dedicarle a todas las hermanas noveleras y que el Señor bendiga sus vidas. Te cuento, yo ya comí el yopará de Paraguay. Yo soy de Argentina, yo ya comí el yopará de Paraguay. Imagínate lo que me tocó el plato de comida de yopará de Paraguay.
0: Riquísimo.
2: Arreador y cinto. Riquísimo estuvo. Bendiciones para ustedes.
1: Bendiciones ahí para nuestro querido hermano argentino también. Así que...
0: Y ahí está, Paraguay reluciente por todos lados.
1: Sí, sí, sí.
0: A ver, la música de Cristo Vivo de Evan Craft. Hablando de Cristo Vivo, me suena a un evento que llega.
3: Así mismo.
1: Parece vio.
0: No.
3: Que es justamente el Vive Fest que estamos organizando en nuestra iglesia como cuerpo juvenil, alabanza, multimedia. Todos los jóvenes y adolescentes de la iglesia Cristo Vive en Yembu estamos organizando un festival, ¿verdad?
1: Uh-huh. Musical.
3: Musical, exactamente. Uh-huh. Llamado, como dije, Vive Fest, que se va a llevar a cabo el 7 de noviembre en nuestra iglesia que se encuentra en Ñembu. Tienen que estar atentos a nuestras redes. Así mismo, en nuestras redes sociales como Cristo Vive Juvenil, ahí se van a poder enterar y confirmar las bandas que van a estar también presentes, que estaremos lanzando, si no es hoy, es mañana. Así que queden atentos porque ahí van a tener el lanzamiento oficial.
1: Pero tienen que estar justamente ahí, tienen que irlo ya, si es posible, a seguirnos, claro, a mirar ahí. Porque ya hay un videito ahí que contiene unos cuantos spoilers, ya tiene unos cuantos comentarios en los cuales algunos ya están dejando sus teorías de quién será quiénes serán las bandas que van a estar en el Vive Fest.
0: Así que ahí están, las redes sociales como Iglesia Cristo Vive HM. En redes sociales y ahí van a estar también. Bueno, juegos musicales al aire.

0: Hoy es el día del tererupa.
1: El acompañamiento especial.
2: Por excelencia.
0: Preferido del paraguayo.
1: Ese
0: la empanada.
1: La empanada. La empanada.
0: Y le hay alguno que sigue empainada ya, son las que no me metes.
1: De aire.
2: Pero ese no es el verdadero tererupa.
1: No, claro.
0: Tiene que ser el la sangui.
2: Nada.
1: Qué rico. El pancito famoso de
0: Pancho.
1: De Chopam, de Pancho. En medio, una empanada casera.
0: Que tiene que tener
1: aceitoso, jugoso.
0: Bien acomodado. El huevo, la carne y la verdura.
1: Sí.
0: En
1: bien
0: ese orden.
1: Jugoso, bien medio aceitoso.
2: Pero tiene que ser de carne.
0: Tiene claro, que ser de carne.
1: De carne.
2: No,
1: entra un jamón y queso, choclo, cuatro no, quesos.
0: Que dice
1: no.
0: Carne
1: casera.
0: Sí.
1: Casera.
0: Y tiene que tener cebollita.
1: Sí, obvio. ¿Puede faltar el huevo?
2: No.
1: Para mí que puede faltar.
0: Podría.
1: Puede.
2: Nunca comí una empanada de carne sin huevo.
1: A mí ya me tocó comer empanada de carne sin huevo, pero con cebollita.
0: Cebollita, Y después le obliga un tereré frío, no, rico.
2: No, es una croqueta como para que no tenga el huevo o qué. Tiene que ser no con sé, para huevo.
1: Para mí la croqueta suele tener huevo también.
2: Eso puede pasar, pero por lo general no. Una empanada de carne tiene que tener sí o sí el huevo.
0: Abrimos debate para la audiencia.
2: Sí o sí. No necesariamente en tamaño...
0: Premium gold.
2: Pero así, triturado, así como la carne molida, ¿verdad? Uh-huh.
0: Trituradito.
2: Sí.
0: En un costadito.
2: No, mezclado.
0: No puede estar mezclado.
2: Mezclado.
1: Hay algunos que ponen así en el medio y te hacen... El núcleo de la empanada del huevo.
2: Para mí eso es un pastel
1: así
2: de carne.
1: Así como el núcleo de la tierra, bueno,
2: el pastel
1: mismo.
2: De carne.
0: El pastelón de carne tiene mezclado. Pero el que la empanada de té, no, al costadito, ordenadito.
1: Sí.
0: Hacia donde está el pirecué, hacia ahí va el huevo. Y hacia el centro mismo está la carne. Ese quedó el primer mordisco y tenés que usar 10 servilletas para limpiarte. Ese es el paraguayito.
1: Qué rico.
0: O pan Felipe también. Si es que no hay
1: ser.
0: De Pancho. Pan
1: podría
0: Felipe.
1: Ser. Pero normalmente más rico con el pan de Pancho.
0: Sí. Yo sé, en Emboscada hay un parador. Recomendación. Ni idea ahora el nombre, pero una vez cuando nos fuimos a San Pedro con,
1: parador Emboscada.
0: Con Vicente y todo el clan. Ahí Thiago, Arnie. Cañete, yo. Nos fuimos a este parador. Qué traída y empanado. No tanto así como la chipa de 25. Uy, qué pico. Si alguien va a venir de San Pedro, por favor, tráigame la chipa de 25 de diciembre, el parador ahí. Así que de ahí estaba riquísimo.
1: Acá el querido Hugo Lugo que nos mandó lo que hoy es día de la empanada. Nos dice: ¿por qué la empanada de carne tiene huevo, pero la de huevo no tiene carne? Dice: preguntas existenciales que no me dejan dormir en la noche.
2: Si no es la receta.
0: Según la receta. A ver, hola conexión, saludos desde la Encarnación. Siempre en sintonía de Obedir, excelente fin de para todos. Pues es un tema de Cristafari.
1: Opa, temazos de Cristafari también.
0: ¿Será que mi amigo Mitchell está también en sintonía hoy? Desde la Perla del Sur. También. A ver, sí, escribió Michelle hoy.
2: Hablando de reporte y saludo, le quiero mandar saludo a dos personas de nuestra iglesia en específico. Uno a nuestra querida hermana Antonia, que siempre nos escucha, que a lo mejor está ahí, ya habrá almorzado todo, ya está recostadita, porque ella es como que almuerza todo, se recuesta y escucha Conexión Juvenil. Así que un saludo a la hermana Antonia. Y también la vez pasada me dijo el hermano Teodoro que siempre pone la radio y nos escucha. Así sí. que un saludo para él y su esposa Digna. Y también si nos están escuchando Jesse y
1: José. Sí, así mismo, un saludito.
0: Le mandaron una camina. Ay,
1: ese pio del Piracaldo.
0: Puede ser. Hola, bienvenido a Conexión Juvenil.
3: Buen día. Maya, pa. Está. Nos alegra la mañana escucharle a ustedes.
0: Gracias.
3: Linda música. Yo estoy comiendo jabilla pecu, Jesús con zapallo. Y solo mandioca. No lleva fideo ni arroz, solo así. Riquísimo. Las gracias de Dios.
2: Amén. De Yara, gracias.
0: Qué rico. O sea, me hace acordar el pastor Pablo Ortiz. Saludos, querido pastor, si es que nos estás escuchando allá en el departamento de San Pedro. Hizo una, nos invitó una vez que nos fuimos a su casa, caímos de sorpresa con mi hermano. Nos invitó el caldo verde.
1: Caldo verde.
2: En vez de jugo verde.
0: Había así afuera en su patio. Él tiene así su hortalizas,
2: su huertita.
0: Todo lo que es verde se va corta, mete en la licuadora y eso lo hierve. Tenía una mezcla de perejil, cebollita, lechuga. Todo y la veía color verde.
1: Pepino, un jugo verde.
0: Riquísimo.
1: Caliente.
0: Riquísimo esa sopa verde. Riquísimo era esa sopa. Gente, saluda al pastor Pablo, a su esposa también, y a todos nuestros amigos del departamento de San Pedro. Vamos a, antes de la pausa, clásicos de clásicos, campamento juvenil, encuentro de esas músicas que te hacen recordar tus inicios en la red juvenil, antes se le llamaba.
1: Red juvenil, juvenil.
0: 72201400.
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0: Ahí está el grupo, nada más. El rack. Saludo a Manu y a todo el equipo. El tema, chau, no puedo. Fue muy simpático porque yo tardé varios meses después en darme cuenta. Pero estaba lento lo mi sistema operativo cerebral.
1: ¿Tenés Linux?
0: Ay, no sé, Windows 2010 por ahí. Hay días.
1: Windows 97.
0: Ayer me volví a contar un chiste y después de 3-4 entradas me reí del chiste. Malísimo, ¿no? Pero bueno, ahí está. Tenemos que recordarle a la audiencia que si quiere pasar en un lugar cómodo, seguro, agradable, o quiere tener un encuentro masivo, como lo va a hacer en el negro con los campamentos, ¿cuál es el recomendado desde Conexión Juvenil?
2: 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Uf. Con capacidad para más de 300 personas, bungalows totalmente climatizados, espacios recreativos, piscina, área de fogata, cancha de fútbol, de vóley. Además tienen cocina totalmente equipada con un amplio comedor y un auditorio para charlas y reuniones. Esto es ideal para campamentos, retiros de iglesias y colegios. Ellos se encuentran en Nueva Colombia, Paraguay. 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
0: No se olviden de seguirnos también en las redes sociales.
2: Así mismo, nos pueden seguir como Conexión Juvenil HM en todas las redes sociales. Y también si quieren escuchar nuestros podcasts, pueden escuchar en Spotify como Conexión Responde.
1: Así es.
0: Sí, no se desconecten de nosotros, por más que tenemos una vez a la semana, igual estamos todos los días
1: para conectarnos con ustedes.
0: Así es. Viene la versión española con Carlos Luis, Más Libre, de Alex Campos.

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1: Romanos 12:2 dice: No se amolden al mundo actual, sino sean transformados mediante la renovación de su mente. Así podrán comprobar cómo es la voluntad de Dios, buena, agradable y perfecta. El mandato bíblico es una invitación a vivir de manera intencional y a contracorriente de las presiones sociales y culturales. El no amoldarse, o como le dicen otras versiones, no conformarse, significa no adoptar ciegamente los patrones, modas, filosofías egoístas o comportamientos destructivos que la sociedad está normalizando. Otras traducciones lo expresan como ya no vivan ya como vive todo el mundo.
2: También está la renovación de la mente. La transformación que propone el cristianismo no es un simple cambio externo, sino una reconfiguración interna que ocurre justamente al nutrir los pensamientos con valores espirituales y la lectura de las Escrituras.
3: ¿Y cuál es el propósito? Lograr una mentalidad renovada para poder discernir y experimentar la guía de Dios en la vida cotidiana.
1: Así que ya sabes, no te moldes al mundo actual.
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0: El grupo Maverick con Israel Houston, Iron Moses y todo el potente team con este tema Nadie Como Tú, con cual ya despedimos la jornada laboral de hoy aquí en Conexión Juvenil.
1: Tan rápido picó.
0: Ha pasado las horas, los minutos.
1: Entonces ahora nos espera el ñoqui de pollo de Vicente.
0: Así, sí, es que vamos a viajar hasta 2 horas por ahí, hasta la casa de Vicente, ya japaite.
1: A las 4 llegamos, calentando allá.
0: Déjanos más prendido tu brasero, para después hacer cocido, rico cocido.
1: Qué rico.
0: Nosotros nos encontraremos en una próxima edición de Conexión Juvenil el día sábado, en el mes de octubre, mes de la reforma, hablando un poquito acerca de eso también. Así que no te puedes perder. Síguenos en las redes sociales y será hasta el próximo encuentro.
2: Así mismo. Y justamente mañana es el día que celebramos nuestros pastores también. Así que aprovechen y agradezcan siempre a nuestros pastores. Hay que agradecerle porque siempre nos guían, ¿verdad? Con amor y con sabiduría. Así que es muy importante también eso y no faltar hoy a las iglesias en los encuentros juveniles y adolescentes.
1: Exactamente. Un saludo a todos los pastores que nos están escuchando, porque sabemos que tenemos muchos pastores que nos escuchan, así que un saludo. Saludo especial a nuestro pastor Oscar Cuevas, también al pastor, el querido pastor Oscar, el papá de
0: Oscar Cuevas, Oscar Benítez.
1: Así mismo, y a todos los pastores de nuestra amada convención también. Así que celébrenle y agradezcan, así como dijo Jackie, por cada uno de sus pastores. Y nosotros nos encontramos, obviamente, el próximo sábado.
0: Ya, yo ya bebé.
1: Bye.
3: Las dudas vienen, pero no me importan.

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0: sabes que creo que es el que más me ama a mí.
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0: Lucas, si exagero, ¿es mentir también?
1: Y sí, ¿cómo no?
0: Bueno, es algo.
1: No importa, pero el amor de Dios es mucho, mucho más alto que tu tío.

0: Muy, pero muy buenas tardes. Bienvenidos al Rincón de Toti. Bienvenida toda la familia. Gracias por estar ahí compartiendo estos 60 minutos de una programación imperdible. Hoy disfrutando de este sábado 3 de octubre, señoras y señores, ya de un abrir y cerrar de ojos estamos a fin de año. Se nos va el año, hay que disfrutarlo. Por eso no se plague, gente. Pasa el tiempo, pasa volando y después no disfrutas a tus hijos, a tus nietos. Todo por hacer cosas que no tenés que hacer, a lo mejor. No son malas. Pero trabajar en exceso, por ejemplo. Y después los chicos cuando llegás están durmiendo, cuando te vas estás durmiendo. Y se pasa la vida en un abrir y cerrar de ojos. Pero hoy vamos a disfrutar todo lo que tenemos preparado. Muy bien, señoras y señores, acá como todo el equipo Cañón, como siempre. En los controles, la señora Keren, ¿cómo le va, Keren? Buenas tardes. Excelentísimo, muy bien. ¿Qué tal el clima? ¿Bien? Lo lleva bien más o menos, ¿no? Está medio raro el clima. Después le va Toti va a agrandar un poco, aclarar un poco. Esa es la parte. Ok, muy bien. Acá ya tenemos un saludito. Hola, tío querido, ¿qué tal? Galletón, Toti y tía Keren. ¿Pueden pasar en la música del Guerrero David? Esto es una fiesta. José, ¿cuándo le pueden invitar a mi tía Aldi en la programación? Todos juntos leí, ¿no? Y entonces no se entendió. Pero bueno, lo que quieren es que pases el Guerrero David. Y esto es una fiesta. Lo vamos a pasar.
1: Excelente.
0: Sí, señores. Y acá está al lado mío el amigo de todos los niños. Claro que sí. Estoy hablando nada más ni nada menos que de Toti. ¡Ay, ay! ¡Hola, Tito! Hola, Toti, ¿cómo te va? Bien, estoy muy bien, tío, pero no sé lo que tengo que cambiar acá un poco el tiempo. El tiempo me está cambiando, cada una hora me está cambiando. Sí, yo estaba mirando con usted que abría el tiempo, el pronóstico. Salía que iba a llover, después que no va a llover, después un 70%. Sí, después un 30%, me vuelve loco. Y después la gente se plaguea conmigo de que yo digo que va a estar lindo y llueve. O que al revés, que va a llover y está lindo. Yo no tengo la culpa de lo que me pasa. Yo no tengo la culpa, por ejemplo, de ser lindo y no está bien. Ok, ¿qué pasó? ¿Qué pasó? Bueno, saludo a todos mis amiguitos y amiguitas que están por ahí en el interior, en el exterior. Y quiero decirle que hoy vamos a tener un lindo programa y le vamos a sacar mucha sonrisa. ¡Uy! Y hablando de sonrisa, ¡yuhu! ¿Qué pasa? Y quiero presentar a mi gran amigo Galletón, Tom Tom.
2: Ok, gente querida, gracias por eso, aplauso, no llores por mi Argentina. Luego que tío José, el Tot y Toti hablaron por 10 minutos sin decir ¡Dios nada mío! Entonces bueno, ahí, ¿qué iba a decir? Es que ustedes ya hablaron de tanta cosa que no tiene nada que ver, que me contagia, ¿viste? Pero bueno, lo importante, gente querida, es que podamos compartir con ustedes un día más, un sábado espectacular. Como dice Toti, la verdad que no se entiende el clima, así que no lo culpo, porque mira que ya desde ayer estaba al pendiente, ¿no?, del clima, porque tenemos un evento importante. Nada más terminar con el programa, bueno, nos vamos volando a Luque, pero bueno, no me voy a adelantar demasiado porque luego lo comentamos al tercer bloque, ¿no? Pero sí es cierto que ayer, bueno, decía una probabilidad del 90% de lluvia para hoy. Bueno, amanecimos con un solazo.
0: Sí.
2: Y de vuelta miré el pronóstico y bueno, de 90 había bajado a 60. Y después de una hora, ahora ya en vez de decir que va a llover a las 4, dice que va a llover a las 7 y va cambiando.
0: Parece.
2: Así que está bien, sí.
0: ¿Sabes qué parece? El dólar.
2: Sube, no, más que dolor. Parece más bipolar que mi amada, ¿viste? Pero bueno, gente querida, espero que estén bien en su hogar. Espero que estén almorzando, que hayan almorzado o que al menos estén prestes a almorzar. Porque bueno, para nosotros ya perdí la esperanza hace 5 años de que el tío José o Keren invite algo para comer. Sí, sí, sí, sí. La verdad que parece que aquí en la radio estamos en época de vacas flacas, ¿no?
0: Vacas flacas, hay épocas y épocas, ¿sí?
2: Bueno, pero nosotros, nuestra vaca flaca no, ya no son ni 7 años, son 14 años ya, ¿eh?
0: Por ahí, por ahí.
2: Así que creo que espero también que la vaca gorda sean 14 años también, ¿no? A menos para reponer un poquitito. Pero bueno, gente querida, espero que podamos compartir una hora espectacular, cargada de humor, de buena onda, de motivación, de buenas vibras, ¿no? Como dice Toti, sacate la mala onda, sacudite el mal humor y comete una hamburguesa.
0: ¿Por qué? ¿Para qué? ¿Le hace feliz eso?
2: Sí, sí, sí, sí, porque bueno, a usted pancita le hace feliz, está llena, bien. Corazón contento.
0: Ah, dice. Ok, viene bien.
2: Sí, sí, sí, sí, sí, así que bueno, como dice el tío, bueno, ya pueden ir mandando sus mensajitos, ya leyó el primero.
0: Pero
2: ahí.
0: Pero no, leí el primero y ahora te voy a dar una sorpresa, porque ¿qué yo pasó? Le iba a contestar sin que me mande el segundo mensaje.
2: Es que mira, ya me recordé. Para,
0: okay, le iba a contestar antes que me envíe el segundo mensaje, sí, sí. Que la tía Aldi
2: sí.
0: está invitada siempre, no necesita claro invitación, es su lugar.
2: Yo eso te iba a decir.
0: Y ahora tío. El segundo mensaje dice, tío José, la tía Aldana soy.
2: Claro
0: Aldi.
2: Que sí.
0: Aldi,
2: ¿cómo que no me voy a acordar
0: de vos? Extrañamos, vení por favor, salvame. Jesús me salvó de muchas cosas, pero vos me podés salvar.
2: No,
0: acá
2: ¿qué? Con este si que... por culpa suya, ey, luego ahí Aldi. Se perdieron 40 años con Moisés porque usted perdió el GPS. ¿Eh?
0: Bueno, está. Vamos.
2: Pero bueno, gente querida, ahora sí, ya obviamente habiendo dado los saludos y las bienvenidas correspondientes.
0: Sí, señor.
2: Temo decir...
0: No empecemos, ¿eh?
2: Que en esta vida...
0: No.
2: No todo es bueno.
0: No puede ser, sí, que todo es bueno.
2: No todo es bueno, tío, porque decirle a la gente que en la vida todo es bueno sería mentirles en la cara, ¿viste? Y ustedes saben que nosotros somos el programa de sinceridades exageradas. Es un programa excesivamente sincero, donde aquí somos incapaces de mentirle. Y estar diciendo a la gente, no, tranquilo, ya amigo, que en la vida, mira, todo es una montaña para arriba. No, tío, sería mentira, ¿viste? Que como dice, no, todo es bajada y nos vamos de bajada sin freno. También sería mentir. Así que no, gente, la vida es una montaña rusa de cosas buenas y cosas malas, que es lo que hace la vida divertida.
0: Okay, okay. Está bien. Bueno, y bueno, vaya, tío, ¿a dónde va? Vaya.
2: ¿A dónde voy? Mira, imagínese usted, tío, ¿qué sería, por ejemplo, en... Si yo viniera a la radio y le diga, tío, no puedo hablar porque estoy sin voz?
0: ¡Qué bendito!
2: ¡Ey! ¿No? ¿Y después cómo contarían los chistes?
0: No, ¿qué?
2: O en todo caso, ¿qué sería, por ejemplo, si nos fuéramos a los eventos y, bueno, imagínese usted se queda solo con todo, tío, con Carlito? Imagínese, sin mi acompañamiento, ¿viste?
0: No, lo vamos a extrañar, realmente.
2: Y
0: bueno,
2: ese es el tema, tío. Yo como que sentía un malestar en la garganta esta semana, tío.
0: Ok.
2: Tanto que ya me empezaba a costar ya
0: respirar.
2: Sí, no respirar, más allá de respirar, hablar, tío.
0: Hablar,
2: sí,
0: hablar.
2: Sí. Porque como que sentía un poquito inflamado, un malestar. Y no se adelante, pero es, amigo.
0: Pero tarda 20 minutos para contarlo.
2: Usted y Toti hablaron 20 minutos y no le dije nada. Ahora estoy diciendo algo importante porque es un tema relacionado a mi salud. Así que yo por eso estaba preocupado esta semana porque, bueno, más allá de la lluvia, bueno, estaba preocupado por mi salud. Viste, tío, que tanto cambio climático, que un día hace frío, otro día hace calor, después al día siguiente hace un calor desértico, ¿no? Como si estuviéramos en el desierto del Sahara. Y después al día siguiente llueve y viene ese frío polar y ya no puede, ¿eh? La verdad es que mi salud y mi edad ya no da, ¿eh? Pero bueno, está bien. Viste, tío, que ya después de un fresquito empezó a hacer calor y frío de vuelta. Entonces ya me empezó a molestar la garganta, viste, tío. Ya tenía ese malestar que me empezó a preocupar, ya que mi voz
1: es mi sustento. Porque, viste, yo tengo voz del locutor, viste, tío. Entonces, aparte de la voz del locutor, de los eventos. Entonces, bueno, ya está. Dije, no.
2: Entonces, bueno, tío, yo agarré y tú dices, no, tengo que ir al médico, porque después de esto, bueno, me tiene que recetar algo para, no sé, recuperarme de este malestar. Y bueno, ya está. Entonces, bueno, tío, fui al médico, obviamente, y el doctor, bueno, ya estaba ahí con su estetoscopio, ¿no? Entonces yo le dije, bueno, que tenía un malestar en la garganta. Y sí, el doctor, bueno, me pone obviamente el estetoscopio así en el pecho y en la espalda.
0: En la espalda.
2: Y obviamente me empieza a revisar. Me dice, por favor, tósame. Entonces yo agarro y... Ok. A ver, tosa de nuevo. interesante, me dice. A ver, tosa una vez más, me dice yo.
0: Dios mío.
2: Yo, entonces me dice, lo que sospechaba, me dice el doctor.
0: ¿Qué era?
2: Y yo le dije, doctor, por favor, no me preocupe, dígame de una vez, ¿qué tengo, me dice? Y el doctor me dice, usted tiene tos.
0: No me diga que arrancamos así porque...
2: Y el hijo tiene que toser, yo tosí.
0: Tiene razón que no toda la vida es bueno. Así comenzaba el Rincón de Toti en este sábado súper espectacular. Nuestra vía de comunicación.
2: Sí, señora. Sí, señores. Señores.
0: Es el 0972...
2: 201.
0: 400. Ahí que pueden enviar.
2: Ahí pueden mandar una hamburguesa, un pancho.
0: No.
2: Empanada.
0: Un chiste, una canción.
2: Un saludito.
0: Un saludito para los suyos o para nosotros.
2: Para nosotros, porque si ya estamos aquí, ya directamente estamos hablando directamente.
0: Muy bien, muy bien. Ahora sí, vamos a un tema musical. ¿Qué? Y
2: volvemos con Marico de Toti. Dale, Music Master, por favor.

0: ese aplauso para Jesús.
1: ¡Hay héroes en la Biblia!
2: ¡Claro que sí!
3: Segundo bloque del Rincón de Toti. Escuchábamos esta super canción de
4: Biper, Biper.
3: No, esto es una fiesta.
4: Ah, la anterior a ese. No sé de quién es. ¿Quién canta Esto es una fiesta? Nuestra amiga Keren. ¿Quién canta Esto es una fiesta?
3: Generación 12. Sí, sí. Muy bien. Y la pedía la tía Aldi. Así que, tía Aldi, cumplido contigo. Ahora vos tenés que cumplir con nosotros y venir a visitarnos.
4: A contar los chistes.
3: Sí, no. A aguantar. Aguantar acá. Tenés que venir, así que ya, yo ya cumplí. Hasta aquí. Muy bien, segundo bloque del Rincón de Totis.
4: Por supuesto que sí, allá estábamos escuchando un tema bien movido para mover un poquito el esqueleto, o en el caso del tío, para mover ahí la grasita, ¿viste? Pero está bien, ¿eh? También sirve como un baile, una zumba, ¿viste? Por eso Keren ha seleccionado, dice ella, los temas más movidos.
3: Más movidos.
4: Más movidos, los más bailables, ¿viste?
3: Ah, ok. Sí. Pero bueno, estamos acá disfrutando de estas canciones que decía, esto es una fiesta. Como decía usted, no es la que la vida siempre es una fiesta.
4: Por supuesto que no.
3: Hay momentos que...
4: Claro, es una montaña rusa.
3: Son subidas y bajadas. Yo le digo a la gente, y me estoy diciendo a mí mismo en este tiempo, son temporadas, no es permanente lo que está pasando, ya amigo, ya amiga, lo que estoy viviendo yo. Yo estoy, por ejemplo, pasando hoy un desierto, pero... no es para siempre, es un periodo nomás. Después cambia todo eso.
4: Después del tío José de haber vagado 40 años en el desierto o estar 40 días en alta mar, esto no es nada.
3: Me fui 40 años en alta mar.
4: ¿Qué fue? Claro, 40 días en alta mar, el tío José ahí con las vacas, viste, ahí con Noé y todo. Y después 40 años en el desierto ahí con Moisés, ¿no?
3: No, hay que disfrutar los momentos lindos, gente de familia, por favor. Hay que salir, no es todo en la vida. El trabajo hay que trabajar,
4: por
3: obviamente,
4: supuesto que
3: hay
4: sí.
3: que pagar las cosas, pero. Digo, hay que disfrutar también de la vida.
4: Por supuesto, también.
3: De los momentos lindos, de los momentos no tan lindos, no tan tristes, podemos igual compartirlos y sentirnos mejor. Sí.
4: Dice el dicho que hay que disfrutar el proceso, no los resultados. Así que bueno.
3: ¿Qué proverbio es? ¿En qué Biblia está?
4: Ese lo dijo el filósofo Galletón Martínez.
3: ¿Galletón?
4: Sí, Martínez. Sí, es un ancestro mío, ¿viste?
3: Ah, ancestro. Dios mío. Acá estamos en el segundo bloque, señores y señoras. El primero se lo pasó hablando con todo.
4: Yo, ¿qué estoy yo? Ustedes con todo hablaron 10 minutos y no dijeron nada. Parece que estaban hablando en chino.
3: Pero ahora, ¿sabes qué?
4: ¿Qué pasó?
3: Es la hora de aprender. Para eso tenemos.
4: ¿Qué pasó?
3: ¿A quién va a ser?
4: Yo no.
3: A la hormiguita Sabi.
5: Hola, chicos. Soy la hormiguita Sabi. Tengo una pregunta para ustedes. Esta es la pregunta.
3: Bueno, parece que va todo por el mismo lado, dice
4: la hormiguita. No, vale, si va en contramano nos perdemos.
3: Gracias, hormiguita Sabi, por darme el papelito. Dice así. Estas cosas os he hablado para que en mí tengáis paz.
4: Ok.
3: En el mundo tendréis aflicción, pero confiad, yo he vencido al mundo.
4: ¡Wow! Otra vez que me es familiar, ¿eh? Creo que lo conozco.
3: Le está sirviendo a un montón de gente. Vuelvo a decir. Y para mí también. Estas cosas os he hablado para que en mí tengáis paz. En el mundo tendréis aflicción, pero confiad. Yo he vencido al mundo.
4: Viste, la prueba más que suficiente para decir que en la vida no todo es bueno. Ahí está la prueba.
3: No es malo lo que nos pasa, porque nos enseña cada desierto que tenemos que pasar, algo aprender.
4: No, claro que aprender, pero como decir, uy, nadie está deseando, uy, ojalá que mañana tenga un montón de problemas.
3: ¿Dónde se encuentra? Por favor, vengan a decirlo y vamos a un tema musical y seguimos con el...

0: Ok, gente querida, mitad del programa ya se nos fue. Pero mira, justito, 14 horas 30 minutos, exactamente 50% del programa, pero no os apuréis, no desesperéis y no lloréis por mi Argentina.
1: Chócala,
0: mi capelún, mi cuate, mi amigo. Que todavía, mira, todavía queda el otro 50% ya, amigo, así que depende de si sos positivo o sos negativo, si ves el vaso medio lleno, medio vacío, todavía queda la mejor parte, ¿no?
2: Usted dice.
0: A dar, a ver si realmente este clima inestable va a continuar así.
3: A mí me toca lo peor. Al final.
0: No, te toca lo mejor, lo más fácil. A ver, ponete en mi lugar un día y contá los chistes. De luego esperáis la gente ahí en la calle a ver que te dicen, no, malísimo. No, ¿por qué?
2: Y bueno, y si no me lo dicen a mí ahora. De que usted cuenta malísimo. Así que, ¿qué tiene para decir?
0: ¿Cómo que tengo para decir? Obviamente dando la bienvenida nuevamente a la gente que, bueno, que se está uniendo, porque siempre está ese que se quedó dormido, ese que capaz está llegando recién del trabajo. Pero bueno, ahí tenemos gente de todo tipo, ¿viste? Tenemos...
2: Hay mensajitos también.
0: Hay mensajitos, y al ratito ya lo vamos a leer. También obviamente el tío Giuseppe nos va a estar diciendo, obviamente... poniéndonos al día, ¿no? Con las actividades que tuvimos esta semana, con las que vamos a tener.
2: Sí, señor.
0: Inclusive ya hay un viajecillo. Bueno, viajecillo lo digo porque, bueno, es un evento un poquito fuera de lo común. Tampoco es tan lejos porque es ahí en Capiatá.
2: Bueno, está bien. ¿En Capiatá?
0: Bueno, depende, ¿viste? Porque si, por ejemplo, si vos, no sé, venís de Ciudad del Este, es un viajecillo.
2: No sea exagerado, por favor.
0: Pero bueno, ya está. Al rato entonces el tío José nos va a estar diciendo, ¿qué al rato? Mejor, primero lea el mensaje, tío José, y luego...
2: Escuchamos el mensaje de señora Keren, por favor.
4: Hola, Toti, ¿cómo estás?
5: Hola.
4: Me encanta mucho tu programa. Yo soy William Jamil.
0: Hola,
5: gracias,
0: William.
5: William.
6: Hola, Rincón de Toti, soy Santiago Avivamiento.
0: Hola, Santiago.
5: Hola, Santi.
6: Lonzo, quiero escuchar la música del Guerrero David.
0: ¿Y el chiste, Santi?
6: Hola, Rincón de Toti, soy Santiago otra vez. Te quiero contar un chiste.
0: Sí, dale.
6: Si hay una ciudad que se llama Limpio, será que hay una ciudad que se llama Sucio.
0: Sí, ahí vive Toti, ¿viste?
5: ¡Ey!
7: Hola, Rincón de Toti. Soy Agustina Castro.
5: Hola.
7: Y les mando un chiste.
0: Okay,
7: un día en la familia Mosquito, el Mosquito le pregunta a su mamá, mamá, mamá, ¿me puedo ir al teatro? Y su mamá le dice, claro que sí, hijo, pero nada más ten cuidado con los aplausos.
0: Ahora, ¿los aplausos son buenos o son malos?
7: El versículo se encuentra en Juan 16:33.
2: Mira, hasta dijo Agustina Juan 16:33, dice, contesté.
0: Es que, tío, decime,
2: es el mosquito,
0: es que depende, de vuelta lo digo, depende de si uno es positivo o negativo. Porque decime, si el mosquito, por ejemplo,
2: ¿qué iba a hacer? ¿Qué?
0: Los aplausos, él cantó tan bien, ¿los aplausos son para bien o son para mal? Por ejemplo, yo tenía un amigo que cantaba horrible. También. Pero cantaba horrible, pero igual seguía cantando, ¿viste? Y yo le dije, che, ¿pero por qué seguís cantando si cada vez que cantás la gente te tira tomate, güey? Y me dice él, no, con los tomates que me tira la gente ya me armé una verdulería.
2: Deja, por favor, no, deje de decir con cualquier cosa. Muy bien, señoras y señores, esta semana estuvimos visitando, la semana pasada, bien digo, el
0: jueves. No, todavía esta semana, es sábado.
2: El sábado, sí.
0: Ah,
2: sí.
0: Bueno, el sábado pasado,
2: estuvimos,
0: sí, tiene razón. Estuvimos en Remansito.
2: Remansito, en un asentamiento en Remansito, la verdad que bastante lejos, ese sí es lejos, sí. No es Capiatá. Nos fuimos ahí.
0: Y mira que Remansito es aquí cruzando el río, es cerquita, pero... Pero bueno, dentro de la ciudad, bueno, dentro de lo que sería, vamos a decir, la zona urbana, bueno, nos tuvimos que alejar un poquitito. Ya el tío José estaba preocupado porque tuvimos que meternos en una zona, diría yo, un poquito boscosa, ¿no, tío?
2: Un poco boscosa, pero sí, nada sí. Del otro mundo.
0: Claro,
2: ¿no? El autito, el Toyota, aguantó.
0: No, el punto es que tuvimos que pedir indicaciones porque llegamos en el GPS y bueno, veíamos y no había nada, ¿viste? Tuvimos que preguntar ahí al vecino si no había por ahí, no conocía un lugar donde se iba a realizar un evento para niños, y él nos dice, sí, tenés que irte acá a media cuadra, nosotros, ¿dónde empieza y dónde termina la cuadra?
2: Pero está bien.
0: Está bien, bien, claro.
2: Muy bien, y estuvimos ahí con el pastor Luis Bogado.
0: Sí, sí, sí.
2: Y
0: sí.
2: Estuvimos haciendo, repartieron ropa.
0: Eso sí, la verdad que muy lindo. La gente se organizó para repartirle ropa. Vinieron la gente,
2: sí,
0: la
2: sí,
0: chocolatada,
2: sí,
0: la tortita.
2: Chocolatada,
0: sí, espectacular.
2: Tortita para los chicos, para los grandes. No, espectacular.
0: Sí, sí,
2: hoy,
0: sí. De vuelta, ¿eh?
2: De vuelta estamos, sí, sí, sí, pero sí, en la central, ¿eh? En ese, ya es en Luque.
0: Sí, sí. ¿Con el mismo pastor?
2: Con el mismo, sí, pastor, sí. Juan, y
0: esperemos que...
2: Luis Bogado, perdón. Sí.
0: Ojalá que este día nos vuelvan a dar chocolatadas.
2: Vamos a estar ahí dentro de un rato, señoras y señores. Pero también estuvimos en una escuela...
0: Ciudad de Upacaraí.
2: Upacaraí, claro que sí. Estuvimos, ¿qué día, Galletón?
0: Recuérdemelo. Estuvimos, gente querida, estuvimos el día jueves.
2: Jueves, estuvimos allí haciendo turno mañana y turno tarde.
0: Sí, sí, próximamente ampliamos al turno de la noche.
2: Quedaron maravillados los chicos, nosotros también, así que agradecemos a Dios por permitirnos que esas puertas estén abiertas.
0: Por
2: y bueno,
0: que sí.
2: Si hay alguien escuchando y que tiene una escuela, porque muchas madres por ahí vienen y me dicen, ¿yo puedo hablar con la directora? Claro que sí, hable con la directora, dígale, y nosotros nos vamos, ningún problema. Así que estamos contentos y ahora vamos, salimos de acá y sí, nos rajamos.
0: De vuelta, como ya usted lo dijo.
2: Argentina.
0: Sí, sí, Argentina. Próximamente.
2: En Argentina.
0: Por supuesto.
2: Nos rajamos, okay. Yo dije.
0: A mí,
2: en la palabra que se usa.
0: Y acá decimos nos rayamos, pero como el queso, ¿viste? Queso.
2: Ah, okay,
0: queso. No, no es cierto, es todo lo mismo. Pero bueno, entonces ya como dice el tío, y también, aparte, tío, tenemos también programado, no dije yo, no es un viajecillo, ¿no? Pero también tenemos una actividad que prácticamente nos dura todo el día, si no me equivoco, para el 11 de octubre.
2: Para el 11 de octubre, sí, sí, vamos a estar en la...
0: En lugar de retiro, si no me equivoco.
2: Retiro, sí, señor.
0: Mi retiro, ¿o cómo se llama?
2: En mi retiro.
0: ¿Eh? En Aregua. Es sí. Mi retiro, ¿viste? ¿Viste? Un local de retiro, mi retiro, ¿viste? Vale la redundancia, ¿viste? Soy un genio. Gracias, Keren, por complementar, porque aquí el tío y yo, perdidísimo como Tarzán en la ciudad, ¿viste?
2: Muy bien, muy bien. ¿Y ahora?
0: ¿Cómo que ahora qué? Si ya está ahí esperando
3: a
0: su turno.
3: ¿Me van a dar algo, amigo? Si no, puedo renunciar ya mismo.
0: Por favor.
2: No, ¿qué por favor? No.
3: Ay, bueno.
2: Toti. Ahora, Toti, señores, con el pronóstico del tiempo en Asunción, la parte más difícil.
3: Sí, ustedes salvan muy bien. Dice así.
0: Dice así.
3: Hoy sábado.
0: Pues gracias por la aclaración.
3: 17 grados la mínima y 32 la máxima, pero que debe estar
0: cualquiera,
3: por ahí.
0: Cualquiera, ahí te me decís mínima 15, máxima 40, si le pega de una.
3: Y dice nublado, no dice nada que va a llover ni que va a estar el sol.
0: A ver, espéreme,
3: color gris.
0: Aquí está soleado y una nubecita perdida.
3: El domingo mañana tenemos 17 grados también y 26 la máxima.
0: Ah, baja.
3: ¿Perdón?
0: Ya. Ay, que te vayas a votar.
3: Ah, cierto, mañana hay que votar. Ah,
0: ¿usted vota, Toti?
3: No, yo no voto. Porque
0: hace 30 años tienen la misma edad, ¿viste?
3: No, tengo la cédula vencida.
0: Por vencida hace 30 años.
3: El lunes, okay. Por favor, no me hagan...
0: Okay, seriedad, por favor, seriedad. Okay.
3: El lunes tenemos lluvia, dice, 10% la mínima, 23 la máxima.
0: Ok, fresquito, fresquito.
3: Martes, también nublado, 19 y 28 la máxima. El miércoles, lluvia también con 22 grados y 32 la máxima. Jueves. 21 grados la mínima y 28 la máxima con tormentas.
0: ¿Qué pasó? ¿Tormenta electrónica?
3: Viernes, sí, señor. Viernes, lluvia también, 18% la mínima, 24 la máxima. Y el sábado,
0: lluvia de bendiciones.
3: Y 24 la máxima. Esto ha sido el servicio meteorológico. Yo no me lavo las manos porque ya...
0: Su pronóstico estuvo muy mojado,
3: ¿eh? 20 veces. Así que vamos a ver qué pasa la semana.
0: No va a llover ni un día.
3: No se burle. Ahora sí, vamos a un tema.
0: ¡No! ¡Todavía no! Falta que... Repite el pronóstico, por favor. Espere, Keren, no se apure.
3: El pronóstico quiere que repita.
0: Ah, no, no, el pronóstico no. El versículo, ¿viste? Ustedes me confunden todo.
3: Tres veces ya lo repetí.
0: Y repítelo una cuarta, porque siempre hay uno ahí perdido que agarra y dice, no, ¿y cuál es el pronóstico? Yo quiero responderlo, yo quiero decirlo. ¿Lo encontró o no lo encontró?
2: Ya lo encontré, okay. Ya lo encontraron la gente y yo dice así.
0: Dice así.
2: Estas cosas... Os he hablado para que en mí tengáis paz. En el mundo tendréis aflicción, pero confiad, yo he vencido al mundo.
0: Ahora sí, Keren.

0: portarte muy bien.
1: ¿Y él se llama?
0: Y él se llama.
1: Bueno.

0: Es mi pasarita triste.
1: Sí, porque Jesús está con ustedes. Ustedes están re contentos. Y yo,
0: a vos también te aman. Yo también te
2: amo. Claro que sí, a vos también te amo.
0: ¡Ay, qué bueno!
2: Mucho.
3: Su nombre es Jesús.
0: A ver, todos juntos ahora. A la una, a la dos, a la tres, a la cuatro, a la cinco, a la seis, a la siete, a la ocho, a la nueve. ¡Se acabó!
4: Cuarto bloque del Rincón de Toti. Escuchamos esta canción ancestral, pero que no deja de pasar de moda. Yo tengo un amigo que me ama, te ama Jesús de una manera que no podés entenderlo. A veces decís, ¿en serio Jesús me ama? Pero claro, esta canción te lo recuerda, aunque tiene sus añitos siempre y los chicos quieren escuchar.
5: Y tiene sus diferentes versiones también,
4: sí,
5: ¿no?
4: Sí. Así que acordate que Jesús te ama y, como dice un amigo mío, y yo también.
5: Okay.
4: Así que, dice acá.
5: Dice aquí.
4: Le creo más a mi tío que me dijo que vio al bombero que al pronóstico de Toti. No podés.
5: Es que yo creo que ya lo de los pronósticos de Toti entrará en la categoría de leyenda urbana.
6: Después dame el número de ese.
5: ¿Su tío? Que, por...
4: No, ¿de quién?
6: Del tío.
5: Bueno, cuando llega la edad del tío José Toti, vas a ver el pronóstico con su rodilla. Si te duele la rodilla, ¿por qué va a llover?
4: Ah, eso sí. Mañana, saca la ropa de la soga, le digo a mi nieta. ¿Por qué? Me duele la rodilla.
5: Famoso. Pero bueno, ya.
4: Me pego más con eso que con lo que dice Toti. Bueno, me voy a renunciar al final. No, está bien. Ahora sí, señoras y señores, cuarto bloque. Le toca a él. Él dice que la va a pasar súper bien, que viene la mejor parte. ¿Qué estás haciendo? Estoy hablando de nada más ni nada menos que de Galletón. Tontón, que viene con tos.
5: Es que el doctor me dijo, ¿viste? Que estaba con tos. Pero bueno, tío, ya que ahí está, primero ahí está, los aplausos, está, ¿viste? Para levantar un poquito el ánimo.
4: Como usted merece.
5: Ok, gracias. No, sí, mira, como yo merezco, ¿dónde está mi plato de comida? Las empanaditas, la hamburguesa. Pero bueno, tío, ya que empezamos hace rato el primer bloque hablando justamente de que, bueno, que fui al doctor, todo eso lo relacionado con la salud. Ay, ya me canso, ¿viste? Que todavía tengo el problema en la voz, entonces voy a intentar hablar más lentito, ¿está bien? Bueno, y justamente, bueno, lo mismo se trata de un hombre, que bueno, que esta vez él se sintió mal y bueno, ya le tocó tener que consultar con el doctor, ¿no?
4: Sí.
5: Viste que es famoso cuando entras en el consultorio, bueno, el doctor, bueno, ya te pregunta los síntomas, todo, etcétera, etcétera, para que más o menos él vaya calculando cuál es tu dolencia, ¿no?
4: Ok.
5: Tu patología.
4: Patología.
5: ¿No? Sí. ¿Y si no es pato? Va el hombre, bueno, obviamente entra al consultorio y el doctor, bueno, lo ve al hombre y le dice, ¿cuál es su nombre? ¿Viste? Para empezar, sí. ¿Viste? Dígame su nombre y yo voy anotando aquí. ¿Cuál es su nombre? Y el hombre le dice, Juan Tomás González. Mm-hmm. Y el doctor le pregunta, ¿síntomas? Juan González.
4: ¡No
5: es que le dice, Juan Tomás González! ¿Y síntomas? Juan González.
4: Ay, no.
5: Lo digo, tengo que explicarlo.
4: No, porque... tiene que explicarlo, sí. Lo entendí.
5: Porque luego la gente no entiende y dice, vale, pero si no lo entendés, si no lo captás, si no lo pescás, amigo, entonces ¿cómo? Ay, es que.
4: Tranquilo,
5: si tengo que explicar el chiste, viste, ya
4: repite.
5: Pierde.
6: Ey, así están tranquilos.
5: Es que me pongo nervioso. Ok, ya está. A ver si captás esta. Justamente, bueno, viste que hay gente que para ello es como que haber visitado al doctor, haber salido del consultorio, es como una prueba de supervivencia, ¿no?
4: Ajá.
5: Más todavía para los niños que lo usan más, viste, como una medalla, como un trofeo, como algo para apurear, para sobrar un poquitito, decir, hoy fui al doctor y salí con vida. ¿Viste?
4: ¿Pero quién dice así?
5: Yo menos. Ya menos cuando era niño, ¿viste? Yo iba al doctor así, decirle a la profesora: profesora, yo falté a clase. Porque doctora, fui al doctor.
4: Porque doctora.
5: Profesora. Es que mi profesora era doctora, directora, psicóloga, dele, licenciada, administradora, abogada, por esto. Era multifacética. Pero bueno. Entonces, bueno, viste, viene Pepito, viste, así queriendo también, como que sobrar un poquitito, viste. Habla con su compañera Jacinta, ¿no?
4: Jacinta.
5: Estaba Pepito hablando con Jacinta.
4: Sí.
5: Y Pepito, viste, saca una bolsita de medicamento. Viste, y le dice, Jacinta, ¿sabes qué? Hoy a la mañana fui al doctor. Y mira, me dio todito estos remedios. Porque dijo que estoy mal, o sea, que tenía el estómago sucio. ¿Viste?
4: El estómago.
5: El estómago. Sí. No sé, de, por ahí de comer tanta chatarra, qué sé yo.
4: Ah, comida chatarra.
5: Sí, sí, sí. Entonces le dice, el doctor me dio, mira, toda esta cantidad de remedios. Porque dice que tengo el estómago sucio. Y Jacinta lo ve y le dice, uy, menos mal, Pepito, que no te vio los pies o te dejaban internado.
4: No vaya a ser así, pobre.
5: ¿A que se le dio tan caliente por el estómago?
6: Pepito, no, Pepito, no te
5: pongas tremendo puiné, ¿viste?
4: No, no vaya a ser así.
5: Bueno, seguimos. Porque, bueno, este, por ejemplo, no es en el doctor, pero es algo relacionado, más casi primo, ¿no? Primo lejano.
4: Primo lejano.
5: Qué bueno que también fue doña Pepa a la farmacia, ¿no?
4: Ok.
5: Y obviamente, viste, el doctor te da la receta, te va a comprar los medicamentos. Pero en este caso, doña Pepa no se fue a la farmacia para comprar medicamentos, sino que se fue porque ya se le había agotado su perfume.
4: Ah, oh, ok. Sí, sí, sí.
5: Y siempre se dice que la impresión, ¿no?, que da una persona, el 40% es su olor, ¿viste? Mm. Así que, menos mal, Pepito, ¿viste?, se puso champión porque si no el puiné es tremendo. No. Pero bueno, entonces se le terminó el perfume a doña Pepa. Oh, y tenía...
6: Doña Pepa.
5: Claro, tenía una reunión importante en la noche. Entonces, bueno, ¿qué hizo? Se fue a la farmacia.
6: Para comprar.
5: Para comprar otro perfume, ¿no?
6: Otro perfume.
5: Entonces, bueno, se va a doña Pepa, empieza a ver así los perfumes y, bueno, encuentra uno que le gusta, ¿no?
6: Ajá.
5: Y agarra y le pregunta al farmacéutico, discúlpeme, ¿qué? ¿Cuánto cuesta este perfume?
4: Sí.
5: Y le dice, y bueno, señora, cuesta 80 mil.
6: 80, barato, barato.
5: Bueno, más o menos, depende también, ¿viste? Si para usted, Toti, que tiene
6: para
5: el totimón. Pero bueno, ya está, para doña Pepa, más o menos. Y tú le dices, cuesta 80 mil, señora, pero hoy tenemos un descuento especial del 50% para gente bella.
4: Mira, justo vino.
5: Imagínese, hoy tenemos un descuento del 50% para gente bella. Y obviamente doña Pepa, ¿viste?, se emociona. Le dice, ah, sí, espectacular. Bueno, entonces dígame, ¿cuánto me va a costar? Y 80 mil, señora.
4: No, no vaya a ser así. Pepa es demasiado bonita. Cuando se arregla bien, se peina.
5: Y bueno, viste que ya empezó a usar crema antiarruga. Entonces. Pero bueno, ya está. Seguimos porque qué mejor. Imagínese usted, tío, por ejemplo, salir un poquitito, a menos nosotros que viajamos mucho por el Chaco, viste, que nos vamos por ahí un poquito hacia el interior, viste, que a veces nos vamos en zona, inclusive, imagínese, quieren que ya en nuestras visitas por el Chaco ya llegamos a ver serpientes, jabalís, carpinchos, tarántulas, escorpiones, de todo un poco, ¿no, tío? Entonces, imagínese usted, por ejemplo, Rapunzel le toca un día poder hacer turismo por
4: turismo,
5: el campo.
4: Por el campo,
5: más
4: muy
5: que
4: bien.
5: El campo, diría yo, por la selva.
4: Epa, epa, cada
5: está
4: vez,
5: bien, ¿no? ¿Viste? A veces está lindo, así, alejarse un poquito de la ciudad, ¿viste? Sí. Entrar un poquitito. Pero bueno, estaba Rapunzel, ¿viste, tío? Caminando ahí, ¿viste? Por el medio de los bosques, tenía que estar moviendo las ramas, ¿viste, tío? Para poder...
4: Para poder ver, sí, y sí, seguir caminando.
5: Claro.
4: Caminando,
5: sí. Y entonces, bueno, de repente, bueno, Rapunzel va caminando así por el yuyal. Cuando siente que algo se le cae en el hombro, ¿viste? Entonces Rapunzel mira el hombro y empieza, agarra y el hombro y empieza a contar, ¿viste? 1, 2, 3, 4, 16, 17, 18, 20, 24, 25, 80, 89, 90, 91, 92. ¡Ah! ¡Un 100 pies!
4: No, no puede. No puede ser. Que, no puede ser. Tía Aldi, si todavía estás ahí, no cortaste el programa, vení. Ayúdame, por favor, acá.
5: Es que tiene un 100 pies, ¿viste? Pero bueno, ya está. Seguimos porque justamente, tío, viste, aparte de salir a caminar, hacer un poquitito de recorrido, viste, en la selva, como para poder respirar un poquitito de aire puro.
4: Sí.
5: Viste, aparte hay cosas que también sirven para ayudar un poquitito con, diría yo, como para mejorar la salud, ¿no?
4: Está bien,
5: para
4: cuál?
5: Cuidarse un poquitito.
4: Caminar.
5: Claro, caminar, ¿viste? Como dije yo, comer sano y otras muy recomendables, ¿viste? Por doctores, nutricionistas, etcétera, etcétera, es ir al gym, ¿no? Ir al gimnasio.
4: Sí.
5: O como dicen en portugués, ir para academia.
4: Ok.
5: O sea, para academia, rapaz. Pero bueno, ya está. Justamente, bueno, una amiga la convenció a Rapunzel, ¿viste? Para ir al. al gimnasio, ¿no? Entonces, bueno, como buenas amigas, fueron las dos juntas. Entonces le dice a Rapunzel, mira, ahí tenés, viste, están todas ahí las caminadoras, la bicicleta, etcétera, etcétera, para que puedas usar, viste, tipo, hacer un calentamiento, si querés ahí utilizarlo un poquitito, que yo me voy a hacer mi rutina diaria, ¿viste? La amiga ya iba todos los días, ya sabía su rutina de memoria.
4: Y ella se fue a donde.
5: Entonces, la amiga se fue para un

0: a los pies estáticos, ¿no viste? Sí. Entonces la ve la amiga, se le acerca, la ve a Rapunzel quietita, mirando fijamente adelante. Le dice, che amiga, una pregunta, dice. ¿Te estás ejercitando? Le dice. Pues sí, amiga, ¿no ves que me estoy ejercitando? Le dice, ¿y por qué no estás pedaleando? Ajá. Porque ahora estoy de bajada. Le dice.
1: No puede ser.
0: Claro que puede ser.
1: Último.
0: Pero bueno, ya está. Vamos, porque luego nos quedamos. A ver, mira, tenía más, pero bueno, ya está. Vamos a cerrar acá, con
1: no
0: este.
1: No tenemos más tiempo.
0: Porque en este necesito que usted utilice la imaginación, tío.
1: Ok, voy a tratar de utilizar toda la neurona que me.
0: Imagínese queda. Usted que va caminando una botella de lavandina.
1: Sí, va a caminar. La verdad que yo me lo imagino, pero no.
0: No, necesito que usted. Cuesta. ¿Viste okay. como usted, por ejemplo, ve esos dibujitos de Disney Channel que ve el tren hablando, viste, etcétera, un okay. avión hablando con ojos? Y en este caso yo necesito que usted se imagine
1: okay.
0: en una botella de lavandina, caminando. Ahora, imagínese, iba tranquilamente caminando la lavandina por la calle.
1: Ya está.
0: Cuando de repente se cae en un pozo.
1: No me digas.
0: Sí, sí, sí.
1: ¿Y qué pasó?
0: Y bueno, cuando la bandina cayó, empezó a gritar, ¡Ayudín! ¡Ayudín!
1: No, Dios mío. Así pasaba el rincón del chiste, que según él, el mejor de todos los chistes lo tenía él. Vamos a un corte musical así de un segundo y volvemos con el final del rincón.

0: Muy bien, muy bien. Después vamos a escucharle el final de esta canción. Ahora vamos a la respuesta de la hormiguita Xavi.
1: Ok, ok, ok. Que decía sí, lo señor. Siguiente.
0: Sí.
1: Estas cosas os he hablado para que mí tengáis paz.
0: Sí.
1: En el mundo tendréis aflicción, pero ajá, confiad, yo he vencido al mundo.
0: Así mismo.
1: La respuesta se encuentra en Juan 16:33.
0: Muy bien.
1: Y nos deja esta corta reflexión que incluso tiene un título, la reflexión. Dice, la paz en medio de la tormenta.
0: Mira,
1: okay, okay. Mira. Que dice que Jesús no promete una vida exenta de problemas no, o dificultades.
0: Exacto.
1: Sino que dice que su promesa se basa sí, en confiar en Él, porque Jesús nos anima a confiar. Porque incluso en medio de los problemas, en Él encontraremos paz, esperanza y victoria.
0: ¿Qué más podés pedir, mami, papi, tío, abuela, abuela? ¿Qué más podemos pedir? Tranquilo, en el mundo vas a tener problemas. No vengas que hoy tengo un problema. Vas a tenerlo, dijo Jesús, pero confía, yo he vencido, dijo Jesús, obviamente. Y nosotros somos más que vencedores. Ahora sí, nos tenemos que ir con una super canción. Gracias, Kevin. Nos vemos el sábado que viene.
1: Chau, gente querida.
0: Chau, Toti. Chau, chicos. Bendiciones.
2: Luca, yo tengo un perro que me ama un montón. Yo sabés que creo que es el que más me ama a mí. Pero no, qué perro. ¿Sabés que Dios a mí me contó Viper? Que nos ama un montón. Nos ama más que los perros. Y el amor de él es más grande que un perro. Que un elefante más grande que una ballena.

0: Lucas, si exagero, ¿es mentir también?
1: Y sí, ¿cómo no?
0: Bueno, es alto.
1: No importa, pero el amor de Dios es mucho, mucho más alto que tu tío.

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5: Con uno de mis intros preferidos en la música cristiana de todos los tiempos, comenzamos esta edición especial retro de las dos horas de la radio hispana que te conectan con lo mejor de la música anglo, el show de la música número uno, hoy en edición especial, solo éxitos retro. Esto es de 1996 y se llama Under the Influence, Anointed.

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1: Mi nombre es Carlos Javier Civira y esto es el show de la música número uno en una edición especial con éxitos de radio que tienen alrededor de 20 años de haber sido grabados, algunos de hecho más de 30. Es una edición especial imperdible de las dos horas de la radio hispana que te conectan con lo mejor de la música anglo, en esta ocasión en su mayoría de la década de los 90 con algunas excepciones. Y para hacer algo así vayamos al año 1995, cuando la música cristiana contemporánea ya se reconocía como un género y nombres como Amy Grant o Michael W. Smith ya tenían su lugar en los medios y la cultura. Precisamente a inicios de la década del 90, un grupo de tres personas compuesto por Kevin Max, Michael Tate, a quien ustedes conocen por Newsboys, y Toby McKeehan, mejor conocido hoy en día como Toby Mac, se unieron para hacer una agrupación que se llamó DC Talk. El grupo llegó a ser de los más famosos, o de hecho el grupo más escuchado, durante ese tiempo, y en 1995 grabaron lo que sería su canción más significativa de toda la carrera. Ese tema se llamó Jesus Freak, y eso escuchamos ahora en el show de la música número uno, edición retro.

Edición retro en el show de la música número uno, conociendo mejor la música, bueno, que marcó una época, especialmente música de los 90. En 1992, un artista americano grabó una producción llamada Mercy. Ese álbum eventualmente fue grabado en español, y cuando yo hice mi primer piloto de radio para un programa que se llamaba La Hora del Cambio, lo llevé casi por equivocación. No estaba calculado, sin embargo, esa canción abrió la puerta tremenda para mí en la radio. Así es que estoy en deuda con Brian Duncan. Se llama Love Takes Time, Amar Toma Tiempo, del año 1992. 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

Era el año 1992 y este sencillo de Brian Duncan sonaba en la radio de la corriente principal, incluso en Latinoamérica. Avanzamos con más, llegamos al año 1993 y aunque no lo estamos haciendo en orden cronológico, estamos disfrutando la música que marcó una época en música cristiana contemporánea, música que me gusta decir no maltrata la mente ni el oído. En 1993, una artista californiana grabó una producción cuyo nombre fue The Bride o La Novia. Eso fue en el año 1993 y una de las canciones incluidas se llamó People Get Ready, Pueblo Prepárate. Probablemente a estas alturas ya sabes que se trata de Crystal Lewis, una cantante que también incluyó esta canción como Pueblo Prepárate en la producción La Esposa. Disfrutando excelente música, avanzamos en esta edición especial de Éxitos Retro escuchando a Crystal Lewis y People Get

Nos vamos a otro continente, llegamos a Inglaterra para disfrutar la música de una banda llamada Delirious. A muchos les sonará muy familiar, y es que este grupo en los 90 fue sumamente famoso. Dirigido por Martin Smith, en 1997 grabaron una producción extraordinaria llamada The Kings of Fools o The King of Fools, y una de las canciones incluidas en esta producción fue Deeper, un sencillo realmente exitoso que se convirtió en el sencillo de más alto impacto de su carrera. La canción llegó a ser número 20 y BBC Radio colocó esta canción como el secreto mejor guardado del pop. Deeper permaneció en el top 40 por una segunda semana, llegó a la posición 39 y permaneció en la cartelera durante 3 semanas, llegando a estar en la tercera semana en la posición 65. No estamos hablando en este caso de cartelera de música cristiana, sino de la corriente principal en un mercado sumamente competitivo. La banda escogió lanzar otro sencillo luego de Deeper, llamado Promise, que también tuvo algo de éxito, pero definitivamente lo que logró hacer con esta canción marcó un impacto mucho más allá de sus fronteras. Este tema fue uno de los temas de mayor rotación en la radio en el año 1997. Además de ser parte del Top 40 en el Reino Unido, también llegó a los Estados Unidos y su éxito fue impresionante. La gente disfrutaba la música de Delirious, se convertía así en una de las bandas más famosas, y precisamente disfrutemos este sencillo del año 1997 de la producción King of Fools. Aquí está Delirious y esto se llama Deeper. En esta edición retro del show de la música número 1, las 2 horas de la radio hispana que te conectan con lo mejor de la música anglo.

desde Inglaterra, Deeper, tema de The Lewis del año 1997. Esto es el show de la música número uno, hoy en una edición especial retro. Solamente éxitos de radio que marcaron una época. Se conocieron en Ouachita Baptist University en Arkadelphia, Arkansas, en 1993. Grabaron su debut, lo que las llevó a ganar el premio Dove como nuevo artista del año. Cuatro chicas que se reunieron en el estudio a finales del 94 para comenzar a trabajar en el seguimiento de Point of Race, su álbum debut. Se reunieron con 35 compositores diferentes y el 15 de marzo de 1995 se publicó el primer sencillo del álbum The Hold Through, así se llama la producción, y el nombre del sencillo fue The Great Divide. Alcanzó a ser número uno y se convirtió en el séptimo sencillo consecutivo de las chicas. Bueno, ya les dije el nombre, es Point of Race. Y esto es The Great Divide. Realmente música extraordinaria que no maltrata la mente ni el oído. Año 1995, la producción de Hold Through, el nombre de la canción, The Great Divide.

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7: Retro. Es el show de la música número uno en una edición especial con música retro. Nos vamos al año 1993. La producción se llamó Don't Censor Me, No Me Censures, y el nombre de la canción es Big House. Parte del trabajo de Euroadrenaline, que se convirtió, sin saberlo por ese entonces, en su tema más emblemático.

The big, big house is my father's house. La casa más grande es la casa de mi padre. FFH, mejor conocidos así, aunque también de vez en cuando se les llamaba Far From Home. Es lo que quieren decir estas iniciales. Es un grupo que se formó en el año 1993 y uno de sus temas más exitosos fue grabado en el año 2003. You Found Me, allí está FFH.

El grupo no necesita presentación en Latinoamérica, solo voy a decir que esta es su producción más exitosa. Fue grabada en el año 1993 y producida por los hermanos John y Dino Elefante. Ah, el nombre de la canción, claro que sí, se llama The Captain, el capitán.

Pregunto yo, ¿quién en Latinoamérica no escuchó la música de Guardian? Así le llamábamos, o Guardián. Bueno, se dice en inglés Guardian y es un grupo extraordinario y esta fue su producción más emblemática en el año 1993. Pero si de grupos conocidos en Latinoamérica se trata, hay otro que cuando yo lo descubrí me pareció que era una cosa realmente extraordinaria. Y es que combina música cristiana contemporánea con música reggae, pero de la mejor manera. Y esta producción que escuchas al fondo es sin duda alguna el trabajo más conocido de Christafari, así se llama el grupo, y también álbum que tiene, yo diría, mejores canciones durante toda su historia. Esta canción se llama Valley of Decision, el Valle de la Decisión, grabado en 1996, es el tema que da nombre a la producción de Christafari, con la cual la mayoría le conoció, y salió bajo el sello Gotti Records, disquera de Toby Mac.

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1: Comencé a introducirme con la música cristiana contemporánea en inglés gracias a una pareja de misioneros que me obsequió un álbum llamado Wow 1997. Se convirtió eso en una pasión y en mi música preferida. Por allá en el año 1996 me hablaron de una cantante, me dijeron te va a gustar mucho, es hispana, es de origen latino y tiene una voz espectacular. Tenía solamente 16 años y se trataba nada más y nada menos que de Jackie Velázquez. La canción con la cual se dio a conocer, esta que suena al fondo, se llama Un Lugar Celestial.

Es el show de la música número uno en una edición especial solo éxitos de radio retro. Básicamente haciendo un énfasis en la década del 90, y es que la década del 90 fue sumamente productiva en cuanto a música cristiana contemporánea se refiere. Vino como un boom. Comenzó esto en los 60, 70, con algunos artistas que fueron tomando su lugar dentro de la cultura americana, de la cultura de la música en los Estados Unidos. Sin embargo, a medida que pasó el tiempo, más personas se interesaron en hacerlo y comenzó a sonar realmente muy bien. En el año 1997, Avalon, un cuarteto extraordinario, grabó un álbum llamado A Maze of Race. La canción más impactante de esa producción y de su carrera se llama Testify to Love. Lo escuchas en esta edición especial retro del show de la música número uno.

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3: En el año 2000, un par de hermanas de sangre llamadas Erica y Tina, para ese entonces Atkins, se unieron para hacer un dúo, realmente algo extraordinario. El nombre de su debut fue Thankful, grabado en el año 2000, y el nombre

Praise You, el tema de Mary Mary, llegó a ser número uno y fue reconocida por la Asociación de la Industria de la Grabación con certificado de platino, luego de haber vendido más de 1.2 millones de copias en los Estados Unidos. Si eres de los que ha estado escuchando el show de la música número uno por un buen tiempo, o probablemente desde el inicio, debes estar disfrutando éxito tras éxito en esta edición especial que estamos haciendo el día de hoy con música retro. Es un segmento del programa en el cual colocamos una canción, comentamos un poco de su historia, pero el día de hoy hacemos una edición especial, las dos horas, solamente con éxitos retro. Este año pasado, en el año 2020, conocimos la noticia del fallecimiento de una voz realmente bien, bien representativa de la música americana. En ambos sentidos, no solamente la música cristiana contemporánea, sino en este caso una carrera mucho más amplia con música country. Y su nombre fue Kenny Rogers. Bueno, Kenny Rogers en el año 1997 grabó una producción de música cristiana contemporánea, pudiéramos decir así, realmente más balada y con un toque bastante country. Y una de esas canciones, la que prácticamente da nombre a la producción, es Write Your Name, escribe tu nombre. Write Your Name Across My Heart, escribe tu nombre en mi corazón. La producción se llamó así, Across My Heart, año 1997. Kenny Rogers se adelantó a nosotros. Este año partió en la fecha de marzo, en el mes de marzo. Pero queda como legado su música, una colección amplísima de álbumes. Y una de estas canciones es Across My Heart, o quiero decir, Write Your Name.

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1: Si has estado escuchando el show de la música por mucho tiempo, muchos de estos temas te van a sonar familiares. Quinto álbum de estudio de este artista afroamericano, cuyo nombre fue The New Nation Project, digo el nombre del álbum de estudio. Una colaboración con The Family en God's Property, y dieron definitivamente en el clavo con esta producción. El nombre de la canción más conocida, Revolution, Do You Want a Revolution, muy distinto a lo que conocemos ahora como Revolución. La verdad es que el tema fue extraordinario. Les hablo, por supuesto, de Kirk Franklin, cuya historia, si la has escuchado en Vivo Impacto, es impactante. Valga la redundancia, a los 11 años se convirtió en el director del coro de su iglesia, y de ahí en adelante es mucha el agua que ha corrido bajo el puente en la historia de Kirk Franklin. Todo tipo de récords en la música gospel, y además un sonido realmente inconfundible. Es un sello lo que hace Kirk Franklin. Revolution, de 1998, en esta edición retro del show de la música número uno.
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Solo éxitos de radio en las dos horas de la radio hispana que te conecta con lo mejor de la música anglo, hoy en edición especial retro, y nos vamos al año 1999. Una tragedia realmente lo que ocurrió en los Estados Unidos en el tiroteo en Columbine. Una persona tomó un arma, mató a un grupo amplio de estudiantes y una de las víctimas fue alguien a quien le preguntaron, una chica a la que le preguntaron si creía en Dios. Su nombre fue Casey Bernal. Ella respondió sí. Luego de dar esta respuesta, se le disparó y murió. Esto consternó a la nación. Los Estados Unidos, creo, cambió a partir de sucesos como este en una medida. Y Michael W. Smith para ese entonces escribió una canción titulada This Is Your Time, impulsada, inspirada en la historia de Casey Bernal, y haciéndonos la pregunta o llevándonos a pensar qué pasaría si nosotros hubiésemos sido a quienes se nos hubiese hecho esta pregunta, sabiendo que de la respuesta podría estar dependiendo nuestra vida físicamente. This Is Your Time, año 1999, allí está Michael W. Smith.

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1: Desde Australia, una banda que permanece en el tiempo y no pierde relevancia. Les estoy hablando de Newsboys, quienes en 1994 grabaron Going Public. Quinto álbum de estudio de esta banda, fue grabado realmente en 1994, se lanzó durante ese año y fue el seguimiento de la producción Not Ashamed. Canciones como Shine se volvieron sumamente populares y de hecho este álbum recibió el premio Dove como álbum rock del año. Además, esta canción ganó también el premio Dove como canción rock del año. Se llama Shine.

El show de la música número uno en edición especial, solamente éxitos retro. Y esta es la canción más nueva, digamos, y es parte de un trabajo del año 2005 llamado Awaken. Les estoy hablando de Natalie Grant, quien tiene un récord por haber ganado en una cantidad de veces bastante grande el premio Dove como vocalista femenina del año. Su nombre, o el nombre de la canción, es Hell, y es realmente una pieza extraordinaria. Al show de la música número uno, Natalie Grant, Hell.

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4: Conozco este grupo prácticamente desde que empezó y es extraordinario. Esta canción suena muy bien. Es el año 1999. Se llama River. Ahí está.

Reto. Mi nombre es Carlos Javier Civira y esto se llama el show de la música número uno. Si lo estás escuchando por primera vez, normalmente el programa no es así, lo hacemos con lo de esta semana, lo hacemos con lo nuevo, pero esta es una edición especial haciendo un recorrido por algunos de los temas más impactantes de la música que no maltrata la mente ni el oído. En el año 1972, imagínense ustedes, yo no había nacido, por lo menos, en el año 1972 comenzó un grupo llamado Petra. Característica principal de este grupo, tocaba rock cristiano, y esto les creaba un problema inmenso. Las emisoras seculares no colocaban su música porque era cristiana, y muchas emisoras cristianas no colocaban su música porque era rock. Así que con todo en contra, en el año 1972 comenzó Petra, pero se volvió realmente un fenómeno. Mucho se puede decir sobre Petra. Este es un sencillo del año 1991, se llama Destiny, en el show de la música número 1.

Es el show de la música número uno. Si lo estás escuchando por primera vez, te invito a sintonizar la próxima semana a esta hora en esta estación y de nuevo conectarte con nosotros. Mi nombre es Carlos Javier Civira, feliz de acompañarte en esta edición especial del show de la música número uno. Llegamos ahora al año 2000. Bueno, hace ya 21 años, ya se puede considerar un tema retro. Y les hablo acerca de una producción grabada por la hermana mayor de Joel and Luke Smallbone. ¿Quiénes son Joel and Luke Smallbone? Bueno, los integrantes de Four Kin and Country. Ella fue la que empezó en la familia con todo esto, va a ser música extraordinaria. Y esta canción, grabada en el año 2000, se llamó Wait for Me, Espera por Mí. Y es una canción sumamente creativa y sumamente buena. Ella básicamente lo que hizo fue una canción dedicada al amor de su vida, a quien sería su esposo, pero sin conocerlo aún. Sencillamente escribió esta canción pidiéndole que esperara por ella, que se mantuviera puro, que se mantuviera puro para ella, así como ella estaba esperando también, manteniéndose pura sexualmente para él. Esta canción marcó un hito muy importante en la vida de Rebecca St. James. Luego allí comenzó un ministerio un tanto distinto, comenzó a escribir libros y a impactar la vida de muchísima gente. Se llama Wait for Me. Disfrutemos este éxito del año 2000, parte de la producción Transform. Wait for Me, Rebecca St. James, en el show de la música número 1.

Solo éxitos de radio en las dos horas de la radio hispana que te conectan con lo mejor de la música anglo. Se llama el show de la música número uno. Felices de poder acompañarte en esta edición especial. Un grupo de música punk llamado Reliant K había lanzado un primer proyecto, había lanzado un segundo proyecto y el tercero se llamó Dos No Te Hacen Correcto, No Te Hacen Estar Bien, pero tres sí. Este fue su tercer álbum e incluyeron allí una balada que me parece extraordinaria. El nombre de esa canción es Getting Into You, es parte de su producción del 2003, Two Left Don't Make a Right But Three Do. Allí está Reliant K. When

Es el show de la música número uno, casi llegando al final de esta edición especial en la década del 90. Se había superado el tema de Petra y el género de música rock. Comenzaron a surtir o a salir muchos otros grupos, comenzaron a aparecer muchos otros grupos con música rock, y uno de ellos fue Third Day. Tercer álbum, grabado en 1999, se llamó Time. Tercer álbum de estudio de este grupo extraordinario, y uno de sus éxitos fue I've Always Loved You. Así se llama la canción. Allí está Third Day en el show de la música número uno.

Y ahora sí, llegamos al final en el show de la música número uno de esta edición retro. Gracias por acompañarnos, gracias por estar con nosotros. El nombre del programa es el show de la música número uno y esta es una edición especial. La puedes escuchar cada fin de semana o cada día, o sea, la próxima semana en el mismo horario en esta estación. Mi nombre es Carlos Javier Civira. Civira se escribe con S de Samuel y con B de Victoria, y es un inmenso gusto acompañarte cada fin de semana en el show de la música número uno. ¿Cómo cerrar esta edición especial de éxitos retro? Bueno, nos vamos a ir al año 1988 para colocar parte de una producción titulada Winds of Heaven. El nombre de esta canción es muy conocido por todos, es, vamos a decir, casi un himno. Fue escrito por Rich Mullins y grabado en esta producción del año 1988. Fue el primer sencillo de este álbum en alcanzar la posición número uno en la radio cristiana y, consecuentemente, se volvió una canción muy popular en las iglesias. Está inspirada en las expresiones bíblicas de Nehemías 1:5, Nehemías 9:32, Salmo 47 y Daniel 9:4. Awesome God es el nombre de esta canción. Es parte del trabajo de Rich Mullins, quien perdió la vida en un accidente de tránsito en pleno crecimiento de su carrera, y es un tema que realmente todos recordamos. Así cerramos esta edición especial del show de la música número uno con música retro, escuchando a Rich Mullins y el sencillo Awesome God.

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0: Hola, hola, ¿cómo estás? Y así damos inicio a este tu programa Dedicadas, danzando en cada temporada. Qué gusto saber que nuestro gran Dios está en cada etapa de nuestra vida. Él está en la primavera, está en las pruebas, en el silencio, en el otoño, en cada temporada. Estate seguro de que nuestro gran Dios está ahí contigo. Bueno, ahora ya quiero saludarle a la querida Maggie. Hola Maggie, ¿cómo estás?
1: Hola Ali, muy bien, gracias a Dios por su fidelidad. La vez pasada nomás, ya que estás hablando de las temporadas, estábamos leyendo juntas con mi hija antes de dormir la historia de Daniel. Y bueno, ella se quedó dormida a mitad de... Y yo terminé leyendo y me nació así una gratitud, una fidelidad, porque solamente Dios puede hacer eso.
0: Realmente, por eso es que siempre nosotras acá desde Dedicadas queremos decirte de que en cada etapa, en cada momento está ahí el Señor para sostenerte, para ayudarte, ¿verdad Maggie? Para darnos todo lo que necesitamos, porque muchas veces no son tal vez bienes materiales, sino que hay esa necesidad que tenemos dentro que no sabemos qué hacer para poder llenarla, pero lo llena el Señor Jesucristo a través de su Espíritu Santo, María.
1: Así mismo, y esa convicción de que sabemos de que si pasamos algo, no importa la temporada en la que estemos, Dios va a estar ahí y Él va a ser fiel para perfeccionar su obra en nosotros.
0: Queremos saber desde dónde nos estás escuchando, así es que ya te pedimos que puedas contactarte con nosotras a través del 0972-201-400. A ver, contanos qué estás haciendo en esta linda tarde de fin de semana, o también, ¿por qué no? Si nos estás escuchando el día domingo, también envíanos tu mensaje, que luego lo vamos a estar leyendo también. 0972-201-400. ¿Qué agradable está el clima, Maggie?
1: Sí, se largó un pequeño aguacero reciencito.
0: Acá en la zona de Asunción, Sajonia.
1: Sí, aclaramos eso. Se largó así un chubasco, creo que le dicen, ¿verdad? Pero súper agradable y también es como que nos apacigua el calorcito que estaba haciendo.
0: Claro que sí. Por eso justamente queremos que te quedes con nosotras para que acá puedas seguir en contacto. Envíanos tu mensaje, contanos desde dónde nos estás escuchando y qué estás haciendo ahora mismo, porque hoy traemos un tema también espectacular. Vamos a estar en el podcast Inspirarte con Maggie, la licenciada acá. Ella es experta en consultoría de psicología familiar. Sí. Y más adelante también con el pastor Luis Rodas en el podcast El Club de la Gracia. Así es que quédate ahí prendidísimo a la Radio Obedira.
2: ¿Quieres hacer una producción que no sea controversial, pero que llame la atención, que en el mundo secular no tenga oposición y que no te discriminen por tu religión? 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

0: Y así continuamos aquí desde Dedicadas, tu programa de cada fin de semana. Te acompañamos siempre también, Mai, trayendo temas que puedan ser de edificación, porque son muy bien seleccionados los temas, principalmente siempre desde el punto de vista para acercar salud integral a todos.
1: Sí, ya que estás mencionando lo de salud integral, estamos iniciando un mes cargado de muchísimos eventos de por sí luego. Y una de las de lo que recordamos este mes, o lo que en el que nos enfocamos también, es que el 10 de octubre es el Día Mundial de la Salud Mental.
0: Ajá.
1: Y qué importante es nuestra salud mental, porque a veces cuidamos nuestro cuerpo, nuestra piel. Hoy en día está muy muy de moda los skincare, pero bueno, también es importante la salud mental. Y si en algún momento te encontrás en una situación difícil donde a veces vienen pensamientos intrusivos, le decimos, podés comunicarte a la línea, que es un servicio gratuito y confidencial, el 155, está habilitado y disponible las 24 horas del día. Vas a recibir contención, consejo y también algunas guías para ayudarte a sobrepasar ese momento también, momentos difíciles.
0: Claro, y entender también, ¿verdad?, de que la salud mental no es necesariamente porque uno está teniendo un trastorno mental, sino que muchas veces también con el afán de la vida pasamos esos estrés, ¿verdad? Uh-huh. Agotamiento, porque ciertamente agotamiento físico podemos tener diariamente, tal vez por trabajar o estudiar todo el día y a la noche, wow, estoy agotada ya, ¿verdad? Pero se puede también tener un agotamiento mental, digamos.
1: Sí, de hecho, más en este tiempo es muy común, porque es como que pasa más desapercibido por el afán que implica también nuestro día a día, ¿verdad? Cuando me refiero a afán, no me refiero a cosas superfluas, sino realmente son afán de, no sé, una casa, un auto, un trabajo, un estudio, ¿verdad? Entonces son muchas cosas que de repente empiezan a desgastarnos y no lo tomamos en cuenta. Y la salud mental es muy importante porque de ella depende las otras partes y la salud de las otras áreas también.
0: Claro, la importancia también de pensar con claridad, resolver problemas, ¿por qué no adaptarnos a los cambios, ¿verdad? Sí. Todo eso también influye como tópicos, digamos, para construir una salud mental.
1: Sí, y sobre todo es ese estado de conciencia. La salud mental implica un estado de conciencia donde tenemos que aprender a escoger batallas y también a soltar. Porque a veces nos afanamos, queremos sostener todo y no somos Dios para sostener el universo.
0: Y por sobre todas las cosas, Maggie, sostenernos a través de la palabra de Dios, ¿verdad?
1: Así
0: porque
1: bien.
0: Sabemos la importancia de tal vez de un consejo psicológico, de un apoyo, pero siempre, siempre el fundamento está en la palabra de Dios, que nos anima, que nos da vida y que, así como comenzábamos diciendo en este programa, podemos llevar cada temporada de la mejor manera, aferrados a la palabra de Dios.
1: Asimismo, de hecho, hay muchísimas teorías y corrientes psicológicas que están basados en la Biblia, y Jesús usaba muchísimo, por ejemplo, lo que es el cambio de mentalidad cognitivo. Hoy en día se le llama así. En ese tiempo Jesús le decía, se dice tal cosa, pero vos qué pensás al respecto, ¿verdad? Y era como que hacerle entrar en razón y no solamente actuar por actuar. Y Jesús ya lo hacía hace miles de años atrás, ¿verdad? Entonces, qué importante es que también nosotros podamos aferrarnos a esas palabras.
0: Las cosas viejas pasaron, todas son hechas nuevas, ya lo dijo nuestro querido Jesucristo, en quien confiamos y en quien nos aferramos. Te invitamos a que sigas acá en este programa y ya en breve, Maggie, estamos con el podcast Inspirarte.
1: Inspirarte, sí.
0: ¿Qué tema tocamos hoy?
1: Un tema un poco polémico, Ali.
0: ¿Por qué así luego?
1: Es un poco, más en este tiempo donde la razón abunda, y el tema de hoy es razón versus la fe en un mundo donde abunda el conocimiento.
0: Wow, así es que prendete. Y también recordarles de que estamos transmitiendo a través del Facebook Live el podcast Inspirarte. Así es que en unos minutitos más ya estamos con ustedes con el podcast. Y repetinos el tema, Maggie.
1: Razón versus la fe.
0: Ok, así es que seguimos contigo.

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1: Bienvenidos al podcast del programa Dedicadas, este podcast llamado Inspirarte, porque queremos inspirarte a ser personas que puedan tener más de Dios, que puedan tener más del Señor, y por eso traemos cada semana temas que sabemos que pueden ser de mucho interés para vos. Ya le saludo acá a la querida Maggie. ¿Cómo estás, Maggie?
2: Muy bien, Ali. También un saludo a nuestra audiencia. Gracias por estar conectados en este espacio de Dedicadas y también el podcast Inspirarte, donde también inspiramos a la gente a no conformarse.
1: Claro que sí. Y justamente hoy ya estuvimos adelantando, ¿verdad?, de que tenemos un tema, razón versus fe. Pareciera que son un poco contrarios, Maggie, ¿eh?
2: De hecho, por mucho tiempo creo que era una controversia luego el tema de la fe. O sea, uno no puede tener fe y tener razón, ¿verdad? Pero vamos a hablar un poco de eso, de qué implica la fe y cómo la Biblia nos lleva y nos enseña a no solamente tener fe, sino a ser también racionales con nuestra fe y con lo que vamos recibiendo a lo largo de todas las enseñanzas que a las que nos exponemos.
1: Claro que sí, y más todavía en este tiempo nuestro, en esta generación, ¿verdad?, donde estamos invadidos de informaciones. Y me parece que es un poco más difícil justamente de poder desarrollar nuestra fe cuando todo lo que nos invade pareciera que nos trae a que tengamos razón o nos quiere llevar a la razón a otro nivel, ¿o no?
2: Sí, de hecho es más o menos como una competencia.
1: Por eso, sí.
2: Va así como que una competencia de que si vos tenés fe, apagás tu razón. De hecho, mucho tiempo, en una de las grandes cargas o títulos que se le ponía a los cristianos es que porque tiene fe o porque cree en Dios ya no tiene razón, y es como que vive sometido a lo que alguien más dice. Pero íbamos a desmentir eso, ¿verdad? Dije que iba a ser controversial este podcast y el tema de hoy. Y sí, como estaba mencionando, en un mundo donde la información está a la punta de la manito, ¿verdad? O sea, está así súper rápido. Tenemos tanta información y cada pregunta que vos podés hacer tenés una respuesta en ya sea en redes sociales, hoy en día con la inteligencia artificial, ¿verdad? Pero más allá de todas esas informaciones que nosotros podemos recibir, tiene que ver que no solamente atenta con nuestra razón, sino también con la fe. Y lo que hoy queremos hablar es que, si bien el título es un versus, es que la fe y la razón van de la mano, y Jesús mismo nos invitó a que seamos racionales con nuestra fe.
1: Claro, porque no se oponen, sino que se complementan, y entiendo que mismo Dios, a través de su palabra, nos da las herramientas para que podamos ver de que la fe y la razón deben ser un complemento y no justamente oponerse.
2: Sí, y esta frase quería compartir con ustedes de el filósofo y teólogo italiano Tomás de Aquino. Él expresó una idea muy, muy importante e interesante con esta frase que dice: la fe y la razón son como dos alas con las cuales el espíritu humano se eleva hacia una contemplación de la verdad.
1: Wow.
2: Ya hace mucho tiempo él habló de esto, ¿verdad? Y quería tomar esto porque, como es un filósofo y tiene que ver con el pensamiento, pero más allá de lo que estaba diciendo este hombre, quisiera también mencionar lo que dice en Marcos 12:30. Y dice: llamarás al Señor tu Dios, y nombra tres áreas importantes. Dice: con todo tu corazón, con toda tu alma y con toda tu mente.
1: Wow.
2: Habla de razón y de fe en un solo versículo, ¿verdad? Entonces, Jesús mismo nos invitaba a nosotros a ser racionales. Y yo amo estos momentos cuando el pueblo de Israel tenía muchísimas leyes, las de Moisés y después las leyes que ellos fueron agregando, ¿verdad? Y Jesús le decía, se dice que, ¿verdad? Y sacaba una ley, pero él le hacía razonar sobre esa ley, como para que no cumplan nomás. De hecho, cuando decía, no vas a matar, Jesús le decía, cualquiera que tenga un odio contra su hermano nomás luego, ya le está matando, ¿verdad?
1: Claro.
2: Y le quitaba de algo tan abstracto a algo tan concreto, y le hacía pensar a las personas. Y eso podemos ver a lo largo de toda la historia y del legado que dejaron los discípulos para el Evangelio, ¿verdad? Entonces vemos que tenían fe, pero también eran súper racionales. Después le vemos a Pablo, por ejemplo, un ejemplo de raciocinio.
1: Ya, entonces también vemos de que la fe cristiana no nos invita a apagar nuestra mente, ¿verdad?
2: No, para nada.
1: Sino que justamente nos invita a utilizarla, ¿verdad?
2: Así mismo, y hay muchos ejemplos en la Biblia que hablan de hombres y mujeres que más allá de su fe fueron racionales, ¿verdad? Y este ejemplo de María Magdalena, ella tenía una fe inmensa. Y aún contra todo lo que en ese momento, el contexto cultural, social, permitía, ella aún así desafió eso y se postró ante el Señor, ante Jesús. Y hizo la mayor obra que dijo que en todos los evangelios se va a hablar de ella, ¿verdad? Y eso son cosas que podemos ver a manera muy, vamos a decirle, básica o plena al abrir la Biblia. Gente que desafió la estructura de ese momento y que se inclinó hacia la fe y no por eso dejó de pensar.
1: Claro que sí. Y también me viene en mente justamente un gran ejemplo el que acabas de dar, ¿verdad? Pero Abraham con su hijo Isaac, justamente cuando tenía que sacrificarle, ¿verdad? Habrá sido porque él obedeció una orden extrema de Dios.
2: Sí, sí, sí.
1: Sin embargo, él lo hizo confiado en que su razonamiento iba a estar también avalado por la fe que tenía. Porque ¿en qué cabeza entraría, ¿verdad?, sacrificar el hijo que con tanta espera le pudo dar? Sin embargo, él lo hizo porque la fe era lo que sostenía también su raciocinio.
2: Así mismo, y de hecho, mientras estaba investigando y leyendo un poco, y decía, la razón te lleva hasta un punto, pero la fe te lleva de ese punto a más allá. Y esto lo vemos de repente en diagnósticos, cuando la ciencia te dice, ¿sabes qué? Tenés solamente 3 meses de vida, o quizás tenés una enfermedad que no se va a curar, vas a tener que luchar contra esto toda tu vida, pero a veces desaparece esa enfermedad, ¿verdad? Por la voluntad de Dios, y ahí es donde entra la fe.
1: Claro.
2: Lo que la ciencia no puede explicar, la fe sí lo puede hacer.
1: Mm.
2: No tiene que ver con apagar nuestra mente o con dejar de pensar o cuestionar, que es muy bueno. De hecho, vamos a ver más adelante unos versículos que habla de eso. Pero va más allá de simplemente explicaciones. De hecho, hace poco en una conversación le dije a una persona, sí, está muy bien y yo amo todo el conocimiento que tenés, pero la fe es justamente eso. Las cosas que yo no puedo explicar en mi humanidad, la fe sí me explica.
1: Ya.
2: ¿Verdad? Y hablando de lo que es la creación y de un Dios superior, ¿verdad?
1: Podemos decir entonces, Maggie, que la fe tiene sus límites, perdón, que la razón puede tener sus límites, pero la fe no.
2: La fe no. La fe traspasa eso. Y lo podemos ver todos los días. Realmente podemos ver cómo la fe supera en el sentido de manera lógica la razón.
1: Claro.
2: Va mucho más allá. Cómo nosotros podemos ver que una persona se cura de cáncer, ¿verdad? O sea, habiendo no recibido quizás tratamiento, o quizás muchas veces pasa que sí, no se curó de esa enfermedad, pero tuvo una salvación, un encuentro con Dios, ¿verdad? Y eso es donde te lleva la fe.
1: Sí.
2: No solamente a razonar que está súper bien. De hecho, Pablo le invita a muchas iglesias a que puedan escudriñar todo lo que él habla, inclusive, pero no con ojos ciegos, vamos a decirle, sino que también tengan fe y razón.
1: Y podemos ver también otro ejemplo más, ¿verdad? El apóstol Tomás, que él necesitaba una evidencia de la resurrección o de que Jesucristo había vencido a la muerte, y por más de que estaba en un entorno con las personas, los otros apóstoles que sí tenían fe y que ya le estaban diciendo claramente, sí, Jesús resucitó y vino y nos se presentó delante nuestro. Sin embargo, Tomás necesitaba que su razón sea, parece, amoldada ahí, ¿verdad?
2: Claro, y Jesús no se molestó con él en ningún momento, sino que, vení, tocame, le dice, acércate y tocame. Y de hecho, que es bueno que cuando nosotros tengamos dudas, cuando algo nos cierra, que nos acerquemos a Jesús, así como lo hizo, se me fue el nombre.
1: Tomás.
2: Sí, sí. Como lo hizo él, entonces, que a él no le sorprende tus dudas, pero una vez que vos te acercas ahí puedes comprobar.
1: Porque está bien también tener dudas,
2: claro. No, de hecho, justamente ahí es importante la razón, ¿verdad? Y en Proverbios, en 3:5 dice, fíate de Jehová con todo tu corazón y no te apoyes en tu propia prudencia.
1: Ajá.
2: Y estaba mirando un poco, investigando este versículo, y cuando usa este término de tu corazón, él usa en el hebreo lev, que significa no solamente voluntad, sino también intelecto. Ajá. Dice, fíate de Jehová con todo tu razonamiento, con todo tu intelecto, pero no te apoyes en tu propia prudencia, dice.
1: Sí.
2: Porque a veces nosotros creemos que lo sabemos todo, y ahí es el problema de la razón a veces. Que queremos tener la razón constantemente, pero nosotras no, como seres humanos, no tenemos verdades absolutas, tenemos verdades relativas. Y en Dios sí hay verdad absoluta.
1: Tenemos una tendencia a la autosuficiencia siempre, Maggie.
2: De hecho, es uno de los problemas de la razón. Porque de hecho, hay corrientes, ¿verdad?, en que habla de que Dios no existe, de mostrar teorías y demás, pero va más allá por una autosuficiencia humana que, al reconocer que hay un Dios, significa que vos tenés que rendir tu humanidad.
1: Sí.
2: Y a veces eso es lo que nosotros como seres humanos no queremos hacer. Entonces nos escondemos detrás de la razón, porque es más fácil limitarnos a eso, a rendirnos en la fe. Entonces hay un versus siempre ahí.
1: Y también muchas veces podemos confundir la información, estar llenos de información, ¿verdad?, con sabiduría.
2: Sí, y pasa muchísimo, pero dice que el principio de la sabiduría es el temor
1: a Jehová,
2: sí. ¿Verdad? No es cualquier temor, es el temor a Jehová, y cuando habla de temor es una reverencia hacia su santidad, hacia su persona. Y más que nunca en este tiempo es donde todo el conocimiento que recibimos es como que una lucha de yo sé más, yo sé más. Y nos olvidamos que ¿para qué yo quiero saber más? Y a veces nos enfocamos en eso, yo quiero más conocimiento, pero nunca nosotros miramos o examinamos las motivaciones de ese conocimiento. ¿Para qué yo quiero conocer más? Y esta pregunta me empecé a hacer, ¿verdad? De que a veces yo soy muy sedienta de conocimiento, me encanta aprender.
1: Que no está mal
2: que
1: tampoco.
2: Que no está mal, sí. Claro, me ayuda muchísimo en mi trabajo.
1: De
2: ¿verdad?
1: Hecho, es bueno instruirnos.
2: Claro,
1: ¿verdad? Sí.
2: Y es como que constantemente estoy así queriendo aprender y busco la raíz de todo, de cada palabra, ¿verdad? Pero esta pregunta me resonó y era, ¿para qué yo quiero aprender más? ¿Para qué? Y empecé a examinarme, y a veces detrás de ese querer conocer hay mucho orgullo de querer mirarle a otro encima, por encima del hombro, vamos a decirle, tipo, yo sé más que vos, o yo soy más que vos porque sé cosas que vos no, ¿verdad?
1: Jactarnos por lo que, o tal vez por la posibilidad de que tenemos de saber más que otros,
2: claro,
1: o de instruirnos más.
2: Claro, claro. Entonces, es como que yo empecé a examinar esa motivación,
1: claro,
2: que no está mal querer aprender, pero la motivación a veces es la que está errada. Y a veces miramos en como que hay pecados de esto, aquello, yo no estoy pecando de esta forma, pero el orgullo es un pecado que pasa tan desapercibido en el ser humano y se esconde muchísimo detrás de la razón.
1: Wow.
2: Y pasa como muy desapercibido detrás de la razón, porque detrás de un conocimiento no está mal conocer, pero cuando yo quiero poner ese conocimiento como que un peldaño que me acerca más a Dios que a otros, entonces ahí está mal.
1: Sí.
2: No es el conocimiento en sí, sino la motivación por el cual yo estoy queriendo adquirir ese conocimiento.
1: El conocimiento envanece, pero el amor edifica.
2: Sí, justamente ese versículo está dentro de lo que quería hablar, ¿verdad?
1: Sí.
2: De que cuando dice envanecer, usa el mismo término que usa en Eclesiastés, que es el de humo.
1: Vanidad, ¿verdad? De vanidades. De,
2: sí, y sí. Es como que usa como un humo. El humo desaparece, ajá, y se va, ¿verdad? Entonces, a veces sí, el conocimiento es así. Ajá. Como que puede desaparecer, porque un día vos te podés levantar y no tener memoria.
1: Y ocurre muchísimo, principalmente cuando muchas veces se está entrando en cierta edad, sí, las personas de la tercera edad, uh-huh, y tal vez todo ese conocimiento académico, uh-huh, ¿verdad? O teológico.
2: Años de formación.
1: Años, que no estuvo mal, ¿verdad? Uh-huh. Pero, como decís, como humo se va desvaneciendo después.
2: ¿Y la segunda parte de ese versículo, Ali, me puedes decir?
1: Pero el amor edifica.
2: El amor edifica.
1: Uh-huh. Construye.
2: Construye. Levanta. Forma vínculos. Entonces, más allá del conocimiento, que es importante, sobre todo esté el amor.
1: Sí.
2: Y cuando estaba diciendo de revisar o analizar las motivaciones, es justamente eso. Si lo que yo quiero conocer más me invita a que yo pueda servir más a los demás, entonces el conocimiento y la razón hizo su papel o cumplió su papel.
1: Qué bueno. Y ahí también capaz viene a tallar un poco lo que es los dones y talentos, ¿verdad? Porque si yo tengo un conocimiento, pero me estoy desempeñando a través de los dones y talentos que el Espíritu Santo hace que aflore en mí, eso es un servicio, y ahí sí tiene esa connotación del amor al cual nos habla la palabra, sí, sí, y no esa autosuficiencia o ese sentirme más que los demás porque yo sé más o puedo más, ¿verdad?
2: Claro, y cuando digo que muchas veces el orgullo se esconde detrás de la razón, si ponemos a analizar nomás en Satanás cómo fue echado del cielo, ¿verdad?
1: Ajá.
2: Él quiso tomar un lugar que a él no le correspondía. Y eso mismo hace el orgullo. Y se esconde, y digo, porque trato con muchas personas que están vinculadas a la filosofía, y es como que, ¿verdad? Entonces, de hecho, mi carrera tiene parte de filosofía. Claro. Entonces, es como que siempre veo este patrón en esto, de que cuando Satanás quiere destruir algo, siempre te va a poner un pensamiento de que vos mereces ese lugar,
1: sí,
2: que otro tiene. Ah. Y ahí es donde empieza todo, el orgullo, el que yo necesito o yo debo estar ahí porque yo sé más o yo merezco más que otra persona. Por eso le estaba diciendo, y vuelvo a repetir esto, la motivación es tan importante. Examinar nuestras motivaciones de por qué yo, y esto se aplica a todo, por qué yo hago algo, por qué yo quiero algo, por qué quiero aprender más, por qué quiero adquirir más conocimiento. ¿Es solamente para mostrar mis habilidades o realmente todo eso que yo estoy aprendiendo va a servir para ayudarle a otros?
1: Pero entonces, May, acá la pregunta para ir cerrando, ¿verdad? ¿Cómo podemos hacer entonces para que nuestra fe y el conocimiento caminen juntas? ¿Es posible eso?
2: Y es posible.
1: Es posible.
2: Es posible.
1: Danos las estrategias.
2: Una, voy a hablar de dos puntos nomás en este momento, pero de por ahí más adelante lo hacemos con otras estrategias más. Primero es mirar las motivaciones que tenés. ¿Por qué yo quiero aprender? ¿Para qué lo estoy haciendo? ¿Por qué? O simplemente es porque yo quiero tener la razón y demostrar que yo soy más que otros. Eso es muy importante hacerse, porque detrás del conocimiento hay demasiadas puertas que se abren que pueden ser de bendición para la gente, para los demás. Nuestro ministerio, nuestro llamado es el servicio. Jesús vino a servir. Si lo que yo tengo, lo que yo aprendo, lo que yo soy, no sirve para otros, entonces no sirve. Si es solamente para mis peldaños, no sirve. Si es para ayudarle a los demás, entonces estoy derramando gracia. Entonces estoy haciendo lo que fui llamado a hacer, que es que la gloria de Dios sea reflejada a través de mí. Y la gloria de Dios se refleja con muchísimo amor, con gracia, con misericordia, que a veces nosotros nos olvidamos.
1: Sí.
2: Y es como que estamos más pendientes de querer tener
1: sobresalir
2: más sobre
1: sí,
2: nosotros sí. Y dejarle a otro.
1: Y bueno, y hay un versículo también que dice, y todo lo que hagáis, hacedlo como para el Señor. Creo que se puede también resumir de esa manera, ¿verdad? De que no está mal tener el conocimiento, tener las informaciones, pero que lo hagamos o que lo que sepamos sea, como decís, para el servicio, pero como para el Señor.
2: Sí, y todo lo que nosotros hacemos, todo lo que nosotros vivimos, tiene que ser para el Señor. Desde el momento que nosotros le dijimos, sí, acepto a Jesús, desde ahí en adelante, toda nuestra vida es para Él. Lo que aprendemos, lo que no aprendemos, lo que damos, lo que somos, todo tiene que ser para Él. Y no escondernos simplemente en un conocimiento, sino entender que hasta un punto llega la razón, y de ese punto en adelante, donde la razón, la ciencia no puede explicarlo todo, ahí entra la fe.
1: Hoy queremos inspirarte a que la fe y la razón puedan ir de la mano, pero siempre, siempre rodeados y fundamentados en la palabra de Dios. Y vamos cerrando este podcast, inspirarte con este versículo que dice: fíate de Jehová de todo tu corazón y no te apoyes en tu propia prudencia. Que Dios te bendiga y nos encontramos en la próxima entrada.

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0: muchas gracias para todas aquellas personas que ya nos están enviando su reporte de sintonía. Y a ver, como siempre, nuestro oyente number one, Maggie, desde tempranito ya estuvo saludando.
1: Él nunca, nunca falla sus mensajes. Sí, llega. Sí.
0: Así es que gracias a Julio, Roberto, porque siempre está en sintonía. Un saludo también, ¿verdad? Acá desde el gran equipo de Dedicadas. Bueno, también, a ver, este oyente con terminación de número 026 nos dice: buenas tardes, chicas. A mí se me reveló leer la palabra en todo momento. Pongo la Biblia audio hablada y la repito mentalmente y es increíble cómo se apartan los malos pensamientos y recobro fuerzas. Qué interesante,
1: qué
0: Maggie.
1: Qué buena estrategia.
0: Es una estrategia excelente. De hecho, qué bendición es contar hoy día con esa Biblia hablada.
1: Sí, ¿verdad?
0: Porque por ahí, si por algún motivo uno no puede leer o está muy cansado, realmente es de mucha ayuda, Maggie.
1: Sí, muchas veces mientras manejas también puedes poner, escuchar y se queda. Y más los que son auditivos.
0: Claro que sí. Y como habíamos ya mencionado también al inicio, este mes de octubre hay, no sé si llamarlo eventos, pero sí muchas fechas importantes. Sí. Y una de ellas es la que se recuerda el 19 de octubre, que es el Día Internacional de Lucha contra el Cáncer de Mama.
1: Sí, es un tiempo de mucha reflexión, porque a veces nos cuesta ir a hacer los estudios, uh-huh. Nos cuesta ir tomar un tiempo para cuidar también nuestra salud física. Y este mes, más que nada, es un recordatorio de tómate tu tiempo, cuida tu salud, cuida, y más a las mujeres, o sea, esto es enfocado luego a las mujeres, ¿verdad? Cuídate, amate y priorízate.
0: Pareciera reiterativo, pero nunca está de más, Mai. Uh-huh. Justamente, ¿verdad? Octubre, entiendo que se lo tiene el símbolo de la cinta de color rosa.
1: Rosa, sí, octubre sí, rosa. Sí.
0: Octubre rosa. Sí. Es muy importante porque siempre es bueno prevenir antes que lamentar.
1: Sí, y a veces la prevención te quita mucho tiempo de estrés, de lamento, de tristeza. Prevenir siempre es bueno. Entonces, en este tiempo, usa tu tiempo, valga la redundancia, para cuidarte, amarte y también a los demás. Porque cuando vos te cuidas, también eso afecta a tu entorno.
0: Y también otra novedad, ¿verdad? Pero esto es bien reciente, Maggie, sí. Que el último domingo de octubre se va a estar recordándose el Día Nacional de la Iglesia Evangélica. Pueden haber posturas acá diferentes. Algunos dicen, wow, qué bueno que se le reconozca. Y tal vez otras posturas digan, bueno, ahora que se le reconoce a la Iglesia Evangélica, ya vendrán también otras corrientes que querrán su día especial. Uh-huh. Pero sea como sea, también es una noticia destacada dentro de nuestro país, Maggie.
1: Sí, y también teniendo en cuenta que lo que se nombró, ¿verdad?, para el último domingo, al principio era para el 31 de octubre, haciendo referencia a la reforma justamente la protestante, la corriente protestante. Entonces, en el gobierno decidió en realidad no hacer una fecha específica, sino darlo el último domingo.
0: Claro, movible,
1: sí,
0: digamos.
1: Sí, una fecha movible, el último domingo de octubre. Así que este año va a ser nuestro primer festejo
0: del Día Nacional de la Iglesia Evangélica. Sí. Claro que sí. Y bueno, también, Maggie, animarle un poco a la gente, a los oyentes, que sigan enviándonos sus mensajes. Si podés repetirnos el número de WhatsApp, por favor.
1: Sí, el 0972-201-400.
0: Y a la vuelta ya lo tendremos aquí al Pastor Luis Rodas en el podcast El Club de la Gracia. Así es que no te muevas ahí del dial, que a la vuelta ya está acá el Pastor Luis Rodas con nosotros.

0: Y así como ya te anunciamos, estamos aquí en el podcast El Club de la Gracia con el pastor Luis Rodas, que en cada programa también nos trae temas que son de bendición y que estamos seguros que va a ser también, va a caer en tierra fértil con ustedes. Bienvenido, pastor Luis.
1: ¿Qué tal, querida Alicia? ¿Cómo estás?
0: Muy bien, gracias a Dios. Qué bueno que hayas podido venir, y como ya nos habías comentado fuera de micrófono, hoy estás trayendo un temón.
1: Un tema que apasionó mucho, una lectura que tuve a través de una conversación con algunas personas. Y lo titulé, no sé si vos podés leer, Alicia, bien fuerte.
0: Sí, rotos por dentro, bendecidos por fuera.
1: Amén.
0: Wow.
1: Muchas veces pensamos que solamente por dentro uno debe de estar bien y como que lo que va por fuera no es tanto lo que importa. Pero en realidad, en ocasiones, por dentro, más cuando nosotros servimos a Dios, podemos estar literalmente rotos, pero por fuera mostrar lo que Él verdaderamente es en nosotros y a través nuestro, que Él hace en nosotros, ¿verdad? Tocando un poquito un ejemplo, la palabra habla a partir del capítulo 6 de Jeremías, dice que Jeremías le dice a Dios que se sentía incapaz.
0: Ya.
1: Él se sintió incapaz de ser portavoz de Dios para el pueblo, pero corriendo un poquito el pasaje del capítulo 6, si nos remontamos al capítulo 18, vemos cómo Dios habla a Jeremías para que Jeremías pueda ver lo que Dios puede hacer a través de una persona rota por dentro. Porque Jeremías estaba rota por dentro pensando que él era incapaz. Pero en realidad Dios quería mostrar su grandeza a él para que la gloria de Dios se manifieste en él. Y quisiera leer Jeremías capítulo 18. Habla de la señal del alfarero y el barro. Entonces, acá primer punto para nuestra audiencia también. Nosotros somos un barro en las manos de Dios. Él es el alfarero que nos forma, nos transforma, y Él es quien hace mejor y cada vez mejor todo lo que nosotros a lo mejor pensamos que en nuestras manos no podría mejorar. Y dice en el capítulo 18, verso 1, palabra de Jehová que vino a Jeremías diciendo, y lo leo,
0: sí,
1: levántate y vete a casa del alfarero. Punto número 1, levantar es una acción e ir a la casa es una decisión. Yo quiero animar a nuestra audiencia a que tome acción y asista a una iglesia. Y dice después, y allí te haré oír mis palabras.
0: Wow.
1: En la casa de Dios encontramos todas las herramientas que nosotros necesitamos para que Dios nos dé la fortaleza en lo que nosotros quizás decimos que estamos un poco mal. Y dice en el verso 3, y descendí a casa del alfarero. En otros términos, Jeremías tomó acción. No solamente escuchó tomar acción, sino tomó acción. Y dice, y he aquí que él trabaja sobre la rueda. Jeremías ve qué es lo que se estaba haciendo en la iglesia. En la iglesia está aquellas cosas que nosotros necesitamos. Ahí nos fortalecemos, ahí tomamos nosotros ánimo, recobramos fuerzas y por ende Dios también nos da estrategias. Verso 4 dice, y la vasija de barro que él hacía se echó a perder en su mano. Entonces yo quiero animarle a estas personas que habían escuchado, más bien a quien yo había escuchado, quisiera decirles hoy que todo lo que alguna vez viste también que parecía no tener explicación, en el tiempo Dios siempre se glorifica en lo que Él hace en nosotros. Porque muchas veces vemos nosotros pérdidas que decimos no entiendo el porqué, pero quizás esas pérdidas están haciendo que nosotros podamos volar mucho más de lo que anteriormente estábamos volando. Y Dios es Dios, y Él es soberano, y Él sabe lo que hace. Continúo. Y dice, y volvió y la hizo otra vasija según le pareció mejor. Primero Dios le muestra lo que Él puede permitir. Ahora lo que Él quiere hacer es interesante. Y aquí viene palabra de Dios para Jeremías después de lo que él vio. Y le dice, entonces vino a mí palabra de Jehová diciendo, no podré yo hacer de vosotros como este alfarero o casa de Israel. Entonces, querida audiencia, yo quiero decirte, Dios puede hacer mucho más en tu vida, en tu interior y en tu exterior, todas aquellas cosas que a lo mejor vos decís, yo no puedo. Dios puede mucho más. Y dice después, he aquí que como el barro en la mano del alfarero, así sois vosotros en mi mano, oh casa de Israel. Qué bendición entender esta palabra, que en manos de Dios todo es posible. En manos de Dios las cosas siempre se van a tornar para bien, aunque nosotros no entendamos lo que estamos viviendo y pasando. ¿Por qué? Porque si nos ponemos nosotros en el lugar de Jeremías y ve algo que se está perdiendo en la mano de alguien, nosotros podemos interpretar eso, que en lo personal uno puede decir, pero yo, si yo me considero como un barro y me echo a perder en la mano de alguien, entonces, ¿cómo yo me vuelvo a poner bien? ¿Cómo yo puedo volver a ser lo que era antes? Pero vemos nosotros que de la manera que uno aparentemente se echa a perder, en las manos de Dios esto se vuelve a formar, y lo que Dios forma no es como forma el hombre. Lo que Dios forma, forma para bendición, para edificación, para levantarnos, para que su nombre sea exaltado otra vez en nuestras vidas. Y esa es la gracia de Dios. Ese es el poder de Dios. Ahora me gustaría que leamos, si me pueden ayudar aquí, por favor. Si podemos leer acá, está con nosotros también la licenciada May. Si puede leer Jeremías capítulo 17, versículos 7 al 10. Jeremías capítulo 17, versículos 7 al 10.
0: Bueno, qué importante, pastor, lo que estás diciendo, porque justamente no solamente es una invitación de Dios, sino que pareciera una orden, ¿verdad? Levantarse, exacto, tomar una decisión. Acá tenemos el versículo 7, habías dicho, bendito el varón que confía en Jehová y cuya confianza es Jehová.
1: Ahí te puedo detener un poquito, Alicia. Fíjate, okay, lo que dice, bendito el varón que confía en Jehová. Y no solamente es entender o decir que confío en Dios, sino dice, cuya confianza es Jehová. En otros términos, es hacer las cosas conforme a lo que Dios nos habla, no solo a lo que yo puedo escuchar. Fácil es decir, confío en Dios, pero cuando pasó la prueba, ¿realmente mi confianza está en Él? Eso es lo que está queriendo decirnos. El 8, Alicia, y hasta el 10.
0: Porque será como el árbol plantado junto a las aguas, que junto a la corriente echará sus raíces, y no verá cuando viene el calor, sino que su hoja estará verde, y en el año de sequía no se fatigará, ni dejará de dar fruto. Engañoso es el corazón más que todas las cosas, y perverso, ¿quién lo conocerá? Yo, Jehová, que escudriño la mente, que pruebo el corazón para dar a cada uno según su camino, según el fruto de sus obras.
1: Amén. Todas las cosas que hacemos tiene su fruto y va a dar su fruto. Sí. Y lo interesante es que Dios es quien escudriña la mente y el corazón. Dios sabe lo que pensamos, Dios sabe lo que nosotros estamos sintiendo, pero a la vez también dice que nosotros vamos a ser como un árbol plantado junto a corrientes de agua. En otros términos, aquel que echa raíces en Dios, aquel va a crecer, florecer y dará frutos a su tiempo, y el tiempo de Dios es tan bueno, tan perfecto y tan agradable que yo declaro en el nombre de Jesús que las cosas van a ser conforme a esa palabra. Y si nos ponemos también a analizar poquito esto, en el salmista, en el capítulo 1, habla de lo mismo. Sí. Podríamos leer de vuelta esto. Salmos capítulo 1, verso 1. Creo que podría ser hasta el 4.
0: Ok, vamos a leerlo. Salmos 1. Dice, Salmos 1. Bienaventurado el varón que no anduvo en consejo de malos, ni estuvo en camino de pecadores, ni en silla de escarnecedores se ha sentado, sino que en la ley de Jehová está su delicia, y en su ley medita de día y de noche. Será como árbol plantado junto a corrientes de aguas, que da su fruto en su tiempo y su hoja no cae, y todo lo que hace prosperará.
1: Amén. Ahí está la palabra. Todo lo que haces en el Señor, todo va a prosperar. Pero es importante estar donde hay corrientes de aguas. Es importante saber que tenemos que estar nosotros en un consejo de buenos, no de malos. Pero es importante saber con quiénes nos rodeamos en realidad. Porque si nosotros escuchamos negatividad y nos quedamos con la negatividad del caso, obviamente, por ende, nuestra mente va a absorber, el corazón lo va a recepcionar, claro, y al final nosotros terminamos declarando aquello. Pero si estamos rodeados de personas que tienen un pensamiento de reino, entonces nuestra mente va a estar transformada, así como habla Romanos capítulo 12, verso 2. Y nuestro corazón no va a ser un corazón engañoso en creer lo que está viviendo, sino vamos a creer lo que Dios ya nos habló y Dios nos mostró. Entonces, si Dios alguna vez te dio una visión, te dio un sueño, te dio un propósito, no te quedes con la realidad que está alrededor, sino quédate con lo que Él te mostró y Él te habló, porque a su tiempo, ¿qué dice la palabra? A su tiempo,
0: Tendrá fruto.
1: Tendrá fruto, y todo tiene su tiempo. No nos apresuremos, no nos cansemos y permitamos que el agotamiento nos robe a nosotros lo que Dios ya nos dio en promesa y en palabra. Por eso, querida audiencia, quiero animarte a que te fortalezcas en Cristo, busques de Él, te arraigues en Él, conozcas un lugar para que puedas congregar. Yo quiero animarte a que puedas buscar este fin de semana una iglesia. Tomando nomás este ejemplo, todos hoy en el Paraguay están pendientes y pensando que mañana debe de ir a votar y a como dé lugar se va a hacer de tiempo para ir, sí, a votar. Y está súper bien. Es algo que tenemos que hacer todos como ciudadanos paraguayos en este caso. Y si nosotros pensamos y decimos también que todos los domingos debemos congregar, entonces también tomaríamos una acción, como le dijo Dios a Jeremías, levántate. Sí. Nos levantaríamos todos los domingos y nos iríamos no solamente a poner el dedo en un lugar para decir a quién quiero apoyar, sino entregaríamos nuestro corazón a quién queremos servir para que cuando Él venga, nosotros estemos en su reino. Entonces esto es muy importante para que nosotros tomemos esta acción y entendamos que Él tiene planes de bien para nuestras vidas y no planes de mal. Entonces, tomando este espacio, me gustaría orar por nuestra querida audiencia. Y ahí donde estás, si querés cerrar tus ojos y querés tomar como una acción de parte de Dios, extende tu mano derecha y quiero bendecirte en el nombre de Jesús. Padre, yo declaro en esta hora tu gracia, tu favor y tu verdad. Y declaro cielos abiertos por cada persona que está cerrando sus ojos y está levantando su mano derecha. Oro por ellos, Dios, para que tu espíritu pueda tocar lo más profundo del corazón. Y si están rotos por dentro, Dios, que vos puedas sanar toda dolencia y toda herida en el corazón. Y que por fuera se muestre el rostro que está viendo, Señor, tu plenitud. En el nombre de Jesús dice tu palabra que el corazón alegre hermosea el rostro. Y yo declaro bendición viéndose a través de cada persona que hoy está entregándote su corazón en el nombre de Jesús. Declaro, Dios, nuevos tiempos, un nuevo florecimiento. Yo declaro, Dios, frutos en tu tiempo y lo hago en el nombre del Padre, del Hijo y del Espíritu Santo. Amén y amén.
0: Amén. Muchas gracias, Pastor. Siempre muy oportuno las reflexiones que nos trae acá en este espacio que es el Club de la Gracia.
1: Amén. Gracias,
0: Ali. Esperamos en la próxima edición del programa Dedicadas, Pastor.
1: Nos vemos. Bendiciones.
2: Si este espacio fue de bendición para tu vida, te animamos a que busques en tu zona una iglesia cristocéntrica y sigas creciendo en tu fe, o puedes escribirnos en redes sociales a Iglesia CFA Barrio Obrero.

0: Y así estamos llegando ya al final de este espacio, pero no sin antes, Maggie, leer también otros mensajitos que han venido llegando. Dice aquí: muy buenas tardes, les saluda el oficial Galeano. Les escuchamos siempre desde la agrupación de seguridad. Gracias por todo lo que hacen por nosotros. Saludos al pastor también. Así es que seguro el pastor ya está escuchando también de camino, tal vez a la iglesia o a su casa, ¿verdad?
1: Sí, ¿dónde
0: está
1: yendo?
0: A la iglesia, creo. Así es que, bueno, muchas gracias al oficial Galeano, que también nos está enviando acá su mensaje. Y bueno, estamos llegando al final, Maggie. Hoy tuvimos muchos temas: la razón, la fe, el pastor también, rotos por dentro, bendecidos por fuera. Así es que creo que ya es el preludio de un fin de semana muy bendecido, y animarle a aquellas personas que todavía no congregan, como recién dijo el pastor, que busquen una iglesia cristocéntrica.
1: Asimismo, si estás en la zona de Asunción, zona Barrio Obrero, alrededores, la iglesia CFA Barrio Obrero te espera con las puertas abiertas en sus cultos centrales los domingos a las 10 de la mañana. Si no tenés dónde congregar, si no sabes dónde congregar,
0: aclaramos esa parte.
1: Estás invitado, sí. Hay un tiempo especial para la familia, para los matrimonios y así también para los niños.
0: Así es. Bueno, que Dios te bendiga, que tengas un fin de semana próspero en todo sentido. Y en el nombre de Jesús nos encontramos nosotras, May, la próxima semana con esta gran audiencia. Dios te bendiga.

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1: Hola, hola, gente linda, ¿cómo están? Te quiero dar la bienvenida a un programa más de Código Vital. Mi nombre es Guillermo Gallo y te saludo de los estudios, de los headquarters de Radio Transmundial Paraguay, acá en Asunción. No sabe lo que es, pero sí, su inglés.
2: Perdona,
1: no. En Villa Ayes, en
2: no sé, no
1: segundo
2: sé
1: de la media para ir recién. Desde las oficinas centrales, perdón, para Liz. Las oficinas centrales de RTM Paraguay. Estoy con mis compañeros, con Liz y con Pablo. ¿Cómo están, queridos amigos?
2: Hola, Guille, ¿cómo estás? Hola, Pablo. También un saludo a toda nuestra audiencia. Bueno, feliz de poder compartir otro programa con ustedes. Bueno, y se viene un programa bastante polémico, así como nos tiene acostumbrados Guillermo Gallo.
3: Bueno, un saludo cordial a todos los que siempre nos siguen, los que siempre están conectados. Guillermo, Liz, un gusto de poder compartir con ustedes. Y voy a agarrar otra vez tu parte, Liz. Pueden seguirnos en las redes sociales. Estamos en Instagram y Facebook como RTM Paraguay. Y seguimos todavía con el...
2: De Código Vital.
3: Código Vital. En Instagram seguimos también. Pueden ahí estar atentos a todos los contenidos que vamos a estar subiendo. Y siempre se ríen de mí, pero este año vamos a tener nuevas novedades.
1: Se vienen cositas.
2: YouTube, no se olviden, YouTube
3: estamos. Y Spotify.
1: En el Orkut también. Bueno.
2: Polémico.
1: Gente linda, hoy viene un programa que es la continuación de la serie de programas que me está tocando producir, que se llama Áreas Grises. Y voy a explicar rápidamente qué significa áreas grises. Son las áreas que la Biblia tal vez no hay un versículo específico. La Biblia no dice, no escucharás música mundana, ¿verdad? O no te harás tatuajes, ¿verdad? No hay un versículo claro sobre eso, pero la Biblia sí nos ayuda a poder tomar una decisión. Y todo nace del proceso de santificación. Nosotros le damos nuestra vida a Cristo y queremos ser mejores. Si realmente vivimos para Cristo, nuestra vida va a ser siempre va a ser apuntando hacia ser más santo. Como siempre les pregunto, ¿vos hace cuánto te convertiste? En serio, ¿no? Así de que te obligaron eso.
2: Hace 24 años.
1: ¿En serio?
2: ¿De verdad? No me acuerdo, ¿sí? Okay. Acá nuestra... Siempre cuento esa historia. Anita Bonita, nuestra chica detrás de producción, ella fue mi profesora de escuela dominical. Y con ella.
1: Y ¿sí? ahora trabajan juntas.
2: Y ahora trabajamos juntas.
1: Genial. ¿Y vos, Pablo, hace cuánto convertiste?
3: ¿Cuándo empecé acá? No, mentira. Ponele hace... hace 22 años, por ahí.
2: ¿Y vos?
1: Yo... me iba a la iglesia hasta los 13 años, pero cuando yo decidí fue a los 13 años, ahora tengo 33, hace 20 años, ¿verdad? ¿Por qué te pregunto eso? ¿Vos sos mejor persona cada año?
2: Intento.
1: No.
2: Sí soy o mejor
1: no,
2: persona.
1: ¿Sos mejor persona?
2: Soy
1: sí,
2: mejor
1: no.
2: persona.
3: No estoy donde...
1: Abre Paraguay. No, te digo, habla así que...
3: Se avanza gradualmente.
1: Ese es el punto.
3: Se avanza
1: no
3: gradualmente.
1: No está donde querés estar, pero no está donde estabas.
2: Claro.
1: Eso pues es el proceso de santificación. O sea, vos no sos todavía el tipo increíble, manso, pero ya no sos más la persona que eras antes, ¿verdad? Y eso es porque vas perfeccionándote en Cristo cada año, ¿verdad? Y hoy quiero hablar de algo que es muy candente. Y perdón, me estoy tomando mucho tiempo, yo sé, pero necesito...
2: Que se entienda.
1: Hoy vamos a hablar, ¿puedo yo tomar alcohol o no? ¿Puedo tomarme una cerveza o no? Esa es la pregunta del millón, ¿verdad? Acá Liz ya le está inflando su vena. Acá Cristian, que es bautista, ya guardó también su cerveza en el... Hay iglesias, pues quiero aclarar esto fuera de broma. Hay iglesias, y yo te pido que vos sigas la doctrina de tu iglesia, que son totalmente en contra del alcohol, que no se puede tomar ni un poquitito de alcohol. Y hay iglesias que son más abiertas con ese tema. Nosotros vamos a hablar de nuestra perspectiva. Yo quiero decir el programa que cada uno de nosotros nos hacemos responsables lo que decimos según nuestro punto de vista. No somos la verdad, pero sí queremos traer libertad, porque no se habla de esto, ¿verdad? No se habla de muchas veces. La gente al final dice, ¿puedo pedir o no puedo? ¿Me puedo pedir a un 15 años y tomarme un vaso de vino? ¿Puedo pedir en Navidad brindar con sidra o tiene que ser jugo Hades, ¿verdad? Entonces todas esas cosas tenemos que hablar el día de hoy.
3: Y sí, justamente hablando ya de este punto, la Biblia nunca prohibió específicamente el alcohol en sí, ¿verdad? Es más, el primer milagro que Jesús hizo fue convertir el agua en vino.
1: A la si él no quería, no iba a convertir, papá.
3: Exactamente. O sea, él mostró. Bueno, es muy bueno en serio el tema, porque esto nos da un parámetro que nos hace pensar, ¿verdad? En realidad, ¿cuál es el parámetro? ¿Tomamos o no tomamos? ¿Hacemos o no hacemos? Y este ejemplo lo encontramos en la Biblia. Pero lo que sí la Biblia condena es el consumo en exceso, es decir, la borrachera. Efesios 5:18 dice, no se embriaguen con vino, en lo cual hay disolución. ¿Y cuando hay disolución? Cuando ya no carbura más lo que decís, cuando no carbura más lo que hacéis, tu lengua ya está todo suelto, ¿verdad? Y dice también, antes bien, sed llenos del Espíritu. Después en otro pasaje dice, Romanos 13:13, andemos como de día honestamente, no en glotonerías y borracheras, no en lujurias y lascivias, no en contiendas y envidia. Y algo que siempre voy a decir, la cultura del paraguayo. Una vez en un campamento, un pastor estaba diciendo, bueno, pero yo le tomo un vinito en mi almuerzo, ¿verdad? Y muchos pastores rasgaron los vestidos ahí en ese momento.
1: ¡Apedréanlo! Sí, ¡crucifíquenlo!
2: Nunca más fue invitado. Tierra,
3: ¿verdad? Y ya estaban ahí.
1: ¡Anatema!
3: Sí, no, pero de verdad. Pero de verdad. Pero de verdad. Y hubo un momento que decía, y esto yo me acuerdo perfectamente bien, pero yo no exagero, mencionó. Y ese pues es la cultura del paraguayo. La cultura del paraguayo pues muchas veces no te va a tomar uno. Siempre te va a exagerar. Y de eso es lo que habla el texto bíblico, de no hacerlo en exceso. Entonces, la pregunta nace, ¿te da permiso o no te da permiso de tomar? Pero eso es para ir pensando.
1: Yo quiero hacer una aporte, pero le dije, te interrumpí tu entrada.
2: Por favor.
1: Estábamos en 15 años en el interior de Paraguay. Ponele que había unas 100 personas nos invitaban. Yo te prometo, ¿conoces esa piscinita que se arma?
3: Pelopín, no.
1: Esa piscina, sí, que se pone el hierrito así chiquito, así para niños son.
3: Uh-huh. Sí, sí.
1: Pero ponerle que era 3x3, esa era la conservadora.
3: Llena de
1: la
3: hielo.
1: La piscina era llena de hielo y cerveza, pero era así, 100 personas no me acuerdo. Te prometo que ahí había cerveza para todo el país. Y eso nomás, yo dije, acá la gente va a llegar a un coma alcohólico. Y dicho, de hecho, todavía no era las 11 de la noche y ya se peleaban en la mesa ya. Aportando nomás de que nosotros lastimosamente, creo que no solamente el paraguayo, sino la cultura latina es, hasta que no pueda más, no voy
2: no
1: a tomar.
2: No tenga conciencia.
1: Sí.
2: Y justamente, muchos quizás digan, ah no, esta es la señal que yo estaba necesitando, se puede tomar.
1: Ya se están yendo a comprar.
3: Después del ministerio juvenil no va.
2: Claro, no. Esta es la señal, ya te vas, ya te preparas, lo vas a ir para a enfrentarte a tu pastor. Y el programa de radio Código Vital dijo, ¿verdad?
3: Guillermo Gallo dijo y dictamen.
2: Pero hay que hacernos dos preguntas bastante importantes, y el primero es, ¿yo necesito alcohol para divertirme? O sea, yo no encuentro diversión nunca si no hay alcohol.
1: Por ejemplo, vamos a juntarnos y ¿qué vamos a tomar? No, y hoy coca nomás o tereré.
2: ¿Hay alcohol?
1: ¿Qué?
2: No.
1: ¿Cómo picó?
2: Qué aburrido. Bueno, y esa es la primera pregunta. Yo no soy capaz de divertirme si no hay alcohol. Y la segunda pregunta es, ¿siento que no estoy pasando un buen tiempo si es que no tengo un alcohol en mi mano?
1: En muchos lugares donde nos vamos, a veces la gente, yo me he tocado, vamos a juntarnos hoy muchachos, los muchachos, y tengo que tomar. O vamos, ¿quién lleva cerveza? No, vamos a calmarnos nomás, muchachos. Vamos a tomar, deberé divertirnos. Hay gente que necesita esa dosis de alcohol para divertirse, para reírse. Y eso creo que es un problema.
3: Algo para aportar también ese tema. El tercer tiempo del paraguayo, ¿verdad? Sí. Está ahí jugando fútbol Guillermo.
2: Es muy famoso
3: ahí. Sí, Cristian ahí. Y después, ¿el tercer tiempo qué es? Es un asado, ¿verdad? Los muchachos viendo...
2: ¿Cómo se dice en otros países? Barbacoa. Bueno. Perdón, hay que traducir.
1: Churrasco
2: también
1: se dice en Bolivia. Yo estuve en Bolivia hace poco.
2: ¿Viste?
3: Bueno, y una vez Guillermo había mencionado que a los muchachos les gusta ver jugar fútbol y ver la carne. Ahí se está quemando la carne, ¿verdad? Pero vos sabés que yo escuché he dado conversaciones en colegio y demás. Los muchachos decían, che, tercer tiempo. Séptimo, octavo grado, ¿no? ¿Verdad? Y ahí yo me doy cuenta de varias cosas, y me viene a la cabeza nomás lo que dice Corintios, primera de Corintios 10, donde establece que los creyentes tenemos libertad en Cristo, ¿verdad? pero dice que todo es lícito, todo yo puedo hacer, pero no todo me conviene. Y eso se piensa con lógica. Pero las personas lastimosamente no piensan con esa lógica y ya avanzan con todo nomás, ¿verdad? Si no podemos vivir sin el alcohol después de un partido de fútbol, ¿verdad? Obviamente eso está tomando como forma de ídolo. Y en la Biblia todo lo que toma forma de ídolo se aborrece, Dios lo aborrece. Nada puede tener el primer lugar en nuestro corazón. Y lastimosamente hay familias que se han destruido, hay noviazgos y amistades que se han destruido a consecuencia del alcohol por no haber pensado, ¿verdad? Y evidentemente cuando el alcohol está presente en todo momento, hay algo que no está bien, ¿verdad? No solamente en nuestra mente, sino en nuestro corazón, porque no puede ser que el alcohol sea lo que siempre llene ese vacío que todos tenemos, porque todos somos seres humanos, pero si el alcohol es lo único que puede llenar momentáneamente ese vacío, evidentemente hay algo que está mal en vos.
1: Y yo quiero llegar a más preguntas, porque las preguntas son las que nos hacen ver, nos hacen ser auto... ¿Cómo es? Tenernos, compararnos a nosotros mismos de ver si nosotros estamos esa bien.
2: Introspección,
1: esa es la palabra. ¿Y con quiénes comparto, verdad? Porque hay gente que comparte con personas que son de tropiezo. Por ejemplo, no sé si ustedes conocen a alguien o ustedes tuvieron familiares que lucharon contra el alcoholismo.
2: De hecho, tengo todavía.
1: Es terrible. Le pegan a su familia, roban algunas de las cosas de la casa. Yo tengo un amigo, una familia que su papá es alcohólico hasta hoy en día. Y el señor que ya probaron centro, todo. El señor mismo cuando está solo dice, enciérrenme. Y dice que le pedía dinero a la gente por la ventana, anda a comprarme. Porque él necesitaba para tomar. El daño que causa muerte, ¿verdad? O sea, no es fácil el alcoholismo. Entonces, mucha gente tiene lucha con eso y con eso viene a la iglesia, ¿verdad? O viene libre del alcoholismo o tiene familiares que fueron codependientes de eso y le ve a una persona tomando tan feliz, tan alegre. Lo primero que relaciona es con su propio problema. ¿Verdad? Mira lo que dice Lucas 17:1-2. Jesús dijo a sus discípulos: imposible es que no vengan tropiezos, mas ay de aquel por el que viene. Mejor le fuera que se atase al cuello una piedra al molino y se arroje al mar que tropezar con otro dedo pequeñito. O sea, espera. Si vos le haces tropiezo a tu hermano, un hermano nuevo en la fe, y yo voy a decir algo acá, y júzguenme, apedrenme, azótenme, hay niveles de fe. Vos, Liz, tenés un nivel de fe más alto de que una persona se convierta recién porque pasaste más tiempo, ¿verdad? O sea, no en un sentido jerárquico, no en un sentido
3: es más maduro. Tenés
1: más derecho. Claro,
3: más maduro.
1: Entonces, sí. Con una persona que recién está viniendo, con la que lucha entre el mundo y la iglesia, y vos, un creyente maduro que toda su vida estuvo en la iglesia, no te vas a poner a tomar con él. Porque ahí vos le estás mandando el mensaje. Ah, entonces no hay diferencia. Porque no entiende, no es como un niño que está tomando leche y voy a le esté dando asado. No puede, no va a digerir, su cuerpo no está listo para eso. Entonces, ¿con quiénes yo comparto? ¿Con quiénes yo me junto? Inclusive, nosotros siendo creyentes de la fe, a veces tomamos y pasamos con gente que no es cristiana y no somos de bendición, ¿verdad? Y mira lo que dice también 1 Corintios 8:13. Por lo cual, si la comida le deja a mi hermano ocasión de caer, no comeré carne jamás, para no poner en tropiezo a mi hermano. Mira lo que dice Pablo. Yo le voy a ser sincero, ¿verdad? Yo soy una persona que me gusta tomar de vez en cuando. Cuento con las dos manos las veces al año que tomo. Pero me gusta, por ejemplo, un domingo llegar a mi casa y tomarme un vino con mi asado, ¿verdad? Con mi churrasco, con mi barbacoa. Pero yo no voy a andar posteando en las redes sociales. Eso es algo que le digo a todos los cristianos. Vos sos un cristiano que tomás, te voy a decir algo, te voy a reprender en el nombre de Cristo. ¿Qué necesidad tenés de compartir tu vaso de alcohol?
3: Cerrando el día.
1: ¿Verdad? Se jugó bien, ¿verdad? ¿Qué necesidad? O sea, ¿por qué eso? ¿Qué pasa así por tu mente? Wow, necesito mostrar que soy una persona que toma. O sea, ahí está haciendo ocasiones porque ahí está todo el mundo. Vos no vas a ver nunca. Yo, por ejemplo, decidí por el llamado que tengo. Yo nunca voy a tomar un lugar público. ¿Por qué? Porque no sabes quién te puede ver. No sabes quién no te puede ver. No sabes por
2: ¿a
1: más.
2: ¿A quién vas a hacer el tropiezo?
1: Claro, porque Jesús no juzga el alcohol, pero sí juzga el tropiezo. Mira, Guille Gallo. el predicador, el
2: ya te sacan una foto,
1: y ya te sacan una foto, o sea, y ya alzan las redes sociales. Yo nunca veo eso. ¿Por qué?
3: Y ponan de pastores.
1: Y ponan, acá está el hombre de Dios. ¿Por qué? Sí, porque primero hay gente inmadura en la fe que no entiende que vos no te estás emborrachando, y según estás haciendo tropiezo para lo demás. Eso es otra cosa que tenés que considerar.
3: Y algo que quería aportar nomás, una vez en un campamento de jóvenes se dio un ejemplo. Si vos estás en un grupo, vos no estás haciendo nada, todos están tomando, ¿verdad? Y pasa un hermano en la iglesia, ¿qué va a decir vos?
2: Borracho.
3: Que vos también estás tomando y estás borracho, estás tirado, pero vos estás ahí nomás, compartiendo, ¿verdad? De eso también habla lo que está, o sea, de eso también está hablando Guillermo, y es muy interesante nomás cómo uno tiene que cuidarse tanto el testimonio, ¿verdad? El testimonio es algo muy importante, pero algo también muy frágil. Entonces eso nomás quería aportar en base a lo que Guillermo está diciendo, porque es muy importante, porque en las iglesias es un tema casi tabú, nadie quiere hablar, pero es lo que más ocurre.
2: Y hay un punto que también hay que decirlo, ¿verdad? No es que con esto estamos diciendo, no, en lugares públicos no compartas con gente que toma. Por ejemplo, hay un cumpleaños y no, claro, porque hay cerveza, yo ya no me voy.
1: Claro. No se va al casamiento de su hermano que no es cristiano.
2: De su hermano, de
1: o
2: su primo,
1: de sus hijos que no son cristianos, porque no va a haber alcohol y yo soy. Y te perdés un momento tan importante, claro, por no entender bien la Biblia.
2: Exactamente. Entonces, cuidar esos extremos también es muy bueno. Y volviendo un poco al punto de nosotros cristianos que tomamos, hay personas que realmente tienen problemas con el alcohol y no lo quieren aceptar, ¿verdad? No, es que toman un poquito nomás. Cuando toman, ya se tomaron la jarra entera, el bidón entero. Entonces, incluso hace cosas que un cristiano no haría, ¿verdad? Ya pierde el conocimiento de lo que es la realidad y termina, digamos, siendo valientes o enfrentándose, no sé cómo es la palabra, de animándose.
3: Como que se desinhibe.
2: Claro.
3: Más.
2: Claro, se anima a hacer cosas que siendo así sobrio no haría, ¿verdad? Y que no son realmente de bendición. Entonces surgen varias preguntas. ¿Tengo yo, cristiano, una tendencia de hacer cosas que no están bien cuando tomo?
1: ¿Puedo interrumpirte acá? Yo tengo una experiencia con una persona que discipulamos, que esta persona siempre me pedía consejería y dice, yo caí en fornicación, yo hice esto, yo desobedecí, yo... ¿Y cómo empezó? Y siempre la era, nos estábamos juntando con mi amigo y empezamos a tomar. Y vos decís, ¿pero te emborrachaste? No, pero ya estaba un poco alegre, te dice. O sea, cada vez que esta persona tomaba era una granada que explotaba y después pasaba días y ella... Esa persona era una persona cristiana que trataba de hacer bien las cosas, que estaba queriendo, era una persona de nuestra otra iglesia que le queríamos muchísimo, era una pareja que caminábamos con ellos y terminó mal. ¿Por qué? Porque no reconoció ese problema. Entonces, para eso son estas preguntas.
2: Exactamente. Entonces, eso es la primera pregunta. Yo, si tomo, tiendo a hacer cosas que no están bien. Yo tuve, la segunda pregunta es, yo tuve episodios de borrachera donde he faltado mi testimonio. Y vos le preguntabas a una persona, cristiana o no cristiana, y ¿te emborrachaste alguna vez? Y no sé, pero escuché muchísimas veces esa frase, sí. Así, y es como que se acuerda así con orgullo, con felicidad, así, yo me emborraché re mal una vez, o me emborracharon re mal una vez y hice, qué sé yo, cualquier cosa cuenta así, pero así, es como un episodio tan gracioso, está orgulloso o algo pasa ahí en ese momento, ¿verdad? Pero la real pregunta es, ¿tuviste esos momentos? ¿Te sentís orgulloso de esos momentos? Y si tu respuesta de estas preguntas es sí, sí, tenés un problema con el alcohol. Y tenés que aceptar.
1: Y otra cosa es que tarde o temprano nos convertimos en lo que más consumimos. Hay gente cristiana que todo el tiempo pasa con gente que no es cristiana y dice, no, yo quiero ser luz nomás. Pero si la mayoría de tu tiempo pasa, una vez yo hablé sobre eso en las amistades, no tengo tiempo ahora a explicarlo. Pero si vos todo el día te juntás con amistades donde exceden con alcohol, ¿en qué te vas a terminar convirtiendo? Yo, por ejemplo, me dicen, me voy a mi exa de fútbol. Exa es un torneo de fútbol que se hacen los ex estudiantes acá en Paraguay. No sé si eso es común en el país que no estás escuchando. Y dicen, yo tomo con ellos para mostrarle que nosotros los evangélicos no somos aburridos, ¿verdad? Y está bien hasta un punto, hasta te banco en eso, ¿verdad? Pero después todo el día está ahí, y todo el día está ahí, y todo el día está ahí. Entonces, tarde o temprano te convertís en lo que más consumís. Si toda nuestra vida está marcada por tomar, por más de que sea socialmente, tarde o temprano nos vamos a convertir en eso. O sea, si vos decís, gallo, yo no me emborracho, pero tomo mucho, todos los días tengo que tomar, o toda la semana tengo que tomar, ahí ya hay un problema. ¿Verdad? Y vos decís, pues yo no me emborracho, yo sí, pero si tenés que depender del alcohol tanto así, hay un problema.
2: Y conclusión de este programa, sí, tenemos que tener conocimiento que la Biblia no prohíbe el consumo del alcohol, lo que prohíbe es su exceso, que nosotros lleguemos a extremos, como ya lo estuvimos hablando. Entonces, antes de decidir, lo que tenemos que hacernos es analizarnos a nosotros mismos y ver si realmente es un problema o no el alcohol para nosotros. Y eso debe ser con un corazón humilde, no es sí, pero no es de humildad, ¿verdad? Entonces, analízate y realmente evalúa. Tengo un problema con eso, entonces es mejor evitar.
3: Y quiero dejar nomás este texto bíblico para aportar más a todo lo que estamos diciendo de 2 Timoteo 2:22. Huye de las pasiones juveniles, sigue la justicia y la fe, el amor y la paz.

0: llamados a ser sal y luz, y no vamos a poder ser sal y luz si es que estamos metidos en esta oscuridad.
1: Para cerrar, te dejo con esto. Yo tengo que obedecer a lo que dice la Biblia. La Biblia a mí me dice que no es pecado tomar alcohol. Pero analízalo, con quién lo haces, si dependes de eso, en qué te convertís cuando lo haces, y que si Dios juzga dos cosas. La borrachera, cualquier, no me alegré nomás, tu abuela, borrachera. No, yo estaba nomás pintón, se dice acá en Paraguay. No, eso es borracho. Y segundo, ser de tropiezo para tu hermano. Si vos necesitas tomar alcohol y no me di que estás haciendo tropiezo a tu hermano, hay un problema y necesitas a Cristo. Queremos dejarte con este versículo que Pablo ya lo citó, que dice: todo me es lícito, pero no todo me conviene. Todo me es lícito y todo me edifica. ¿Sabes cómo vos tenés libertad? Cuando sos capaz de decir que no a algo. Mucha gente en el mundo te dice: pero ustedes no son libres, ustedes no pueden tomar y farrear. Y yo le digo, por eso sí que soy libre, porque puedo decir que no. Yo puedo tomar y farrear cuando quiero, pero yo decido no por mi libertad.
2: Claro.
1: Entonces, la libertad verdadera es poder decir que no a algo y poder tener una vida plena de igual manera. Así que te dejamos esto para analizarte. Que Dios te bendiga.
2: Exactamente. Nos despedimos. Será entonces hasta la próxima.
0: Chao, chao.
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